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0: Nuestra universidad y el municipio de Ibicuy refuerzan su trabajo en el territorio. La universidad firmó una carta de intención con el municipio de Ibicuy para desarrollar un punto de articulación territorial UNER en esa localidad. Asimismo, las facultades de Ciencias de la Salud y Bromatología firmaron convenios específicos para llevar adelante diversas charlas y capacitaciones coordinados por la Secretaría de Extensión Universitaria.
1: Ezequiel Maneiro, intendente de Ibicuy. Estamos acá en Gualeguaychú con el rector. La verdad que muy contento de poder avanzar con estos acuerdos, con estos convenios de cooperación para que nuestra universidad, la Universidad de Entre Ríos, siga expandiéndose, que se federalice aún más, que me parece a mí lo más importante, tener una universidad pública que llegue a cada rincón de nuestra provincia.
2: Julieta Chuchisola, secretaria de Extensión Universitaria y Cultura. En el marco de la reunión, mientras estábamos con la firma de estos convenios específicos y esta carta de intención para desembarcar en Ibicuy, con lo que estamos pensando como un punto de articulación territorial de la universidad, destacábamos que llevamos 10 años. Este año vamos a estar cumpliendo 10 años desde que la Secretaría de Extensión comenzó a llevar adelante distintas políticas de desarrollo territorial. Iniciamos con el programa 2100, después continuamos con una modalidad que se llamó Formarnos, que fue una propuesta que nos acercaron de una universidad y que pudimos retomar, reelaborar y con eso acercarnos al territorio. Y en estos años seguimos avanzando hasta hoy, creemos poder concretar con estos puntos de articulación territorial todo este trabajo, este antecedente que venimos formando desde la Secretaría de Extensión.
3: Soy Gregorio Echeverri, decano de la Facultad de Ciencias de la Salud de la Universidad Nacional de Entre Ríos. En primer lugar, son acciones de la universidad que desde las facultades, a través de convenios específicos, podemos acompañar. Cada una de las unidades académicas de la universidad, desde sus diferentes disciplinas o programas, pueden llegar a los municipios a raíz de las necesidades que ellos plantean a la universidad. Y bueno, es una manera de que la Universidad Nacional de Entre Ríos tenga presencia dentro de la provincia. Bueno, una de las misiones de la universidad es poder dar respuesta a las diferentes necesidades que se tienen en el territorio de nuestra provincia.
4: Soy José Durati, decano de la Facultad de Bromatología. En el marco del desarrollo territorial de nuestra universidad y sus programas, hemos realizado capacitaciones en el municipio de Ibicuy vinculadas a nuestras disciplinas, fundamentalmente a la bromatología y las buenas prácticas de manufactura. Y en este contexto, bueno, continuamos la labor en el municipio, ya profundizando la tarea con agentes del sector alimentario, fundamentalmente gente que trabaja en las cocinas de instituciones. Así que bueno, la nueva capacitación vinculada a inocuidad alimentaria tiene que ver ya ahora con ese sector específico de la comunidad.
2: Para nosotros es muy importante poder llegar a aquellos territorios donde la universidad hoy no cuenta con una sede física, pero que también elegimos estar presentes y tener una presencia y un vínculo en ese territorio.
4: Para nosotros es estratégico llegar a todo el interior de la provincia. La universidad se ha dado esta prioridad. También el rector ha firmado la carta de intención para el desarrollo de un punto UNER ahí en esa localidad, así que nosotros también acompañamos esto, que es un proceso que ya hace muchos años empezó nuestra universidad y que realmente es significativo para todas esas comunidades donde la universidad no tiene un asentamiento.
1: Y bueno, la verdad contento, con ganas de seguir expandiendo nuestro vínculo con la UNER, con las distintas facultades y que nuestros chicos elijan la universidad pública.
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0: 6:31. Muy buenos días.
1: La temperatura en la ciudad de Paraná, 14:04. En Concordia, 14:02. En Concepción del Uruguay, 14 grados.
2: El país.
0: Para la Corte, la soberanía territorial no es un derecho colectivo.
1: Lo dijo el abogado constitucionalista Andrés Gil Domínguez.
0: Desconocen que el pueblo tiene el derecho a la defensa y a la recuperación de las Islas Malvinas, advirtió.
3: El primer problema es que la Corte Suprema de Justicia dice que la soberanía territorial no es un derecho colectivo indivisible que pertenece a la esfera social o al pueblo argentino. Ahí empieza el problema. Entre otras cosas, porque desconoce que la cláusula transitoria primera, aquella que encomienda la recuperación pacífica de las Islas Malvinas, le otorga al pueblo el derecho a la defensa y la recuperación del territorio de las Islas Malvinas como un mandato colectivo. Con lo cual, si es recuperar las Islas Malvinas un mandato colectivo o es un bien colectivo, ¿cómo no va a ser un bien colectivo defender la integración territorial del Estado, la defensa de la soberanía territorial?
2: Entre Ríos.
1: Autoridades provinciales recorrieron la obra de la planta potabilizadora de Concordia.
0: La obra se encuentra en ejecución y cuenta con un avance del 88%.
1: Mauricio Colero, secretario general de la Gobernación, explicó la relevancia del proyecto.
4: Es una obra muy esperada para la ciudad de Concordia. Garantiza de una manera llevarle algo tan imprescindible como es el agua potable a cada uno de los habitantes de la ciudad de Concordia. Y parte de esta obra tiene que ver con eso, con administrar bien los recursos y gastar menos lo que entra, nos permite mandar la plata donde verdaderamente tiene que ir, que es a la gente. Esperemos que en 11 meses esto que hoy lo estamos viendo como una obra, efectivamente sea una obra concreta y que le lleve el servicio a los vecinos de Concordia.
2: Concepción del Uruguay.
0: Convocan a manifestarse contra el fallo de la Corte que habilita la extranjerización de tierras.
1: Organizaciones, trabajadores y vecinos debatieron en el Centro Cultural Mariano Ferreira cómo enfrentar la resolución de los jueces.
0: En este sentido llamaron a marchar este martes a las 18 en Plaza Ramírez, en línea con las acciones que se desarrollan en varios puntos del país.
2: Paraná.
1: Avanzan las obras de recuperación de la trama vial en 30 puntos de la capital.
0: Se llevan adelante trabajos de bacheo, entre otros, sobre Avenida José Hernández y Acceso Norte.
1: Dio detalles Julián Hirschfeld, secretario de Servicios Públicos de la Municipalidad.
5: Pensando tareas preventivas de bacheo por administración local, con recursos 100% paranense, con el objetivo de garantizar la seguridad vial, por pedido de nuestra intendenta Rosario Romero, en el tramo que comprende lo que es circunvalación, en el tramo provincial y en el tramo nacional, en la salida de la ciudad de Paraná, realizando 30 puntos de bacheo, más de 35 toneladas de asfalto que el personal de conservación vial está aplicando en este momento. Estamos trabajando en conjunto con la Dirección de Tránsito Municipal para desviar el tránsito en estas tareas de bacheo que estamos realizando y quedará habilitado el tránsito a continuación, apenas terminemos los trabajos con asfalto caliente en este lugar. Creo que las tareas preventivas son necesarias.
2: Concordia.
0: Piden que se revise el acuerdo con la empresa encargada de recolectar la basura.
1: La concejal justicialista Carolina Damiano cuestionó el procedimiento que favoreció a BITSA Soluciones Ambientales y reclamó acceso a los dictámenes.
0: También puso en duda los costos del servicio y dijo que hubo una licitación, como mínima, direccionada.
2: El mundo.
1: Elecciones en Brasil, se confirma la segunda vuelta entre Lula da Silva y Flavio Bolsonaro.
0: La decisión de quién ocupará la primera magistratura a partir del 5 de enero de 2027 quedó postergada hasta el 25 de octubre.
1: La derrota de Lula en los comicios los deja en una situación incómoda para el segundo turno electoral.
6: Para deputado estadual, deputado federal, senadores, governadores,
7: perdimos.
6: Da República.
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2: Deportes.
0: Patronato perdió ante Chacarita y quedó a un punto de la zona de descenso.
1: El equipo entrerriano cayó 1-0 como visitante por gol de Mauricio Cuero en el último minuto.
0: El técnico Marcelo Fuentes defendió las modificaciones que realizó durante el encuentro.
8: Nos estábamos descompensando porque no podíamos manejar la pelota y corríamos la pelota de atrás. Necesitábamos cortar un poco el circuito con alguien más físico. No podíamos manejar la pelota y a Valentín le costaba quebrar en el uno contra uno, entonces fui rápidamente por jugadores más potentes. Yo analizo algo y tengo que tomar la decisión. A veces sale bien. En este momento estaríamos hablando que nos llevamos un empate merecido, porque lo que hicieron para llevar los muchachos, todos los que entraron y los cambios, daba que el empate fue merecido, fue muy trabajado. Hay otros análisis, por qué sale uno, por qué entra otro, porque nos vamos sin los tres puntos, sobre la hora, con el gol sobre la hora. Para mí el partido salió perfecto en la entrada y con los cambios, pero en la entrada no pudimos hacer que Juan maneje mucho la pelota y le costó mucho a Valen quebrar en el uno contra uno. Entonces tenía que buscar otras instancias rápido.
0: 6:37
1: 14 grados, una décima la temperatura en Paraná, 14 grados 2 en Concordia, 14 grados en Concepción del Uruguay.
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9: Muy buenos días, ¿qué tal? ¿Cómo andan? ¿Qué dicen? ¿Cómo va? ¿Qué cuentan? Bienvenidos, bienvenidas, acá estamos, ¿eh? Arrancando un nuevo programa de Cara y Seca. La mañana más o menos, mirá. Otra vez de esas mañanas donde pareciera ser que puede llegar a llover. Donde, no te digo que fuera a llover ni que vaya a llover, pero está como para llover, así. Gris, como amenazante. Bueno, ya te cuento el Juan Piscatini las probabilidades o posibilidades concretas de la lluvia para el día de hoy. Mucho para charlar y sí, claro. Estamos en la Argentina en el medio de una fuerte crisis económica principalmente que golpea a las grandes mayorías, a las familias que lo están pasando realmente muy mal. Es muy importante en este contexto estar bien informados y esta Cara y Seca, al igual que los últimos 21 años entendiendo la comunicación como un derecho humano fundamental. Dicho esto, vamos a ir arrancando, empezando en la voz de Juan Pablo Catini. Juanpi, ¿cómo estás? Buen día, ¿qué decís? ¿Cómo te va?
10: Escuchen, manga de chorros, vendepatria, sorete, colmero de mierda.
11: Viejo, por favor, haya paz. ¿Qué tal? Buen día, ¿cómo les va? ¿Cómo les va? ¿Cómo les va? ¿Cómo les va? ¿Cómo andan? ¿Todo bien?
9: Bien, ¿vos?
11: Bien, acá estamos, listos para arrancar en una jornada agradable, 14 grados 4 décimas en la ciudad de Paraná. Está cubierto el cielo en la ciudad de Paraná.
9: Feito, amenazante. Feito,
11: sí. De hecho, hay una probabilidad bastante alta de que haya chaparrones por la mañana. Yo les diría que tengan el paraguas a mano. Luego del mediodía el clima comienza a mejorar y ya a partir de mañana se prevé buen clima, por lo menos hasta el jueves. ¿Sí? Van a ser jornadas inestables porque el niño se ha instalado en la región. ¿Eh? Así que un día te llueve, un día te sale el sol, un día te llueve, un día te sale el sol y así.
9: Y los días que hay muchos días que no llega a llover como ayer, pero que está feo. Viste que te pones por ahí gris en algún momento de la mañana o la tarde, que tenés nubes amenazantes. Es decir, cuando no llueve está como más o menos, tampoco está tan...
11: Está un poco amenazante, sí. Esa es la palabra. 14-2 en Concordia, cielo nublado en la capital del citrus. Allí también hay anticipo de lluvias, hasta 70% de probabilidad por la mañana. No hay alerta, pero sí anticipo. Y luego del mediodía el clima comienza a mejorar. Ya le vamos a estar dando algo un poco más extendido en un ratito nada más. Pero sepan que tienen que salir con el paraguas a mano. 13 grados en Concepción del Uruguay a la espera de datos oficiales a partir de un radar alternativo. Hay baja probabilidad de precipitaciones, ¿eh? Y todo indica el miércoles va a llover. Pero quédense ahí porque nosotros le vamos a estar contando en un ratito nada más qué es lo que nos espera para las próximas jornadas en materia climática, ¿eh? Fue un fin de semana movido, hubo de todo.
9: Es verdad. Jugó Patrón, hubo elecciones en Brasil.
11: Jugó la selección argentina. Corrió Colapinto.
9: Bien, estuvo bien que le hayamos hecho precio a un equipo que vino a jugar de onda. ¿Viste que no le pagaron? No le pagaron. Creo que la Argentina le dio, como yo dije, los pasajes y la estadía. Pobre. Somos una flor de rata.
11: No, pero aparte llegaron al mediodía porque tuvieron varado en Marruecos hasta el... Estaba en duda el partido para el Sapor.
9: Pero somos una rata, la AFA está llena de plata. Tírenle cinco.
11: Dale algo.
9: $2,000 cada uno.
11: Dale algo, sí.
9: Pero aparte son la AFA que gana... ¿Cuánta plata ganó la AFA ayer? Anteayer. ¿Cuánta plata
11: de
9: haber
11: ganado? Poca gente en la cancha de River, me llamó la atención, ¿eh?
9: Bueno, pero está bien, pero era un entrenamiento, pero...
11: Bueno, está bien, pero era un entrenamiento con jugadores de primer nivel. No estaba Messi, que en general es el que te vende la entrada, sí. Pero estaba Julián Álvarez, estaba Lautaro Martínez, estaba Nico Paz, estaba el Dibu Martínez, estaba el Cuti Romero, o sea... Estaba Licharre,
9: totalmente.
11: Martínez.
9: Si yo hubiese estado cerca del estadio, voy.
11: Sí, bueno, pero pueden ser varios factores. Mucha gente decidió ir el martes, pero igual sí. Tampoco es... o sea, si vos querés ver a la selección vas. Y capaz que medio fin de mes.
9: Sí.
11: ¿No? Medio algunos cobraron.
9: Más de 100 lucas cuesta.
11: Por eso, no es tan barato. Vos querés llevar a tu pibe, son 300 lucas, digamos.
9: ¿Por qué? Si se va a decir.
11: Más de 100 por 2.
9: Sí, ponele 100. Ponele que conseguía una baratita, pero no importa. Tenés que ir para allá.
11: No, por eso te digo. Incluso viviendo allá es una moneda.
9: Sí, olvidate.
11: Es una moneda. Pero bueno, esperemos que el martes sí ya nos va a estar adelantando el Facu todos los detalles de la despedida del más grande. Que se saca la 10 y la cede para quien la quiera tomar. Viste que el debate ahora es quién va a agarrar la 10.
9: Claro.
11: ¿Quién va a agarrar la 10? Hay debates ahí.
9: Sí, y más que nada no puede dársela a un pibe porque le está metiendo una presión, viste, como Mastro Antono, que lo quemamos. Pensábamos que más o menos era el nuevo Messi.
11: Y... Sí, pero ya lo quemaron cuando se fue al Real Madrid, digamos.
9: Era muchísimo.
11: Ahora se fue a la... yendo mejor.
9: Pero que es un jugadorazo.
11: Yo
9: no quiero.
11: Lo que pasa es que si lo mandaba al Real Madrid lo quemaba el pibe.
9: Y que lo mandaste como si era como si fuera el nuevo Messi, era muchísimo.
11: Era un montón. Sí.
9: Pero bueno, volviendo. La selección argentina, después del esfuerzo de Burkina Faso, no se puede haber quedado solo.
11: Dale, Chiqui, no se rata,
9: no
11: viejo.
9: Se puede haber quedado solo con el agradecimiento de Scaloni como diciendo, che, gracias, loco. Gracias por venir.
11: Sí, no se rata, Chiqui. Dale, tírale algo a Burkina
9: Faso. Capaz que el loco le dieron el voucher para comer y le pagaron el vuelo.
11: Porque darle algo a los muchachos. Era más Faso que Burkina, diría el Diego. Son malos, ¿eh? Tiraban el archivo. Eran, a mí me dio una hasta... no sé si lástima, pues diría el Diego, lástima a nadie.
9: Sí.
11: Pero realmente patea el penal Lautaro Martínez, agarra el rebote, captura el rebote y mete el gol. Y pedían offside los muchachos.
9: Claro, sí.
11: Una ingenuidad manejaban. Sí, sí. Pobre, digamos, ¿no?
9: Y por suerte para ellos hubo un par de palos, travesaños, el arquero estuvo bien.
11: El arquero atajó dos o tres muy bien. Lo que pasa es que le clavaron siete, pero atajó dos o tres bien.
9: Pero podría haber sido... tranquilamente 11-12.
11: Uno por cada uno si querían metían
9: 12.
11: Si
9: la Argentina se ponía las pilas, qué sé yo, podría ser 12 o 13, pero me dio como pena porque loco llegaron sobre la hora, vienen de onda, dale, venía a jugar contra la Argentina.
11: Sí, dale.
9: Capaz que alguien te ve y podés meter un contrato en la segunda división.
11: Había un par que jugaban más o menos. No tocaban tan mal, pero había una diferencia abismal.
9: No le presionamos tampoco mucho.
11: Había una diferencia bastante abismal entre un equipo y el otro.
9: Sí, sí.
11: Y tampoco vas a salir a jugar al 100% un amistoso. No es un amistoso. No. Sí, un amistoso contra Burkina Faso. Tampoco te vas a poner a jugar al 100, ¿entendés? No vas a arriesgar tu salud. Después tenés que volver a jugar en las primeras ligas. Así que bueno, pero fue una buena previa de lo que vamos a vivir mañana, aparte. Que va a ser un día...
9: Sí, importante por el Messi.
11: Sí, claro. El rival no lo conocemos, digamos.
9: Bueno,
11: no,
9: siempre capaz digo,
11: que ni se le ocurra venir a hacer un gol.
9: Y si Messi no entra, le tenemos que arreglar un penal.
11: A esto sí, el Chiqui también le tiene que tirar algo. Onda, chicos, quédense tranqui, no, capaz que caminen un poco, no corran tanto.
9: Tan rato el objetivo, capaz que le damos 3-4 remeras cada uno para que la venda.
11: Ojo,
9: la original que usan los jugadores, 229.990 cuesta. La que van a usar, la que usa mañana Messi.
11: ¿200 lucas?
9: 229.
11: 230 mil pesos.
9: Exactamente.
11: Miércoles, está cara.
9: Después hay una que sería como la del hincha, que también es original, pero se ve que con menos calidad, que esa cuesta 170 más o menos, la de mañana.
11: 170 mil pesos. En seis cuotas capaz que sí. Son seis cuotas de menos de 30 lucas. Ponele, si tenés.
9: Es caro. Salada, ¿para cómo me estás diciendo que es la segunda?
11: Es la segunda, sí.
9: La primera está 2.29. De Adidas original me llegó ahí el mail, como diciendo, no te podés perder. Yo entré re contento. Dije, no sé, qué pensé en mi cabeza. 80 he pensado en mi cabeza. En seis cuotas.
11: ¿No hay algún outlet o algo? Versión hincha fan desde 130 a 160, versión jugador 200 a 230. Modelos especiales o con nombre y número. Pueden superar los 180 mil pesos. Miércoles, qué caripela todo. Sí, no, bájate, joder.
9: Yo abrí el mail porque no sé por qué cornos Donadía tiene mi mail y me manda. Ajá. ¿Ve? Acá me manda, ¿ve? ¿De quién? De Adidas. De Adidas, arroba artnews.adidas.com. Y ahí me manda, Don Adidas, me manda todas las...
11: Qué grande Adidas, ¿eh? Sí, qué fe que te tiene Adidas, ¿eh? No te conoce, me parece.
9: Sí, obvio.
11: No, se equivocó de área. Sí, no, era para el área que tiene plata, que sabemos que es el que es periodista y vive en Centroamérica.
9: No sé si tiene plata, pero le va bien.
11: Sí, es verdad.
9: Le va bien.
11: Sí, más feliz que nosotros de vivir porque vive en Centroamérica. Sí.
9: Ahora... Podría haber metido ahí con Adidas un...
11: ¿Un cajesoli?
9: Y tres remeras, ni siquiera te digo que diga cari secas, pero tres de Messi esa.
11: Podrían andar. ¿Tú sabes que el sábado vi una que me enamoré? Me encantó, casi me la compro, casi me cruzo y me la compro. Saliendo del... Enfrente del Club Atlético Oro Verde, en la ciudad de Oro Verde, hay una casa de deportes que vende camisetas.
9: Sí.
11: Y había una de Boca divina, modelo fines de los 80, inicio de los 90, la que decía Parmalat.
9: Tengo esa. Tengo la original.
11: La que usaba el Manteca Martínez.
9: Tengo esa original.
11: ¡Ay, oh, me encantó!
9: Divina, la tengo original.
11: Te juro, me enamoré, le digo, me la compro.
9: El otro día cuando jugó Boca, ¿cuál fue el partido que ganamos? Ah, Racing. Contra Racing saqué todas mis remeras, tenía 6 remeras. Y el Bruno dice, no, pa, yo le voy a dar suerte, cuando íbamos 2-2.
11: Claro.
9: Y se puso las 6 remeras.
11: ¡Qué
9: las 6 remeras, se cagó pumba! El 3-2.
11: ¡Qué grande!
9: Justo. El minuto tengo el video de Bruno poniéndose todas las camisetas, sacándose todas las camisetas.
11: Debe haber chivado como loco con 6 camisetas de fútbol.
9: Era muy chivada, estuvo un par de minutos nomás.
11: Sí, claro.
9: Pero en el momento justo se lo puso.
11: Pero era...
9: Y ahí me acordé, y ahí encontré...
11: Qué hermosa.
9: Tengo esa de Parmalat, esta, que es como un azul oscuro.
11: Sí, y Parmalat fue durante muchos años, fue sponsor de Boca.
9: Y después hay otra que también es linda, que tiene los colores muy vivos. El amarillo y el azul muy vivos, también tengo esas, son las dos original.
11: ¿De Parmalat?
9: Ay, creo que esa no es Parmalat. No, esa no es Parmalat.
11: Claro.
9: Esa no.
11: Ay, no, no sale. Esta me encantó, te juro.
9: Sí,
11: la
9: buena.
11: La que usaba el Beto Marzi, con la que...
9: Sí,
11: bueno, el Diego llegó a usar Parmalat cuando volvió a Boca.
9: Sí,
11: pero
9: sí.
11: Esta es anterior. Esta
9: Parmalat
11: anterior,
9: no
11: esta
9: es más,
11: de los 80.
9: ¿No existe más?
11: ¿Qué fue de la vida de Parmalat?
9: No sé, se la comió otra, no sé, desapareció.
11: Es como la Viekert, no sabemos en qué terminó.
9: No, no,
11: desapareció. Es verdad, durante muchos años fue sponsor de Boca, ¿eh? Parmalat opera actualmente en Argentina solo a través de la comercialización de algunos productos importados.
9: Ah, mira.
11: Buah.
9: Es de Brasil, Parmalat, ¿no?
11: No, Italia, a ver. Bueno, no, italiana.
9: Uh-huh. Ah, mira.
11: Sí. Desde el 2011 es subsidiaria del grupo multinacional francés Lactalis. Bueno, sí, se ve que
9: mirá, acá hay buena publicidad, se ve que anda muy bien en Brasil, por eso la confusión. Parmalat. O leite preferida a todos os mamíferos.
11: No sé, pero que hubo sorpresa en Brasil, hubo sorpresa, Nadie se esperaba lo de ayer,
9: Sí.
11: Eso no. Sí que fue un batacazo.
9: Déjame de bromar, sí. Y vos lo veías al hijo de con sus ametralladoras, con su
11: fal. El padre en cana, no hubo forma.
9: No, ahí está. Bueno, dentro de rato charlamos de eso. Así que nos presentamos y nos metemos en los temas del día.
11: Dale.
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0: 6 de la mañana, 54 minutos. Arrancamos con informaciones en pocas líneas que vamos a ampliar en el transcurso del programa. Antes, principales datos del tiempo en la provincia de Entre Ríos.
1: 14 grados, 4 décimas, marca el termómetro en la ciudad de Paraná. En Concordia, 14.2. En Concepción del Uruguay, 13 grados.
0: Otra vez, las consultoras y encuestadoras pifiaron el resultado. ¿Hubo sorpresa? Entonces, las principales consultoras hablaban de 4 puntos de Lula arriba, terminó 2 puntos abajo. Es cierto, no es una diferencia muy importante, pero no deja de ser una derrota en Brasil. El país más importante por su dimensión, por su economía en Latinoamérica. Con un buen presente económico, ¿eh? Con un buen presente económico, con un riesgo país que ya quisiéramos tener nosotros. Por ejemplo, con una actividad económica e industrial que ya quisiéramos tener nosotros. Sin embargo, Lula no pudo ganar en primera vuelta. Vamos a estar hablando en un ratito con un especialista en ciencias políticas y periodista brasileño sobre, bueno, ¿qué pasó en Brasil? ¿Qué pasa en Brasil? ¿Qué va a pasar en Brasil? Los ojos de América y del mundo, te diría, posados en Brasil, porque se dirime también una cuestión profunda respecto a derechas e izquierdas en todo el mundo. Son tiempos de debates en ese sentido. Y Brasil es un emblema hoy de una economía que iba distinto a muchas otras de Latinoamérica. Hablamos del tema en un ratito.
1: Y una buena entre tanta mala. Ajá. Hubo un crecimiento de las ventas en términos interanuales. Ventas minoristas mostraron una mejora del 0,3%, una leve mejoría de las transacciones en comercios de todo el país. Aunque hay que decir, como dato negativo, que cayeron en relación al mes inmediatamente anterior, 1,2 en relación a agosto. Daremos cuenta de este informe de la Confederación Argentina de la Mediana Empresa. La crisis del consumo está ahí. No es que se detiene, pero ahora muestra al menos un pequeño signo de recuperación que trae esperanza especialmente a los comerciantes.
0: Todas las miradas están puestas en la llegada del Papa a la Argentina el mes próximo. Pero mientras tanto, la Iglesia, sabedora de que las miradas están posadas sobre ella a partir de la presencia del Sumo Pontífice, han subido el tono. Las heridas de la intolerancia ya supuran y están infectando el corazón del pueblo. Esto lo dijo García Cuerva, calentando el escenario, que habló en contra de los discursos de odio, que pidió compromiso con los sectores más vulnerables, con los pobres. Algunos ven esto como un enfrentamiento y un mensaje directo contra el gobierno nacional. Con José Trovato vamos a estar analizando a lo que se refiere el, en este caso, el Sumo Pontífice, que hay que hablar del tema, pero también las autoridades eclesiásticas en la República Argentina.
1: Vamos a hablar además del alivio fiscal para prestadores de servicios en la provincia de Entre Ríos, este proyecto presentado por el Poder Ejecutivo que buscaba darle algún tipo de beneficio especialmente a pequeños contribuyentes comerciales. Finalmente fue aprobado. Parecía que el Senado le iba a hacer correcciones porque había habido algunos sectores que habían dicho, che, está buena la idea, pero no alcanza con esto, necesitamos algunas cuestiones más. El Senado había recogido el guante y parecía que iba a haber modificaciones. No las hubo. Como llegó de la Cámara de Diputados, aprobó el proyecto, no tuvo acompañamiento del peronismo. Hablaremos de esta iniciativa que comenzará a regir pronto en la provincia. ¿Qué dicen unos, qué dicen otros y qué implica la norma?
0: No están muy contentos de los centros comerciales e industriales.
1: Justamente desde ahí habían hecho algunos planteos.
0: O sea, pero está haciendo un alivio para ellos y los tipos no están de acuerdo.
1: Bueno, pero ellos, es lo que se puede.
0: Bien, además de todo lo dicho, que ya de por sí es muchísimo, un libro a la vez, con Gustavo Martínez. Por supuesto, habrá deportes con el Facu Leiva. No vamos a eludir Patronato. Todo dado para salvarse del descenso. El famoso partido de los 6 puntos. Estaba cómodo, 4 puntos arriba de Chacarita, con solo empatar. Chacarita hubiese quedado muy lejos, a 4 puntos. Con ganar hubiese quedado a 7 puntos. Sin embargo, se dio el peor de los resultados. Perdió. Y quedó apenas a 1 punto de Chacarita, que, por lo tanto, y ahora, pelea por permanecer en la categoría. Va a estar el Facu, por supuesto, con el tema. ¿Dije buena música? Bueno, muy buena música, los vinilos de Scatini. Y en la operación técnica y puesta en el aire, el negro Claudio Herrera. Así que dale, acompáñanos, vamos juntos por las radios de Luner y una importante red de radios haciendo cara y seca.
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0: Siete de la mañana, 3 minutos.
1: 14 grados, 4 décimas la temperatura en Paraná, 14.2 en Concordia, 13 grados en Concepción del Uruguay.
0: Para la Corte, la soberanía territorial no es un derecho colectivo. Lo dijo el abogado constitucionalista Andrés Gil Domínguez sobre el fallo que habilita la extranjerización de tierras sin límites. Desconocen que el pueblo tiene el derecho a la defensa y la recuperación de las Islas Malvinas, advirtió.
12: El primer problema es que la Corte Suprema de Justicia dice que la soberanía territorial no es un derecho colectivo indivisible que pertenece a la esfera social o al pueblo argentino. Ahí empieza el problema. Entre otras cosas, porque desconoce que la cláusula transitoria primera, aquella que encomienda la recuperación pacífica de las Islas Malvinas, le otorga al pueblo el derecho a la defensa y la recuperación del territorio de las Islas Malvinas como un mandato colectivo. Con lo cual, si es recuperar las Islas Malvinas un mandato colectivo o es un bien colectivo, ¿cómo no va a ser un bien colectivo defender la integración territorial del Estado, la defensa de la soberanía territorial?
1: Avanzan las obras de recuperación de la trama vial en 30 puntos de Paraná. Se llevan adelante trabajos de bacheo, entre otros, sobre Avenida José Hernández y el acceso norte. Dio detalles Julián Hirschfeld, secretario de Servicios Públicos de la Municipalidad.
20: Pensando tareas preventivas de bacheo por administración local, con recursos 100% paranense, con el objetivo de garantizar la seguridad vial, por pedido de nuestra intendenta Rosario Romero, en el tramo que comprende lo que es circunvalación, en el tramo provincial y en el tramo nacional, en la salida de la ciudad de Paraná, realizando 30 puntos de bacheo, más de 35 toneladas de asfalto que el personal de conservación vial está aplicando en este momento. Estamos trabajando en conjunto con la Dirección de Tránsito Municipal para desviar el tránsito en estas tareas de bacheo que estamos realizando y quedará habilitado el tránsito a continuación, apenas terminemos los trabajos con asfalto caliente en este lugar. Creo que las tareas preventivas son necesarias.
0: Funcionarios provinciales recorrieron la nueva planta potabilizadora de Concordia. Los trabajos se encuentran en ejecución y cuentan con una base del 88%. Mauricio Colelo, secretario general de la Gobernación, explicó la relevancia del proyecto.
21: Es una obra muy esperada para la ciudad de Concordia. Garantiza de una manera llevarle algo tan imprescindible como es el agua potable a cada uno de los habitantes de la ciudad de Concordia, y parte de esta obra tiene que ver con eso, con administrar bien los recursos y gastar menos lo que entra. Nos permite mandar la plata donde verdaderamente tiene que ir, que es a la gente. Esperemos que en 11 meses esto que hoy lo estamos viendo como una obra, efectivamente sea una obra concreta y que le lleve el servicio a los vecinos de Concordia.
1: Se definieron las fechas de las semifinales de la Copa Argentina. Boca enfrentará a Banfield el 14 de noviembre con horario a definir. Previamente, Atlético Tucumán se medirá con Platense el 28 de octubre. Cabe destacar que el ganador del certamen logra un pasaje a la Copa Libertadores del año 2027.
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7 de la mañana, 8 minutos. Acá estamos haciendo Cariseca por las 3 radios de Luner, 103 de la ciudad de Paraná, 97.3 de Concordia y 91.3 de Concepción del Uruguay. Además, una importante red de radios en toda la

0: Miércoles a partir de la tarde-noche se aguardan nuevamente tormentas, mínima de 15, máxima de 23. El jueves también a la madrugada, mínima de 16, máxima de 22. Van a ser días inestables. Te llueve un rato, te sale el sol, se nubla, te cae un chaparrón. Andá con el paraguas, con el piloto a mano, porque nunca sabés dónde te puede agarrar el agua.
1: ¿Quién anda con piloto?
0: Los que andan en moto. ¿Te acordás antes cuando repartían el diario, los repartían con piloto, el piloto amarillo ese famoso que le habían dado en un diario de acá de Paraná?
1: Ah, mira, no.
0: Sí, yo me acuerdo. No, no. Le habían dado un piloto a los que repartían el diario en bici o en moto. 14.2 la temperatura en la ciudad de Concordia. Cielo nublado en la capital del Citrus, 77% de la humedad, 1012 la presión, máxima de 23 para hoy con probabilidad de lluvias por la mañana. Luego del mediodía, clima mejorando, con cielo mayormente nublado, sin precipitaciones en la previa del martes, donde no anticipan lluvias, y la máxima será de 25 grados. El miércoles, alguna tormenta a partir del mediodía, máxima de 23 grados. El jueves, tormentas por la mañana, máxima de 22.
1: ¿El miércoles es feriado en Paraná?
0: El miércoles es feriado local. Es el día de la Virgen del Rosario.
1: Bueno, negro, no te pongas así, negro. Podés venir igual, no te preocupes.
0: Sí, no, el negro estaba... Yo pensé que le había visto deprimido. Hoy a la mañana, sí. Digo, pasó algo por lo de Brasil. Dije yo, a lo mejor, viste, claro. Que él esperaba otro resultado.
1: Sí, no, por patronato.
0: Dice, de nuevo el miércoles no venimos, por patronato. No, me dice, claro. De nuevo el miércoles no venimos. Le digo, bueno, negro...
1: Mirá si mete una medida de fuerza, además, algún otro día.
0: Imagínate, no, ya sería un montonazo.
1: No, chicos, no.
0: 7 de octubre, la fecha señalada para el día de Nuestra Señora del Rosario, patrona de la capital... Motivo por el cual no habrá actividad en la ciudad de Paraná. O sea, para quienes nos estén escuchando de otros puntos de la provincia, incluso el área metropolitana no rige el feriado.
1: Ah, mira.
0: En Oro Verde los gurises tienen clase. La actividad...
1: ¿En Oro Verde tienen clase?
0: Claro, sí, la actividad funciona como tal.
1: Ah, mira.
0: Oro Verde tiene su propia patrona.
1: ¿Ah, sí?
0: El 12 de octubre. Sí, claro.
1: Ah, justo el Día de la Raza.
0: Justo es
1: digo,
0: el día...
1: con intención dije el Día de la Raza, ¿eh? Claro. No me confundí, dije con intención el Día de la Raza.
0: Es la Virgen del Rosario de Pompeya. Y se celebra el 12 de octubre.
1: Para, ¿y la semana que viene enero tampoco puede venir los 5 días?
0: No, porque el lunes es feriado. No. Si yo te digo que cuando yo te digo que no está bien es porque no está bien. No está bien. Mirá cómo se le nota el sembrante.
1: Anda a abrazarlo, escucha. Terminá vos tu momento.
0: Hacer matenero, vamos a charlar. Vamos a tener nuestro momento
1: anda
0: de...
1: Anda a abrazarlo porque está mal.
0: Nuestro momento de, claro, nuestro momento de charla catárquica. ¿Qué? Bueno, muy bien.
1: Ojalá que no metan ninguna medida de fuerza ni la semana que viene ni esta porque...
0: No, sí. le va a repercutir al negro.
1: Sí, es su salud.
0: Es más, nosotros ya estábamos pensando en llevarle una consola de juguete a la casa como para que haga como los nenes, ¿viste? Como...
1: que opere igual, de igual manera.
0: Claro. Yo me acuerdo, no pude ir a un acto de la escuela porque estaba enfermo y mi mamá igual me disfrazó y me hizo desfilar en mi casa. Sí, un amor.
1: Ella es muy grosa.
0: Muy grosa.
1: Ella es muy grosa y vos...
0: Sí. Yo estaba re engripado, tenía 72 de fiebre y quería ir igual a la escuela y ella me vistió y me hizo desfilar por el patio.
1: Hablando de vestir, el Bruno va a ser de Lobo Feroz en Caperucita.
0: ¡Qué grande!
1: Uy, está re contento. ¿Sabes las veces que hicimos la escena?
0: Sí.
1: A él le gusta mucho la escena donde básicamente descubrí...
0: Caperucita llega y le...
1: Sí, la parte que hicimos muchas veces fue esa.
0: ¿En la escuela?
1: Él va a hacer esa, sí, en la escuela.
0: La escuela
1: va a
0: hacer. Ah, muy bien.
1: Y la que ensayamos nosotros muchas veces, pues me parece que le gustaba esa la parte donde lo corría. Pero hicimos mucho esa, abuelita, qué ojos tan grandes tiene.
0: Qué grande.
1: Estaba contento. Y yo dije, primero que tenía que disfrazarte de lobo. Y me miró como diciendo...
0: No estaba tan seguro.
1: Digo, pero...
0: Y
1: claro.
0: Sí, porque el lobo es lobo.
1: Porque vos sos lobo.
0: Claro.
1: Y, pero parece abuelita, no, bueno, pero...
0: Los dientes, disfrazado de abuelita, el lobo disfrazado de abuelita.
1: Claro,
0: también.
1: Se te tienen que ver los dientes, le
0: doble
1: digo,
0: disfraz.
1: La orejita de lobo.
0: 13 grados en Concepción del Uruguay. Allí hay cielo cubierto, la histórica. Estamos apelando un radar alternativo porque todavía no hay datos del Servicio Meteorológico Nacional. 10% de probabilidad de lluvias en la histórica, 79% de la humedad, sopla viento a 11 kilómetros por hora, la máxima prevista para hoy es de 22 grados. No anticipan lluvias. Mañana, cielo parcialmente cubierto, máxima de 23. El miércoles, tormentas, máxima de 24 grados. Bueno, quédense prendidos a Cara y Seca porque en estos días le vamos a estar adelantando qué es lo que nos espera para las próximas jornadas y además para el fin de semana XL, que se nos viene por delante porque el lunes 12 de octubre es feriado nacional.
1: Y solo si estás en la ciudad de Paraná tendrás además el miércoles feriado. Pero solo en la ciudad de Paraná, El resto del planeta que escucha en este momento tendrá actividades en forma totalmente normal. Mensajes 343-5050-770. 343-5050-770. Estamos en redes sociales, en Instagram y en Facebook. Estamos hablando Facebook, es impresionante lo que está hablando Facebook. Está hay mucho debate, mucha...

0: repercusiones son muy vistos los recortes de las entrevistas de Cari Seca. Bueno, para llegar ahí a Facebook o a Instagram, escribís Cari Seca, Seca con C, y vas a llegar además a nuestra página de internet donde hay muchísimas informaciones, audios, todas las entrevistas de todos los programas, y podés escuchar en vivo la radio. Así que, ya sabes, Cari Seca, Seca con C, y ahí estamos.
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2: 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La Corte Suprema de Justicia revocó el fallo que impedía la derogación de la ley de tierras en nuestro país.
4: El decreto 70-2023, en particular, derogaba la ley de tierras.
5: La Corte Suprema dictó un fallo que pone en vigencia un decreto del gobierno que permite la venta sin límites de tierras a extranjeros.
6: Básicamente lo que la Corte resolvió es que el CECIN de La Plata, una asociación de excombatientes de Malvinas de la ciudad de La Plata, que promovió una demanda planteando la inconstitucionalidad del DNU 70, específicamente lo que hace la derogación de la ley de tierras rurales, que el CECIN de La Plata no tiene legitimación.
7: La parte de limitación a las tierras extranjeras la sacaron del temario. Entonces se cayó. Está claro, ahí fueron cómplices los aliados.
8: Si nosotros tenemos un decreto de necesidad de urgencia dictado por el gobierno, y ese decreto aún está en la justicia, quizás haber llevado adelante la ley de propiedad privada, en la que estaba el capítulo de tierras, fue apresurado.
9: Uy, no lo puedo creer.
7: Pero Patricia, Patricia, yo las veces que... Es Patricia.
10: Y ahora la Corte nos deja en una situación peor que si se hubiera aprobado la ley en el Congreso.
11: Y son insoportables esa pata, ¿eh? Insoportables los que están acá atrás.
12: Le pido bueno, que vaya cerrando. Bueno, por favor.
11: No saben qué contestar, me parece que no saben qué contestar. ¿Qué es esto del suprapoder por encima de los tres poderes del Estado? No saben.
13: ¡Palomero de mierda!
14: Es un concepto que lo define nuestra Constitución.
15: O sea, si un extranjero viene a comprarse un pueblo entero o una provincia entera, tranquilamente podría hacerlo.
7: Rechazaba por diputados y por senadores el capítulo de tierra, esto ya no estaba vigente. Porque está ambas cámaras, pero al sacarla de la discusión, quedó vigente el DNU en ese capítulo de tierra.
16: Panga de chorro, vende patria, sorete, colmero de mierda. Sorete, colmero de mierda.
17: Perdón el latín, pero es un quilombo marca cañón.
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0: de la ley de tierras o la decisión de la Corte Suprema de Justicia de habilitar un apartado, un capítulo del decreto 7023, que precisamente es el que permite que se vendan tierras a cualquier extranjero sin ningún tipo de límites. No importa que sea zona limítrofe, no importa que sea zona núcleo, que sea municipal, provincial o nacional, no hay límites. Cualquiera puede comprar cualquier territorio de la República Argentina. Incluso en extranjero, incluso en inglés, incluso el que fuere, puede hacerlo. El tema es gravísimo, pero además abre otras puertas. ¿Qué pasa con la Corte Suprema? ¿Qué pasa con los sectores políticos? ¿Qué piensa el gobierno de esto? ¿Qué piensan los sectores aliados? ¿Qué piensan los gobernadores? El tema ha llegado a una escalada que no se esperaba. José Alberto Trovato, nos metemos un poquito de nuevo en esta problemática.
1: Sí, tal cual lo ha anunciado. Dicen las malas lenguas que a la oposición le estarían faltando 7 individuos que pongan, se sienten, ¿no? Y puedan derogar el decreto madre aquel de allá.
0: Pero para con todo este, voy a usar, la conceptualización del presidente de la República Argentina. Viste que a veces cuando en las ciencias sociales es difícil conceptualizar. Así que yo voy a usar una figura como la del presidente para conceptualizar. Este quilombo no reúne ni siquiera los legisladores suficientes para tener un quórum.
1: Y hay algunos que, viste, necesitan.
0: Ahora, pero ¿cómo
1: una rotonda donde ir, etcétera?
0: Ah, vos sí, que lo cambiás
1: y hay gente que
0: lo cambiás por una rotonda.
1: Hay gente que te pone una rotonda.
0: Yo pensé, de verdad, cuando salió todo esto, dije, ¿sabés cómo sale como piña en el Congreso?
1: Claro, sí.
0: No.
1: Uno en general trata de, piensa así, pero no.
0: ¿7 faltan?
1: Y los están charlando, que yo. No sé qué los charlarán.
0: O sea, por lo pronto vos tenés todo, la Libertad Avanza y todo el PRO, bancando 100% esto.
1: Claro.
0: ¿No? Porque después te digo, porque después son los primeros que hablan de soberanía, de nacionalismo y todo eso, ¿no?
1: Sí.
0: Pero y Libertad Avanza bancando 100% esto.
1: Así es.
0: ¿Y
1: así
0: el resto?
1: Como se ve. Y el resto está viendo, porque hay algunos, es cierto, hay algunos legisladores que como responden directamente al llamado de los gobernadores, y como los gobernadores, ustedes saben bien, por una rotonda, estoy exagerando, ¿no? Se acomodan a los designios de Buenos Aires. Hay que ver, hay que charlar. O sea, hoy tenemos el fallo de la Corte, que derogó la ley que establece topes para la compra de tierras, así que si hoy después nos vamos de acá, nos podemos comprar unas tierras donde quieran. A mí me gustaría más cerca de la montaña.
0: Sí, igual vos no tenés problema porque sos argentino.
1: Claro.
0: El problema no está en lo que hagas vos.
1: Tengo unos amigos que van a...
0: Que vengan...
1: Unos orientales,
0: porque,
1: uruguayos ellos.
0: Vamos. Porque es más, sacando las restricciones, no solo no hay límites porcentuales para la compra, no solo no hay solo al núcleo, no solo no hay límites, sino que tampoco hay protección de recursos naturales. Claro. O sea, la gran Joyce Lewis, un magnate que vino y se compró un lago.
1: Claro.
0: Compró 14.000 hectáreas y en el medio había un lago.
1: Había un lago.
0: Y lo cerró y no podía acceder al lago. Y ha habido amparo, ha habido fallo de la justicia. Y el tipo no te deja entrar y no va a entrar. Y ahora puede venir otro magnate de iguales características, otro británico. Después estamos diciendo, che, vamos a sacar a los británicos de la isla. Porque también podríamos haber empezado. Las Malvinas son argentinas y la Argentina también es argentina.
1: Claro, pero no.
0: Porque parece que somos nacionalistas solo para las Islas Malvinas.
1: Estos días... Por ejemplo, hoy puede venir un magnate, ni siquiera de tan lejos, pero bueno, como estamos mirando todo el tiempo allá Gran Bretaña, pero un magnate extranjero, que un chilote que quiera comprar acá, justo le pegue del otro lado de la cordillera y diga, che, estaría bueno tener todo el... Y bueno, puede hacerlo.
0: O más fácil todavía.
1: Lo resuelve rápido.
0: Para que se entienda mejor. ¿Viste esas horas donde vos tenés... De un lado ponen Argentina y el otro lado Paraguay, que una calle te separa?
1: Una calle.
0: Bueno, vos podés comprar esas tierras limítrofes siendo paraguayo,
1: y ahí
0: que son tierras ya argentinas, pero comprar siendo paraguayo.
1: Exacto.
0: Eso es muy elemental, eso no podría venderse hasta la eliminación de esta norma.
1: Igual con Bolivia. El empresario dice, yo quisiera acá
0: comprar
1: este pedacito... de riacho que queda entre medio y que cruzamos caminando.
0: ¿Pero usted es argentino?
1: Pero soy boliviano, o sea que me alcanza, entro en todo lo... Listo.
0: ¿Y podés comprar igual?
1: Y vivo ahí. compro. Me pongo de acuerdo con alguno de este lado para que facilite el papeleo. Digo yo. La cuestión, ¿cuál es? Que mientras, tic-tac, tic-tac, esto está andando. Es decir, entre hoy y mañana puede haber un aluvión de extranjeros que quieran comprar.
0: Igual capaz que no tanto, pero ya con que en el mientras tanto compren un par de hectáreas en el sur,
1: sí,
0: un par de cientos mil hectáreas, sí, en el sur, para instalar sus famosos data center. Porque hay que decirlo, atrás de todo esto están los tecnomagnates,
1: sí,
0: los mil millonarios, los señores feudales tecnológicos actuales, de estos que tanto se hablan, que van conquistando países de esta forma.
1: Sí, claro.
0: No es mala vieja conquista.
1: Ah.
0: O vos que tenés que Peter Thiel vino a la Argentina y se compró una mansión acá, ¿para qué? Para acompañarlo a Milei, simbólicamente.
1: Claro.
0: Está detrás de todo esto. Hay detrás del fallo de la Corte, de la decisión de Milei, cuando quería modificar esta norma, una intención de permitirle precisamente a estos acceder a la tierra. Claro. No es que es casual, no es que justo aparece, y no es que la Corte se inmola cuando tiene tantas miles de cosas por hacer y tantos miles de expedientes y tantos miles de causas, justo agarra esto. No es casual que se meten en un quilombo gratis porque sí. Hay atrás un pedido. Está Estados Unidos, están los tecnomagnates, hay atrás una cuestión de poder muy fuerte que los obligó a hacer esta cosa. O que son, le gusta tener quilombo porque sí.
1: No, y la otra sería, nosotros de mal pensado, parafraseando al expresidente Duhalde, uno no puede mirar todo lo que firma.
0: Sí, sí.
1: Qué sé yo, viene un abogado de por ahí, en segunda línea, acá está el escrito y bueno.
0: Sí, pero si eso fuese...
1: Capaz que uno no lee, qué sé
0: yo. Con el 10% de eso fuera cierto, tenés que echarlo, de por vida.
1: Sí, bueno, pero nadie lo va a reconocer. Lo cierto es que la convocatoria de la Cámara de Diputados es el 15 de octubre. Hoy estamos a 5, en 10 días. Y mientras... Tic-tac, tic-tac, tic-tac.
0: Pasa.
1: Mandando. Aquel famoso DNU. ¿Qué va a pasar? No sabemos, porque ahí donde está ese artículo, el 154 famoso, que intentaba derogar la ley de tierras, es lo que, por un lado, la oposición trata de abordar en esa sesión del llegar al 15 de octubre. Ahora, el oficialismo... que tenés, el que te dice, che, no, pero esto nos perjudica, y el que no dice nada, este último está más preocupado porque la oposición no llegue al número, a ese número que le permita echar por tierra aquel...
0: Ahora, ¿cómo funciona esa operación?
1: Yo quisiera ser mosca igual.
0: Sí, ni hablar. Ahora, ¿pero cómo funciona esa operación mental de instalar la idea de que vos sos nacionalista, de querés pelear por el territorio como las Islas Malvinas, de lo que significa la independencia, la soberanía, la patria, mientras por otro lado estás quitando todo tipo de límites para la extranjerización de tierras? ¿Cómo funciona al mismo tiempo? ¿Cómo es la lógica? ¿Cómo funciona ese fanático liberal, libertario, anarcocapitalista, sí, ultranacionalista, tatuada la bandera de Malvinas o las Islas Malvinas en su pecho, y que al mismo tiempo banca esto? ¿Cómo funciona? Digo, casi un rasgo casi esquizofrénico, esquizoide. ¿Cómo está al mismo tiempo? ¿Cómo conviven las dos ideas al mismo tiempo? La verdad que me cuesta a mí ni siquiera explicarlo, entenderlo.
1: Sí, es difícil comprender cómo funciona. Pero supongo que tendrá, como hacen tantos, alegas demencia y ya está. No,
0: en algún lugar...
1: O qué mal, pero...
0: O niega esa parte.
1: Controla el dólar, claro.
0: O niega esa parte, qué sé yo. Prefiere no ver esa parte.
1: Es difícil pensar cómo operan esas cabecitas. Lo cierto es que el presidente de la Cámara Baja, Martín Menem, está preparando una estrategia justamente para un poquito dilatar aquella reunión, un poquito convencer a esos que faltan. ¿Qué va a pasar? Y vamos a esperar. El 15 además va a haber movilizaciones, hay que ver, ¿no? El 15 de octubre, digo. No es igual, capaz que sí, pero no, uno supone, uno quiere creer, no es igual con la gente en la calle, una sesión. Pero ¿qué va a pasar el 15 de octubre? Falta nada y al mismo tiempo una eternidad. Y ustedes ya saben que los nacionalismos duran hasta que llegue una rotonda. Vamos a ver, vamos a esperar al 15 de octubre. Quisiera yo ser mosca o estar en los pasillos para ver qué se habla. Pero no tenemos esa chance. Vamos a ver qué pasa.
0: Después de la pausa hablamos del triunfo de Bolsonaro, el hijo de Jair, sí, claro, el hijo de Jair, que ganó por 2 puntos en la primera vuelta a Lula da Silva, el actual presidente. Hablamos con un especialista y con un periodista sobre el tema. Gracias, José.
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0: música de campaña de Lula da Silva. Elecciones que sorprendieron a partir de un resultado no esperado. Lo no esperado tiene que ver por lo que uno ve desde afuera, claramente, y lo que decían las principales encuestadoras, que hablaban de hasta 4 puntos de diferencia a favor del actual presidente del Brasil. Sin embargo, ganó el hijo de Jair Bolsonaro, Flavio Bolsonaro. Bueno, vamos a analizar un poco estas elecciones, estos resultados, este voto. Un Brasil que uno lo ve casi con envidia a veces cuando ve algunos números en materia económica, porque tiene números muy buenos en comparación con la Argentina. Vamos a hablar con Bruno Lima Rocha, es doctor en ciencias políticas y periodista brasileño. Bruno, ¿cómo estás? Buen día, ¿qué decís? ¿Cómo te va? Acá Juan Pablo Arias, equipo en Cariseca, por las radios de Lunet te saludan. Buen día.
1: Hola, buen día. Te confieso que dormí poco, ainda estoy procesando todo lo ocurrido de ayer. Pero te adelanto que los números que salieron de primera vuelta fueron invertidos de lo que daban las encuestadoras. Uh-huh. La verdad es esa, ¿no? Se daba Lula 47, Flavio 44, Lula 48, Flavio 43. Se decía que iba a librar Lula de 2 a 5 puntos de ventaja, y no que perdió por 2 puntos y algo, 2 puntos y 4. Estos son alrededor de 2.700.000 votos, y si no baja muchísimo la abstención, queda muy complicado de revertir, yo diría.
0: Uh-huh. Ahora, la pregunta parece sencillo, pero la respuesta, entendemos, es complicada, porque cuando uno pregunta razones y motivos, siempre está entendiendo que hay una multicausalidad. Pero ¿dónde puede encontrar uno la respuesta de un Bolsonaro con este caudal de votos por encima de Lula? Porque, insisto, yo lo veo desde lejos, yo obviamente no estoy viviendo en Brasil, pero uno ve a Brasil como una potencia económica, con números realmente muy buenos. Muy bueno si uno compara, qué sé yo, con la Argentina, el riesgo país. Brasil tiene apenas 160 puntos de riesgo país. La Argentina está alrededor de 655. ¿Qué sucede allá en Brasil? ¿Por dónde pasa este triunfo de Bolsonaro?
1: Bueno, creo que la parte más importante de esta victoria serían dos factores. Uno positivo para Bolsonaro y otro negativo para Lula. El positivo para la familia Bolsonaro es que el debate público es muy perjudicado en Brasil, y tuvo la gran presencia de la empresa Meta, la plataforma Big Tech de Facebook, Instagram y WhatsApp, que le favoreció muchísimo.
0: O sea, ¿vos crees que es determinante la empresa Meta y todas sus redes, WhatsApp, Facebook, Instagram, en la campaña de Flavio Bolsonaro?
1: Yo diría que el debate público circula por burbujas de orientación básicamente de derecha evangelista, y es muy complicado penetrar con algún tipo de pensamiento lógico, crítico, material y concreto en circuitos que son muy cerrados y donde la gente percibe, creo yo, positivamente, que las políticas sociales ya son un derecho, son una obligación y no una realización de gobierno. Lula hizo muchísimas políticas sociales, todas ellas correctas, pero a su vez mantuvo, ahí viene la parte negativa, el Banco Central cambió la regla en el gobierno Bolsonaro. Es un Banco Central como si fuera una autarquía independiente, tiene mandato de 4 años, 2 para cada gobierno. Y Lula pasó 2 años diciendo que era imposible gobernar con la tasa de interés del presidente del Banco Central del gobierno anterior, y puso lo suyo. Y el que entró por él mantuvo o pasó para arriba las tasas de interés. ¿Qué pasa? La población está bien, pero está endeudada. Y también tenemos un otro factor de que la distribución de combustible está privatizada, y con eso el costo del diésel está alto, y con el costo del diésel un poco más alto no se frena sino la inflación, pero el precio alto de los alimentos. la percepción del gobierno Lula era un gobierno regular, no fue la euforia que tuvimos en Lula 1, Lula 2, Dilma 1, con movilidad social y mejoría concreta abundante de las condiciones de vida. Yo diría que Lula pierde, capaz, por el miedo de un gobierno más popular y más duro con el capital financiero, y del otro lado tenemos un consorcio de horror, iglesias evangelistas de derecha, paramilitarismo, compra de votos, operación de la meta, presión de Estados Unidos. Hay un conjunto de factores por derecha que fueron al encuentro, yo diría, del exceso de cuidado de parte de Lula en su tercer gobierno.
0: Bruno, a propósito de esto que decías de la injerencia de Estados Unidos, me llamó mucho la atención el diario británico The Guardian. Habló de una posible injerencia de los Estados Unidos en las elecciones y de hecho la policía de Brasil está investigando esa injerencia. ¿A vos te parece que hay allí un elemento, no sé si determinante, pero sí de relevancia, de peso a la hora de entender por qué un Flavio Bolsonaro termina obteniendo un triunfo en primera vuelta?
1: Se amplió el miedo, se decía abiertamente, ¿no?, que si por acaso Lula ganara en primera vuelta, la gran posibilidad era que Flavio Bolsonaro y Trump no iban a reconocer. Incluso la diplomacia brasileña, que es una diplomacia profesional, que entra bajo concurso, examen de ingreso, avaliaba lo mismo. Pero yo diría que entra con un conjunto de opciones de miedo y temor que fueron muy bien manipuladas de parte de Flavio Bolsonaro. Porque si no se explica, y eso hay que profundizar el estudio, es como un tipo como él, Flavio, que no tiene biografía, y es, sus escándalos son un surtido mayorista, para lo que pidas tiene. Orgía, prostitutas, subvaloración de inmuebles de lujo, desvío de plata, lavado de guita, alianza con paramilitares, todo comprobado. Elogia a policías asesinos. ¿Cómo se pudo hacer el lavado de imagen que tuvo en medio a un escándalo financiero donde él es un pivote? Ahí entran también los medios corporativos que atenuaron mucho la imagen de Flavio y mantuvieron la pata dura, el apaleo constante contra los posibles desvíos del equipo de Lula, ministerios y eso. Y también, para sumarse, es importante, los escándalos de la Suprema Corte, de cierto modo, llegan como si fuera una cuenta que Lula tiene que pagar, porque la Suprema Corte fue, como institución republicana, con todos sus errores, la que más combatió el intento de golpe y los golpistas de 2023.
0: Claro, y eso ahí te tenía que preguntar, Bruno, ¿qué ocurre con una figura como la de Flavio, que uno entiende, insisto, mirándolo desde lejos, ¿no?, que indefectiblemente se pega a la figura de su padre? De hecho, el apellido es el mismo, Bolsonaro, y uno entiende que hay una continuidad. Sin embargo, Bolsonaro, Jair, padre, está preso con 27 años, con una condena de 27 años, una durísima condena. Y no es que tampoco haya sido desde lo económico una gran gestión la de Bolsonaro, casi podríamos decir que todo lo contrario. ¿Hay una apreciación distinta a la que yo tengo respecto a Jair Bolsonaro, o aquellos que lo votan entienden que Flavio es distinto al padre? Porque sin embargo uno lo puede emparentar, pero hay allí una apreciación positiva a partir de un buen resultado electoral.
1: No, creo, la gente sabe que es la misma porquería, que son una familia de malandras, arribistas sociales, trepadores. Yo te voy a decir una cosa muy complicada y muy dura, ¿no? Sí. Creo que hay una identificación de adultos masculinos con la figura mediocre y sin vergüenza de Jair Bolsonaro y sus hijos varones. Y a esto se suma una campaña permanente en contra de las políticas sociales, las cuotas y la victoria em termos de narrativa política, de la chamada guerra cultural de reprodução estúpida que se faz em Latinoamérica, e estou opinando eu, reproduzindo o que ocorre nos Estados Unidos de la cultura woke versus los conservadores. E para manter esta dissonância cognitiva e, obviamente, pelear em contra, lutar em contra as políticas sociais e distributivistas, os oligarcas brasileiros de las finanças, os dueños de igreja, o poder de clientela que tem em Brasil consolidado junto a Marco Rubio e Departamento de Estado, encontraram as condições possíveis com o heredero político de um homem medíocre. 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E a gente lo dice em público. 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Mas estamos vivendo uma era de dissonância cognitiva, onde os impresentáveis se mostram como gente comum e gente que conseguiu chegar à abundância da riqueza, e não importam os meios, e aqueles que, 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Essa aí uma figura para terminar esta frase, ¿no? Em Brasil se diz que sempre há, em los asados de família, um tio desubicado que habla coisas espantosas. 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E com Bolsonaro se hizo um tipo orgulhoso. Orgulhoso de sua ignorância, de sua estupidez e de sua vida mediocre como adulto masculino frustrado. É Bolsonaro.
0: Bruno, te agradecemos muchísimo. La verdad que te estamos escuchando con mucha atención. Veíamos algunos puntos que se tocan con lo que ocurre en la República Argentina. Veíamos algunos puntos similares y el presidente que nosotros tenemos y algunas posturas y algunas miradas y algunos posicionamientos simbólicos que vos bien describías. Te agradecemos, Bruno, te dejamos un gran abrazo, siempre a la disposición para charlar con nosotros. La verdad que nos interesa lo que ocurre en Brasil, no solo por una cuestión de cercanía, no solo por una cuestión de afecto, sino también porque tiene que ver con la economía de toda Latinoamérica y con un proyecto que y nos incluye a nosotros también como continente. Así que agradecemos este rato que te has tomado para poder charlar con nosotros.
1: Gracias por el espacio, un abrazo y cuenten conmigo.
0: Abrazo muy grande, que sigas muy bien, Bruno.
1: A vos.
0: Hasta cualquier momento. Bruno Lima Rocha es doctor en ciencias políticas, es un experto, que además es periodista brasileño, tratando de explicar, digo tratando porque no es sencillo hacerlo, el triunfo de, Flávio Bolsonaro, que es el hijo de Jair Bolsonaro, que está en cana por intento de golpe de Estado. Y no es una prisión de pocos tiempos, son 27 años, una prisión domiciliaria tiene. Al igual que en Argentina, aquellos que tienen más de 70 años tienen la posibilidad, por cuestiones humanitarias, de pedir pasar su tiempo detenido en un domicilio. Habrá segunda vuelta, hay una diferencia que es pequeña, son 2 puntos, muchas personas no fueron a votar. Puede haber ahí algún tipo de posibilidades de que cambie, pero bueno, claramente, arranca Flávio Bolsonaro por encima, por arriba. Y tenemos que empezar a ver qué es lo que sucede, qué es lo que pasa con un Estados Unidos que se inmiscuye en nuestras políticas. Y no estamos hablando solamente de inmiscuirse como lo hace expresamente Donald Trump cuando dice hay que votarlo a este tipo porque si no va a estallar la Argentina, como hizo en las elecciones pasadas. Estamos hablando de algo que ya decía Bruno Lima Rocha recién y que dicen muchos expertos. Ponen a disposición lo que es la Big Data, lo que es el algoritmo, lo que es Meta, que uno lo subestima, le baja el precio. Pero ahí estamos hablando de Instagram, de Facebook, de WhatsApp. Todo eso a disposición. Y la injerencia, la posibilidad de manipulación que tiene esa información que se administra y que se maneja a partir de esta plataforma, es muy grande. Es muy grande. Uno cree, y ahí es donde está la efectividad de la acción, que no es manipulado. uno dice, nunca piensa, no, la verdad que yo voy a votar a Javier Milei porque estoy convencido, no porque me lo dijeron. Hay una manipulación. Hay un trabajo ahí en el algoritmo muy importante. Yo les propongo, fíjense, el diario británico The Guardian, es un diario que tiene más de 200 años, que nadie va a decir que es la izquierda diario. Y es el que habla, el que habla de cómo los fondos del Departamento de Estado habrían, dicen ellos, sido destinados para influir en el debate político y desestabilizar el Poder Judicial brasileño. Y si otro no está diciendo Página 12 o la izquierda diario, lo dice The Guardian. O sea, hay un trabajo, aparte de Donald Trump, lo dice abiertamente, habla de su patio trasero, de que no va a permitir, bla, bla, bla, bla, bla, bla. Hay una injerencia. ¿Qué podemos hacer nosotros? Y bueno, por lo menos estar advertidos de la acción, tratar de superar esa acción, de ver qué te quieren decir cuando te dicen algo, de sospechar lo que te están diciendo, siempre sospechar. El preferimos desconfiar de cara y seca tiene que estar presente todo el tiempo. No creas lo que te digan de primera mano, ni de segunda, ni lo que dicen las redes, ni lo que dice el WhatsApp. Hay que tener una mirada crítica en este contexto para poder discernir, porque los poderes que operan son muy grandes y las capacidades de manipulación son también muy grandes. Todos tus tiempos libres, vos qué haces cuando ves Facebook, Instagram, WhatsApp. ¿Qué te cree que eso es totalmente inocuo y que no impacta en tu percepción de la vida, de la realidad, de aquellos que nos gobiernan y de sus políticas de Estado? Al menos hay que estar advertido, ¿eh? Como un primer paso interesante, importante, que podemos hacer como ciudadanos.
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2: Ayer mientras escuchaba la transmisión, noté que quiso mantener la compostura, pero le costó cuando tuvo que gritar o anunciar el gol de Chacarita. Tenía todo para zafar, quedar tranquilo, pensar en la próxima temporada, sin embargo, no será así. Hola Facu Leiva, ¿cómo estás? Buen día. ¿Qué decís?
3: Buenos días, Juan Pablo. Una mera formalidad el saludo. Ayer terminamos un poco angustiados, bastante angustiados realmente la palabra. Con lo que vos decías, la derrota del patrón frente a Chacarita, un partido de esos que valen 6 puntos. Que prácticamente más que 6 puntos valía ya empezar a olvidarse de la bendita, del bendito pelea por la permanencia, de condenar a Chaca ya prácticamente a... Te quedan 7 puntos y tenés que pelear contra otro, no contra nosotros. De meter a Chacarí, a Chicago, si se quiere, también en esa pelea. Y que Agropecuario también tenga que estar preocupado por el resto de partidos. Bueno, fue 1-0 en la última jugada. Mauricio Cuero hace una gran incursión individual y termina estampando el 1-0. Un golazo, realmente hay que decirlo. Buena jugada de el número 18 que...
2: ¿Repetí el minuto?
3: 94. O sea, prácticamente terminado. Era sacar esa pelota y se terminó el partido.
2: O sea, vos vas 94, quiere decir que estás a 4 minutos adicionados.
3: Claro, de 5 que habían adicionado.
2: O sea, tenías que aguantar segundos,
3: ¿sí?,
2: para zafar la categoría, para quedarte tranquilo, para condenar a Chacarita, para que Chacarita quede a 4 y termine quedando a 1.
3: Exactamente.
2: Y vos peleando por no descender y Chacarita peleando aún por permanecer en la categoría.
3: Exactamente. Para repasar...
2: Todo en un segundo.
3: Todo en un segundo. Todo puede cambiar en un segundo. Nunca mejor dicho la frase. Bueno, Chacarita quedó en descenso todavía. Patrón no entró. Esa es la buena noticia. Tiene 33 el conjunto de San Martín. 34 tiene Patronato. 36 tiene Nueva Chicago. Bueno, Patronato hubiese pasado inclusive la línea de Nueva Chicago. Ya sería otro equipo más que tiene. Pero... la novedad que si Patronato hubiese ganado, Chaca quedaba con 30, o sea, 7 puntos de distancia. En caso inclusive de haber empatado, quedaba a 4 puntos con 31, pero Patronato con 35. Fue un fin de semana complicado que ahora tiene que seguir con Patronato recibiendo a Güemes de Santiago del Estero, con la posibilidad puntual de que el conjunto gaucho de Güemes de Santiago del Estero, de no ganarle al patrón, desciende. Es así de simple, tiene 23 puntos, está matemáticamente muy complicado el conjunto de Santiago del Estero. De hecho, perdió 19 partidos y solo ganó 5. Es un equipo que va a venir a dar su última batalla porque el empate tampoco le sirve a Güemes. El empate, de hecho, también lo desciende al conjunto de Santiago del Estero, así que es un panorama complicado. Y Patronato empieza a ser mediador de todo lo que pase, porque también otro de los rivales puntuales que le queda a Patronato es Agropecuario, que también está en esta zona de abajo peleando. Bueno, ahora, final de año, recta final, muy complicada, y el partido de ayer frente a Chacarita lo único que hace es complicar todo más.
2: Además de lo numérico, que te deja pésimamente parado cuando podías quedarte cómodo, ¿cómo afecta lo anímico? Porque esto que estoy diciendo yo acá...
3: Bueno, muchos colegas...
2: Sentado acá, imagínate cómo le afecta al tipo, porque otro que no sabe, el jugador de que ya estaba,
3: ¿sí?,
2: ya estaba... Y lo perdés a último momento y quedás comprometido. Y sabes cómo te empieza a laburar la cabeza, bueno, el fantasma del descenso.
3: Muchos colegas que estuvieron presentes allí en la cancha de Chacarita, a la salida del plantel, simplemente veían que los jugadores pedían disculpas, bajaban la cabeza y no tomaban contacto con la prensa. La imagen realmente, un Patronato que no tendrá ningún tipo de descanso, ya hoy van a volver a los entrenamientos. Hay que pensar rápidamente en el próximo fin de semana, partido de local, repetimos, contra un equipo que ha perdido... De los 32 partidos, ha perdido 19. Es realmente muy complicada la situación de Güemes de Santiago del Estero y el patrón está obligado a sumar de a 3 de local. Subimos la categoría, vamos a hablar de primera división, una primera división que tendrá una fecha muy extensa, la número 11, porque River tiene postergado su partido para el miércoles 14. Fíjese cuánto tiempo va a pasar un equipo sin jugar al fútbol, pero que va a continuar en la jornada de hoy con 4 partidos a las 16:45, a las 5 menos cuarto de la tarde. River recibiendo a Central Córdoba Santiago del Estero. A las 7 de la tarde, 2 partidos. Vélez contra Platense y Estudiantes contra Gimnasia de Mendoza. Y a las 9:15, 21:15, cierra la jornada de lunes Banfield contra Rosario Central. Para tener en cuenta, Juan Pablo, este fin de semana, la goleada de Instituto a paso firme, sigue en el grupo A, 4-1 a Independiente, y la goleada de Boca, que sigue muy bien en esta zona A, 3-0 a Unión de Santa Fe. Quien la está pasando muy mal fue San Lorenzo, Juan Pablo, que perdió 3-0 contra Defensa y Justicia, y para marcar en el fin de semana el clásico de Córdoba, quedó en manos del Pirata Belgrano, venció 1-0 a Talleres de Córdoba.
2: Bien, te queda automovilismo, ¿qué más para después en la próxima entrada?
3: Vamos a hablar de lo que, de la caótica, vamos a hacer de esa manera, carrera de Fórmula 1, que ya del vamos, lo habíamos dicho, era de un lado, se corrió en otro, se corrió en Malasia el Gran Premio de Bahrein, y fue un caos total. Decíamos, podía haber lluvia, no hubo lluvia durante la carrera, pero en la previa sí, y las estrategias cambiaron toda la carrera, muchos sufrieron y otros un poquito salieron mejor, pero eso sufrió mucho.
2: Y me contás cómo le fue con la pinta y todo eso.
3: Sí, por supuesto. Y vamos a entrar en detalle qué es lo que juega reglamentos y por qué a algunos le va bien y a otros le fue mal.
2: Perfecto, dale. Hay muchísimo más cara y seca.
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0: 8 de la mañana, 1 minuto.
1: 14 grados, 4 décimas la temperatura en la ciudad de Paraná. 13 grados, 7 décimas en Concordia. 11 grados, 1 décima en Concepción del Uruguay.
2: El país.
0: Para la Corte, la soberanía territorial no es un derecho colectivo.
1: Lo dijo el abogado constitucionalista Andrés Gil Domínguez sobre el fallo que habilita la extranjerización de tierras sin límites.
0: Desconocen que el pueblo tiene el derecho, la defensa y la recuperación de las Islas Malvinas, advirtió.
3: El primer problema es que la Corte Suprema de Justicia dice que la soberanía territorial no es un derecho colectivo indivisible que pertenece a la esfera social o al pueblo argentino. Ahí empieza el problema. Entre otras cosas, porque desconoce que la cláusula transitoria primera, aquella que encomienda la recuperación pacífica de las Islas Malvinas, le otorga al pueblo el derecho a la defensa y la recuperación del territorio de las Islas Malvinas como un mandato colectivo. Con lo cual, si es recuperar las Islas Malvinas un mandato colectivo o es un bien colectivo, ¿cómo no va a ser un bien colectivo defender la integración territorial del Estado, la defensa de la soberanía territorial?
2: Entre Ríos.
1: Funcionarios provinciales recorrieron la nueva planta potabilizadora de Concordia.
0: Los trabajos se encuentran en ejecución y cuentan con un avance del 88%.
1: Mauricio Colelo, secretario general de la Gobernación, explicó la relevancia del proyecto.
4: Es una obra muy esperada para la ciudad de Concordia. Garantiza de alguna manera llevarle algo tan imprescindible como es el agua potable a cada uno de los habitantes de la ciudad de Concordia, y parte de esta obra tiene que ver con eso, con administrar bien los recursos y gastar menos lo que entra, nos permite mandar la plata donde verdaderamente tiene que ir, que es a la gente. Esperemos que en 11 meses esto que hoy lo estamos viendo como una obra, efectivamente sea una obra concreta y que le lleve el servicio a los vecinos de Concordia.
2: Concepción del Uruguay.
0: Convocan a manifestarse contra el fallo de la Corte que habilita la extranjerización de tierras.
1: Organizaciones, trabajadores y vecinos debatieron en el Centro Cultural Mariano Ferreira cómo enfrentar la resolución de los jueces.
0: En ese sentido, llamaron a marchar este martes a las 18 en Plaza Ramírez, en línea con las acciones que se desarrollan en varios puntos del país.
2: Paraná.
1: Avanzan las obras de recuperación de la trama vial en 30 puntos de la capital.
0: Se llevan adelante trabajos de bacheo, entre otros, sobre Avenida José Hernández y en el acceso norte.
1: Dio detalles Julián Hirfeld, secretario de Servicios Públicos de la Municipalidad.
5: Pensando en tareas preventivas de bacheo por administración local, con recursos 100% paranense, con el objetivo de garantizar la seguridad vial, por pedido de nuestra intendenta Rosario Romero, en el tramo que comprende lo que es circunvalación, en el tramo provincial y en el tramo nacional, en la salida de la ciudad de Paraná, realizando 30 puntos de bacheo, más de 35 toneladas de asfalto que el personal de conservación vial está aplicando en este momento. Estamos trabajando en conjunto con la Dirección de Tránsito Municipal para desviar el tránsito en estas tareas de bacheo que estamos realizando y quedará habilitado el tránsito a continuación, apenas terminemos los trabajos con asfalto caliente de este lugar. Creo que las tareas preventivas son necesarias.
2: Concordia.
0: Piden que se revise el acuerdo con la empresa encargada de recolectar la basura.
1: La concejal justicialista Carolina Amiano cuestionó el procedimiento que favoreció a Pizza Soluciones Ambientales y reclamó acceso a los dictámenes.
0: También puso en duda los costos del servicio y dijo que hubo una licitación, como mínimo, direccionada.
2: El Mundo.
1: Sorpresa en Brasil, Bolsonaro se impuso a Lula y habrá segunda vuelta.
0: El dirigente de ultraderecha, contra todos los pronósticos, logró más apoyo que el actual presidente y todo se va a definir el 25 de octubre.
1: Es un resultado inesperado. Pensé que ganábamos en primera vuelta, admitió el líder del PT.
6: Mas deputado estadual, deputado federal, senadores, governadores,
7: perdimos.
6: O resultado.
7: Deputados, vereadores.
6: É inesperado, que nunca consegue tudo aquilo que a gente queria.
7: Nunca logramos tudo o que queremos.
6: Vocês que eu estava convencido que eu ia ganhar as eleições no primeiro turno.
7: Eu estava convencido de que ia seguir para o segundo turno, a segunda volta.
6: Eu lembro que eu pensei que eu ia ganhar o primeiro turno quando eu disputei com Alckmin, mas não ganhei.
7: Já pensei que ia ganhar a primeira volta quando eu disputei com Alckmin.
6: Eu disputei com Zezé, eu também não ganhei.
7: Pensei o mesmo com Serra, não ganhei.
6: E o segundo turno é a hora da prova dos nove. É a hora
7: da volta das provas para decidir.
2: Deportes.
0: Patronato perdió en la última y vuelve a estar cerca de la zona del descenso.
1: El Negro cayó 1-0 como visitante ante Chacarita, competidor inmediato en la parte baja de la tabla de la Primera Nacional.
0: Pese a la derrota, el DT Marcelo Fuentes defendió las modificaciones que realizó durante el encuentro.
8: Nos estábamos descompensando porque no podíamos manejar la pelota y corríamos la pelota de atrás. Necesitábamos cortar un poco el circuito con alguien más físico. No podíamos manejar la pelota y a Valentín le costaba quebrar en el uno contra uno. Entonces fui rápidamente por jugadores más potentes. Yo analizo algo y tengo que tomar la decisión. A veces sale bien. En este momento estaríamos hablando que nos llevamos un empate merecido. Porque lo que hicieron para llevar los muchachos, todos los que entraron y los cambios, daba que el empate fue merecido, fue muy trabajado. Hay otros análisis, por qué sale uno, por qué entra otro, porque nos vamos sin los tres puntos, sobre la hora, con el gol sobre la hora. Para mí el partido salió perfecto en la entrada y con los cambios, pero en la entrada no pudimos hacer que Juan maneje mucho la pelota y le costó mucho a Valen quebrar en el uno contra uno. Entonces tenía que buscar otras instancias rápido.
0: 8 de la mañana, 7 minutos.
1: 14 grados, 4 décimas la temperatura en Paraná, 13 grados, 7 décimas en Concordia, 11 grados, 1 décima en Concepción del Uruguay.
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8 de la mañana, 10 minutos, amigos, amigas, acá estamos haciendo Cariseca por las tres radios de UNER, Paraná, Concordia y Concepción del Uruguay. Y una importante red de radios en toda la provincia de Entre Ríos. ¿Hay buena música? ¿Hay un par de buenos discos? Claro. Está al frente el Juan Piscatini.

0: vamos a dedicar este vinilo de hoy lunes a Box Day. Una de las grandes bandas de rock de todos los tiempos en la República Argentina. Esto que estamos escuchando es Génesis.
1: De las bandas fundadoras del rock.
0: Claro.
2: Ya lo hiciste. Vive solo hoy.
0: Esto forma parte de la Biblia. Uno de los discos imprescindibles de la historia del rock nacional, lanzado en 1971. Si no escucharon la Biblia de Box Day, bueno, esperen que termine Cara y Seca y vayan a escucharlo. Corran a escuchar porque es una genialidad. De hecho, en ocasión del armado de este vinilo, a propósito de la muerte de Ricardo Soule, que es el homenajeado hoy, fundador y principal compositor de la banda, fin de semana estuve escuchando de nuevo la Biblia Box Day.
1: ¿Ah, sí?
0: Una genialidad.
1: ¿En el vinilo?
0: Una genialidad. No. No tengo vinilo. Tengo el tocadisco, pero no tengo vinilo. Ah. No te cansás nunca de escuchar. Es un disco impresionante. Bueno, Ricardo Soule, miembro fundador y principal letrista de Box Day, falleció a los 76 años en su Quilmes natal. El último viernes, la cuota triste del fin de semana en materia musical, lo tuvo a uno de los grandes exponentes del rock yéndose de este plano. Hemos tenido 6 canciones de Box Day. Vamos a pasar a la siguiente canción.

Quiero estar seguro de vivir, la segunda canción de las seis que hemos traído, forma parte del año, esto es parte del repertorio año 1974. Quiero estar muy seguro de vivir. Esto forma parte del álbum Box Day para Box Day. Pronto llegará. Ellos se formaron en el 67 en Quilmes. Una de las bandas fundacionales del reconocido como rock nacional, junto a Los Gatos, junto a Manal, junto a Almendra.

es una nube, no hay duda, canta Box Day, año 1973, álbum que lleva el mismo nombre. Casi 60 años, arriba de los

0: Casi 60 años arriba de los escenarios, te iba a decir. Disueltos oficialmente en 2024. 57 años, ¿eh?
1: ¿Y por qué lo hizo?
0: Bueno, decidieron que ya era el momento de...
1: No digas nada, no te juntes más y ya está, pero se disuelve eso.
2: Y,
1: pero si me hubiesen preguntado, a mí me preguntan, pero si me hubiesen preguntado, digo, déjalo ahí, hermano, pero no lo voy a juntar más.
2: Y pero pasa que hay que también hacer una despedida para que los fans entiendan que ya no va más. Y pero si algo no se disuelve, algo no se termina, dicen, che, loco.
0: Hay que decir que en 2024 murió, digamos... Claro, se empezaron a morir los miembros fundadores, hubo algunos cambios.
1: Ah, vos decís que era para que no sigan.
0: La formación clásica de Box Day, los tres miembros fundadores ya murieron, con Soule es el último. Sí, ya había muerto Basualto, Rubén Basualto, Willy Quiroga también, Basualto en 2010, Willy Quiroga, que era como la cara más visible del grupo también, ya había fallecido. Y bueno, de esa manera,
2: ya está.
0: Claro. Cuando muere Willy Quiroga en 2024, es como que la banda ya se termina de disolver.
1: Sí, está bien.
0: Ricardo Soule había quedado en soledad con otros integrantes, pero deciden ya dar de baja el grupo.
2: Ya no era lo mismo. O sea, para estar el espíritu, para estar el alma, pero...
0: Hasta el 2005 estuvieron lanzando discos, ¿eh? El Camino fue el último. Vamos a pasar a la cuarta canción que hemos traído para compartir.
1: Muy bien. Dividido invitándolo a Soule en uno de sus recitales, no hace mucho, creo que el año pasado, haciendo como una suerte de homenaje, Moyo cantando con él. Gran momento

Jeremía Pie de Plomo. Nombre del tema que le da vida al tercer álbum de Box Day del año 1972. Hay un recital muy recordado de ellos en la época en la que la Casa Rosada abría sus puertas para que grandes bandas tocaran en vivo, ¿te acordás? Uh-huh. Había recitales que se transmitían a través de la televisión pública y grandes bandas iban a la Casa Rosada a tocar clásicos. Bueno, Box Day estuvo ahí, año 2007. Es muy recordado aquel recital que brindaron puertas adentro de la Casa Rosada. Bueno, Ricardo Soule falleció a los 76 años el último viernes. Leyenda del rock argentino, creador de nada más y nada menos que La Biblia, que es uno de los discos de nuevo, más importantes de la historia del rock en nuestro país. Había avisado hace algunos días que se retiraba temporalmente de los escenarios, que no andaba bien de salud. Bueno, finalmente, rodeado de su familia, a primera hora del viernes se conoció el fallecimiento. Fue velado en la Municipalidad de Quilmes. Nos quedan dos canciones más para compartir, ¿no? Vamos a ir pasando a la quinta y penúltima para ir cerrando.

0: ¿Todo esto, Juan Pito, hablando del 70, todas estas canciones?
1: 71.
0: 71.
1: Este tema es del año 1971, es parte del disco La Biblia, segunda producción de Box Day.
0: Claro, el negro estaba volviendo de Bariloche.
1: Es lo que decíamos. Escuchaban La Biblia en el colectivo.
0: Con el tocadisco.
1: Claro. Ahí está, Ricardo Soule, a los 76 años fallecido, alrededor de su familia, padre de 5 hijos. Nacido y criado en Quilmes, velado y enterrado allí en su ciudad natal. Se fue una de las grandes leyendas del rock nacional, que hemos decidido homenajear a propósito de uno de los grandes grupos. Lo que no queda es un clásico que no puede faltar, de hecho considerado por algunos la mejor canción de la historia del rock nacional. En un ratito la escuchamos.
0: Y vamos a aprovechar para actualizar los datos del tiempo en la provincia de Entre Ríos. Está feo, así como amenazantes en ese capaz que llueve permanente de los últimos tiempos. Mayormente nublado, dice el pronóstico a esta hora de la mañana, 14 grados 8 décimas la temperatura, 75% la humedad, la máxima 23 grados y claro, las probabilidades de chaparrones llegan hasta el 70% durante la mañana. Hacia la tarde no son tan grandes las posibilidades, de hecho apenas un 10%, pero bueno, podría llover efectivamente a la tarde. 14 grados 2 décimas la temperatura en Concordia, nublado, amenazante, también probabilidades de lluvias de hasta el 70%. La máxima 23 grados en Concepción del Uruguay a esta hora de la mañana. Alta humedad, mirá vos, 99%, mayormente nublado, con un poco de neblina, poco, reducida la visibilidad, de hecho 9 kilómetros. Máxima 23 grados y probabilidad de lluvias, lloviznas más que lluvias, de entre el 10 y el 40%. Ahora sí, presenta la canción que todos estamos imaginando.
1: No podía faltar presente.

0: nace esta genialidad. Para algunos, la mejor canción, o por lo menos disputa ahí.
1: Sí, disputa, sí, sí, vamos, perdón.
0: Algunos dicen que la balsa de los gatos no puede no estar en el número uno porque es como la piedra fundacional del rock.
1: Claro, la balsa, y después ya entran opiniones propias,
0: claro, bueno, algunas
1: costumbres argentinas,
0: Argentina, claro. Bueno.
2: Pero estamos todos de acuerdo que en un top 5 está.
0: No, sí, no puede faltar esta, ¿eh? Una tercera versión de Fernando Barrientos para la película Tango Feroz también se hizo muy conocida en los 90, ¿te acordás? Gran película, sí. Tango Feroz, por otro lado un clásico, La Leyenda de Tanguito. Bueno, muy bien. Cerramos de esta manera este humilde homenaje a una de las grandes leyendas del rock que nos dejó el último viernes a los 76 años, Ricardo Soule, miembro fundador y principal compositor de Vox Day.

0: Ahora sí.
1: Claro, estúpido, si no tenía prendida la lucecita.
2: No, está bien, recién arrancá, sí. Son errores típicos, sí, del novato.
3: Aparte arranca, sí, la semana.
2: Sí, es lunes, sí, es lunes, son tus primeras armas, está bien.
1: Está bien, está arrancando el pibe. ¿Está
3: emocionalmente bien? Estamos un poco afectados por lo que va a pasar mañana.
2: Claro.
3: Todo tiene un final, todo termina.
1: Ah, esto todo concluye al fin, todo no, tiene un final.
2: No,
1: acá.
2: No estoy preparado para despedirlo.
3: De hecho, acabo de leer una noticia que vos decís, uy, es verdad.
2: No estoy ahora preparado para despedirlo.
1: Tienes que cagarte risa, pero...
3: El último asado de Messi como jugador de la selección. Como se jugador, después...
1: Igual ya está, ya se fue, pero no importa. Mañana es cuando cierro todo.
3: Y sí. Y todo tiene un final.
1: ¿Vos creías que el amor no tenía medida? Pero bueno, ahí está. 343-50-50-770. Escribí Cariseca, seca con C en cualquier buscador. Cariseca, todo junto y con C. Llegarás a nuestro Instagram, a nuestro Facebook y a nuestra página de internet. Podés cerrar, Juan Piescatini, si te parece.
2: Cerramos entonces. Falleció Ricardo Soule, miembro fundador y principal compositor de Vox Day, con algunos clásicos de la enorme banda argentina de rock nacional. Nos vamos a la pausa, quédense, hay mucho más Cariseca por delante.

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0: los números son pésimos. Pero aquel que puede mirar el vaso más o menos lleno, puede decir, bueno, en definitiva estamos hablando de un crecimiento interanual positivo. Muy chiquito y en comparación de un número muy malo, pero al menos positivo, Juanpi.
1: Leve repunte de las ventas minoristas, de acuerdo a la medición de la Confederación Argentina de la Mediana Empresa, 0,3% en términos interanuales durante el mes de septiembre. No obstante, y a contramano de lo que pregona el gobierno, que hay que una recuperación de la economía en términos generales, hay una caída frente a agosto. En agosto habían caído las ventas en relación a agosto del año pasado, es decir, para nada es promisorio el futuro, más allá del dato positivo en términos interanuales. No obstante, cabe destacar, en los primeros 9 meses del año, la caída acumulada de las ventas en comercios minoristas acumula un 2,1%. Demanda cautelosa y concentrada principalmente en compras cotidianas y de bajo valor, es lo que dice la CAME a la hora de analizar el comportamiento del consumidor. Demanda cautelosa, es decir, compramos lo justo y necesario, concentrada en compras cotidianas, en lo que se necesita día a día, y de bajo valor, buscando mucho precio. ¿Sí? Esto es parte del análisis que ha realizado la CAME. Cabe destacar que hubo algunas ventas puntuales impulsadas por el inicio de la primavera, algunos alimentos frescos, bebidas frías, los helados que empiezan a comerse un poco más, prendas livianas, viste que te agarra la primavera y te falta algo de ropa, salís a comprar algo, se empiezan a refaccionar algunos espacios al aire libre, ¿sí? Todo eso son movimientos tenues que, indica la CAME, no alcanzaron para compensar la debilidad general del consumo. Las situaciones de fragilidad, más allá de algunos comportamientos puntuales que tienen que ver con la época del año que estamos atravesando.
0: Sí, la situación es horrible, por si no se entiende, y alguno tiene duda que se dé una vuelta por la peatonal de su ciudad y va a ver al que nos referimos, ¿eh? La situación es espantosa. Claro, lo que pasa como número del año pasado es muy malo, el interanual que se mantiene prácticamente igual, en cero, es decir, que no hay variación, puede ser un poco mentiroso, porque algunos podrán pensar que hay un cambio drástico, empezó a consumirse. No, la situación sigue siendo...
1: No, y de hecho cayó frente a agosto. Más allá de eso, lo que indican desde la CAME es que las familias continuaron, estoy leyendo el informe, priorizando reposiciones indispensables, segunda marca y alternativas económicas. La gente busca precio. Postergaron gastos de mayor magnitud, como muebles u obras completas de indumentaria, compras completas de indumentaria u obras integrales en el hogar. Cierro con esto. 5 de los 7 sectores relevados mostraron un crecimiento en septiembre, ¿sí? Textil e indumentaria, 5%, calzado y marroquinería, 3,5%, ferretería, materiales eléctricos y materiales para la construcción, 3,3%, farmacia, 1,5%, perfumería, 0,7%, cayeron bazar y decoración, 3,4%, y alimentos y bebidas retrocedió 3,1%, es una caída grande. Más de la mitad de los comerciantes considera que no es momento de invertir, que hay que mantenerse con cautela. El 50,2% de los comerciantes, porque recordemos que la CAME no solamente realiza un relevamiento de del consumo, realiza un relevamiento también de expectativas de los comerciantes, es decir, qué esperan en el corto plazo y cómo van a actuar frente al escenario de crisis. Más del 50% aseguró que la situación de su negocio se mantuvo sin cambios respecto a un año atrás. El 44,3% afirmó que está peor que hace un año y el 5,6% observó una mejora.
0: ¿Solo el 5,6%?
1: Solo el 5% de los comerciantes afirmó que está mejor que hace un año atrás. Bueno, lo cierto es que hay una poca predisposición a la inversión, ¿sí? Lo que indica acá la CAME es que el 55,7% de los comerciantes considera que no es el momento para realizar nuevas inversiones. El 13% dice, bueno, puedo llegar a concretar algún desembolso de capital, y hay un 31% que se mantiene en un gris y no se sabe qué es lo que va a hacer. Hay además un relevamiento de expectativas, como te decía, ¿sí? El 41,8%, no se sabe más bien si es una expectativa o un deseo, digamos, que el deseo es que en general, digamos, tenemos todo, ¿no? El 41,8% espera que la situación de la empresa mejore.
0: Espera. Pero el no es lo mismo esperar que el que vos dijiste antes, cree que lo hay.
1: No es, claro, es una expectativa.
0: Sí.
1: Que en general es la expectativa que tenemos todos. O sea, claro. Más allá de lo que uno pueda pensar el gobierno, siempre quiere que la cosa mejore, digamos,
0: sí,
1: ¿no?
0: Sí, y más cuando la pregunta es particular hacia tu negocio.
1: Claro. El 15%, sin embargo, no es tan optimista. Dice que va a deteriorarse el escenario futuro. El 44% considera que no habrá cambios. Bueno, estos son los datos de la CAME del mes de septiembre. Tenue, un leve crecimiento interanual. No obstante, una caída acumulada de más del 2% en lo que va del año 2026.
0: Gracias.
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3: Se lee para transformar la forma de pensar el mundo y nuestro lugar en él. Para ver si sufrimos un poquitito menos.

0: de salpicando.
1: Hola, ¿cómo están? ¿Cómo andas?
2: Bien, muy bien, che.
3: Aquí, por compartir un libro, atención a los que tengan público infantil, vamos a hablar de una edición que los tiene como
4: protagonistas.
3: Sí, como protagonistas.
4: Contanos qué es esta cortina.
3: Gracias por desenredarme.
4: Sí, no estaba tan difícil. Escucha, pero ¿de qué viene esta cortina?
3: Es Jorge Cafrune. Estamos escuchando a Jorge Cafrune, sí. El título es Garzas Viajeras, y es porque nos vamos a referir a un libro que se llama Versos Engarzados. Son poemas de Susana Piñeiro con ilustraciones de Euge Kusevitsky, un libro de la Universidad Nacional del Nordeste que tuvo el apoyo del Fondo Nacional de las Artes y cuyas protagonistas de estos versos engarzados son la garza mora, la blanca, la boyera, la azulada, todas garzas del estero. Recordemos que la Universidad del Nordeste tiene sede en Corrientes y Chaco. Así que estas aves de los esteros de Liberá y de esa zona son las protagonistas de este libro. Hay otros personajes que van a ir apareciendo, que también son fauna de esta región.
4: Bien.
3: Comento, por ejemplo, como les decía, es un libro completamente ilustrado, y leamos uno. Garzas 1. Todas las madrugadas salgo a juntar destellos de sol y rocío, con mi cuello largo y mi largo pico. Blanca o rosa, rosa o mora, todos dicen que a mi vuelo, bien encima del estero, muda el cielo en poesía. Alguaciles, ligera libélula, dragoncito volador, ángel de estío, trae lluvia y frescor. Alitas de alguacil, lágrimas de estrellas, hilitos de sol. Si ves solo uno, de cualquier color, no te apures, es solamente un chaparrón. Alitas de alguacil, bordado de duendes, filigranas de sol. Si ves más de uno, verde, rojo o azul, tormenta segura, rayos, trueno y nubarrón. Esa poesía, Garzas 1, como verán, no solo tiene otros protagonistas, te decía Juan Pablo, sino que también nos enseña esto que es tan común acá, es decir, que si vemos alguaciles, se viene el agua, ¿verdad?
4: Claro. Totalmente.
3: Bueno, como es un libro de poemas muy, muy, muy lindo, que además tiene un punto más. Voy a leer otro poema más breve, porque van a ver que tiene una glosa. El poema se llama Cururú y Mainumbí. Nace el sol recién horneado del aspano de Tupá, une barro y arcoíris para hacer un Mainumbí. Maino, maino, de la boca de Dios al oído de Abba. Quiere Aña hacer lo mismo, soplo, barro y mucha envidia. Solo hace un cururú, cururú, cururú, soplo, envidia y tajutí. Y debajo de la reproducción de este poema dice, te cuento, el idioma guaraní, mainumbí, es el colibrí y cururú es un sapo gordo y de piel rugosa. Abba significa ser humano, Tupá significa Dios y Aña el mismísimo mal. Maino es el nombre sagrado que dan los guaraníes al colibrí y Tujutí significa barro. De modo que no solo tiene este atractivo de poder escuchar poesía con palabras en guaraní, sino poder aprenderlas, apropiarlas y reproducirlas, que también es conservarlas y difundirlas, ¿verdad? Bueno, es encantador el libro, así que lo vuelvo a recomendar. Versos Engarzados, son poemas de Susana Piñeiro, les decía, e ilustraciones de Euge Kusevitsky.
4: Bien, buenísimo. Si estamos hablando ahí, ahora estoy esperando el pie, porque si estamos cerrando tenemos una cortina para
3: cerrar. Claro, estamos cerrando, tenemos una cortina, y es porque hay otros artistas de nuestra región, santafesinos ellos, que han creado una agrupación que se llama Canticuénticos.
4: Ah, son buenísimos los Canticuénticos.
3: Bueno, Y tienen una canción que se llama El Mamboretá, donde también ellos intentan a través del juego con las palabras y con las palabras crear poesía y enseñarnos el significado de algunas de algunas de ellas. Y Cururú es protagonista de uno de los protagonistas de la canción El Mamboretá, que bueno, como lo encontré en este poema que les traje, dije nos vamos con esta canción de Canticuénticos, El Mamboretá. Y les recuerdo que estos libros de las universidades nacionales los pueden conseguir en la editorial de la UNED.
4: Perfecto, Gustavo, se agradece el aporte, una buena sugerencia. Te dejo un abrazo, que tengas buena semana.
3: Muchas gracias, Juan Pablo. Buena semana para ustedes también.
4: Que seas muy bien. Gustavo Martínez, Un Libro a la Vez en Cariseca.

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0: Queda aún un capítulo deportivo, prometiste selección nacional, Fórmula 1, hay algo de básquet, así que desarrollemos, Facu.
1: Y arrancamos con la selección argentina, que el sábado tuvo una presentación complicada. Tuvo complicada desde la gestión de este partido, porque los muchachos de Burkina Faso, quien era la selección a enfrentar, tuvieron problemas con el vuelo. Se le canceló la empresa que los iba a traer, les canceló y canceló el contrato directamente, diciendo, che, mirá, tenemos problemas en la aeronave, el vuelo no sale. Y estuvieron varados en Marruecos hasta el día del partido. Bueno, consiguieron un vuelo charter. La secuencia sería, tuvieron un vuelo charter, llegaron a las 5, jugaron a las 9 y a las 7 de la mañana del día siguiente ya se volvieron. Bueno, había que cumplir ese contrato del partido. Fue victoria 7-0 para Argentina, que tuvo goles de muchos nombres. Arrancaron con Lautaro Martínez a los 4 minutos, Diallo en contra a los 8 minutos del primer tiempo, Prestiani a los 12 del primer tiempo ponía el 3-0, Nico Paz, Julián Álvarez ponía el cuarto y el quinto gol respectivamente. Ya en el segundo tiempo, Franco Mastantuono y Giuliano Simeone estampaba el 7-0, pero si algo hay que mencionar en esta parate de selecciones, Juan Pablo, no es otro que el partido que se va a estar jugando mañana.
0: Pero pará, déjame decir una cosa breve, que lo decíamos casi sin chiste al principio del programa. Hubo denuncias porque Burkina Faso cobró viáticos y nada más una vergüenza la AFA, que se llena de plata, que vende muy bien un partido como el que jugó el sábado.
1: La entrada más barata, hay que mencionarlo, 150.000.
0: Por eso.
1: La entrada más barata.
0: Pero además tenés mucha plata por la televisación. Publicidad. Y a Burkina Faso le pagaron la estadía y la comida. O sea, no cobraron. Es una vergüenza. Es una vergüenza. Por eso me extrañó que Scaloni le agradeciera tanto. Tipo, no tenían que haber jugado. Jugaron por el amor al
1: de
0: fútbol,
1: hecho,
0: la camiseta.
1: Si uno se pone a investigar y a ver el reglamento, ¿qué es lo que te dice? El equipo tiene que estar 24 horas antes del partido en el lugar donde va a jugar. Bueno, Burkina Faso viajó el mismo día. En avión desde Marruecos, con 11 horas de charter.
0: Pero vos decís, bueno, por lo menos.
1: Ese amistoso, si Burkina Faso quería decir, che, no se ocupa el reglamento, no se jugaba.
0: Pero apenas vos decís, bueno, es un trabajo, son profesionales, pero ni siquiera no le están pagando, le pagan como si fuese yo la reserva de algún club, o menos todavía, la séptima de un club.
1: Venite que tenemos que jugar,
0: Claro.
1: A ver, después alguno era no, pero era la selección de Argentina, son figuras de primer mundo, de pico partiendo caño, es otra cosa. Pero bueno, reglamentariamente muchas inconsistencias que deberían haber hecho que el partido se suspenda. Es verdad que hay un negocio muy grande, el estadio estaba lleno y eso también no lo podemos omitir. Pero bueno, lo que decíamos, mañana a las 8 de la noche, el partido que todo el mundo estaba esperando, algunas lágrimas se van a estar cayendo porque Argentina va a recibir a Benín en el estadio más monumental, con lo que va a significar la despedida en el terreno de juego de Lionel Andrés Messi con la número 10, con un probable equipo que lo tiene el Dibu Martínez en el arco, Gay Romero, Otamendi, Tagliafico, De Paul, Enzo Fernández, McAllister, Julián Álvarez, Lautaro y lógicamente Lionel Andrés Messi con la número 10 en el último partido del genio del fútbol mundial con la selección albiceleste. Así que además del propio partido, se imagina un gran show y una gran despedida muy emotiva como se merece uno de los mejores jugadores del deporte.
0: Y tal vez pocos le han dado tanto a la selección, solo comparable con Maradona en lo que le ha dado la selección argentina.
1: Realmente para tener idas y vueltas, altas y bajas, finales perdidas, finales ganadas, es realmente algo para destacar. Seguimos con el repaso, Juan Pablo, del fin de semana, y habíamos dicho el caótico fin de semana de Fórmula 1, el Gran Premio de Bahrein corrido en Malasia. Ya del vamos tenemos el caos en el nombre, Gran Premio de Bahrein en Malasia, porque
0: claro, cambió la sede, pero no el nombre.
1: Exactamente, para lo comercial sigue siendo el Gran Premio de Bahrein, aunque se haya corrido en Malasia. Bueno, desde las 4 de la mañana se iba a correr en un principio, fue demorado una hora y media la largada por la lluvia que estaba cayendo. Cuando se terminó de caer la lluvia, decidieron largarlo, pero ya había muchos pilotos que habían tenido problemas. De hecho, quien peor la pasó, por así decirlo, fue Pierre Gasly, el compañero de Franco Colapinto, que iba a arrancar en el puesto número 9 y que para la segunda vuelta ya estaba en el puesto 19.
0: Uf, un desastre.
1: Un desastre realmente.
0: Pero una pregunta, esta es parte de la pregunta estúpida. No tiene techo el auto, ¿no?
1: No, por supuesto.
0: No, obvio, no, ya sé que no. Ahora, ¿cómo hace para que no se entre el agua adentro del receptáculo?
1: Entra, el agua entra.
0: El agua total. Y tiene agujeritos abajo para que
1: salga. Y obviamente tiene que tener algún lugar para donde filtre. Bueno, ¿cuál fue el principal problema?
0: ¿Qué sé yo?
1: ¿Cuál fue el
0: principal?
2: En serio, poco serio.
0: No, estoy preguntando en chile, estoy preguntando en serio.
1: No es descapotable el auto, ¿no?
0: No, pero está bien, pero no era estúpido. Yo pensé que tenía como una especie de impermeable, como viste, como tienen los kayak. que para que no entre la... En serio, para que no entre el agua, que no se rían.
1: Bueno, Franco Colapinto terminó en el puesto.
0: No dije que se tirara espejito o bocina. Dije algo bastante lógico.
1: Espejos tiene.
0: Claro. Ah, ¿tiene espejo?
1: Y sí, en los costados.
3: Ah,
1: ¿cómo vas a mirar el que viene?
0: ¿Y guiño?
3: Se dan vuelta.
0: ¿Guiño no?
1: No, ya no. Luces tampoco.
0: Ah, no tiene luces, ¿verdad?
1: ¿Dónde va a poner luces? La trompa es plana directamente de los autos.
0: Claro, totalmente.
1: Si tiene una lucecita en la parte de atrás para
3: el freno.
1: Caso de lluvia, se pueda tener.
0: Igual no fuera estúpido preguntarlo del
1: no,
0: agua.
1: No, está bien. Pero bueno, Franco Colapinto iba a arrancar en el puesto, arrancó mejor dicho, en el puesto sí. número 21, terminó en el puesto número 13, pero no fue de las mejores carreras, no solamente de Franco, no solamente de Pierre, sino del propio Alpine, de la propia estrategia de que larguen con los neumáticos lisos. Ya hablamos mucho de veces de qué significa cada uno de los neumáticos.
0: Sí.
1: Vos tenés las tres gamas, blanca, amarilla y roja, para la pista seca. Después tenés el intermedio, que es verde, cuando la pista está mojada, y el neumático azul para cuando ya está lloviendo, que hay mucha agua estancada. Bueno, la mitad de la parrilla largó con el neumático intermedio, que es el verde, para la pista mojada. Otra gran parte de los pilotos largaron con los neumáticos secos, pensando que en un par de vueltas ya el circuito se iba a sacar. Dentro de esa gama de los que arrancaron con neumáticos secos, estaba Franco Colapinto, estaba Pierre Gasly.
0: Ah, le erraron.
1: Exactamente, que no tuvieron las mejores largadas, de hecho fueron quedándose con el pasar de la carrera. Después en la vuelta número 10, y sí, ya el circuito estaba seco, pero ya habían perdido mucho terreno. Franco Colapinto, de hecho, pudo recuperar, estando a 30 segundos de su principal competidor, alcanzarlo con gran ritmo de carrera, esto hay que mencionarlo, y poder lograr superarlo. Si uno piensa en plan, Franco estaba vigésimo primero y termina décimo tercero, habla de una gran carrera. Pero, ¿cuál es la diferencia? Si nosotros vemos a Lindblad, que arrancó detrás de Colapinto, con neumáticos de lluvia, termina décimo. Bueno, esa estrategia de no elegir bien el compuesto para arrancar la carrera te termina limitando los resultados.
0: Ahora, no hay ingenieros, expertos, especialistas, técnicos.
1: ¿Y pero qué es lo que pasa? Si vos tenés 10 que arrancan con intermedio y 10 que arrancan con los neumáticos secos, vos podés pretender decir, che, mirá, puede ser que se seque el neumático y tenés que ahorrarte. Porque es lo que pasa. Pues tenés que cambiar en algún momento. Los neumáticos intermedios con el pista seca se arruinan rápido. Los neumáticos secos no tienen agarre, entonces no puedes levantar 300 kilómetros porque no vas a frenar nunca. Ahí es lo que vos pones en la balanza. ¿Cuánto se va a tardar en secarse el circuito? Bueno, falló Alpine, no se secó rápido, tardaron 10 vueltas en secarse y ya habían perdido gran parte del tiempo y gran parte de la carrera. Bueno, y bueno, finalmente el ganador termina siendo Max Verstappen de Red Bull, segundo Antonelli, tercero Hamilton. Lamentablemente para el campeonato de pilotos fue abandono para Russell, el compañero de Kimi Antonelli, el Mercedes, y prácticamente empieza a decantarse el torneo para el joven italiano, el segundo piloto sería, no es el principal, que tiene la escudería alemana de Mercedes, que salió segundo. No corta Verstappen una racha de 6 años ganando una carrera, no había logrado ganar una carrera en este año, consiguió la carrera y sigue con esa racha de 6 años ganando por lo menos un circuito. Cambiamos de deporte, nos vamos a hablar de básquet, Juan Pablo, porque el fin de semana se jugó la fecha número 14 de la zona C de la Liga Provincial, hablamos del famoso Prefederal, en donde Urquiza de Santa Elena venció 63-55 a Paracao, Sionista venció 93-72 a Talleres, Independiente de La Paz de visitante derrotó a Quique por 71-56 y Ciclista le ganó al conjunto de Estudiantes al CAE 73-58.
0: Ayer anoche.
1: Exactamente.
0: Ah, es el que fue el agua anoche, claro.
1: Y para cerrar la jornada de domingo, Recreativos, el Recre, el Bochas venció 75-60 a Olimpia. Por la zona A, hay que tener en cuenta que no se están jugando todos parejos y en simultáneos porque la parte C, que están los equipos de Paraná, te une para APB con esta Liga Prefederal, por lo tanto van diferentes jornadas. En la Liga C, en la zona C, que es la de Paraná, están en la fecha 14, mientras que en la zona A, que están los de Concepción del Uruguay, Concordia, están en la fecha 9, en donde el centro de exalumnos Capuchino Concordia venció 74-48 Sarmiento, el Deportivo Ferrocarril San Salvador 105-78 al Social y Deportivo San José, el Deportivo La Armonía perdió frente a Sportivo San Salvador 84-77 y Estudiantes de Concordia venció 88-76 a Social y Deportivo Federación.
0: Perfecto, Facu, muchísimas gracias. 2 minutos para las 9 de la mañana, apenas una cortina ponemos para separar. El Juanpi todavía tiene algo para contar.
4: Algo de lo que habíamos adelantado.
0: Imaginamos, tiene que ver con la llegada del sumo pontífice. Ah, y el duro posicionamiento de la Iglesia Argentina, aprovechando la volada, ¿no?
4: Claro, bueno, García Cuerva, el arzobispo de Buenos Aires, nuevamente con un duro discurso frente al gobierno nacional, las heridas de la intolerancia ya supuran y están infectando el corazón del pueblo, dijo, en el marco de una peregrinación en Liniers para culminar en la Basílica de Luján. Fue multitudinaria la movilización de este fin de semana, como lo es cada año. Bueno, allí el arzobispo de Buenos Aires nuevamente se volvió a pronunciar en contra de los discursos de odio. Le apuntó al gobierno nacional, siempre sin mencionarlo. La iglesia es muy cuidadosa en esto, ¿no? Sí. Es muy cuidadosa, pero entre líneas.
0: Hace 2000 años que están, es porque pegan sin que se note.
4: Claro, bueno, llamó a curar los vínculos entre nosotros, las heridas de la descalificación, de la intolerancia, de la violencia física y verbal ya supuran y parece que está infectando el pueblo del corazón argentino. Bueno, vamos a ampliar esto, prometemos hacerlo más completo, con audios, con un análisis más en profundidad de cómo la Iglesia Católica Apostólica Romana se pronuncia en Argentina antes de la llegada del Papa León XIV, que recordemos bastante muy cerca de la provincia de Entre Ríos, porque va a visitar Paysandú.
0: Sí, una lástima, está a medio metro.
4: Bueno, de hecho muchos entrerrianos y entrerrianas probablemente crucen, se está trabajando en agilizar el paso por el puente y...
0: Bueno, Colón está vendiendo las plazas, promocionando.
4: Claro, sí, es la oportunidad que tiene de poder mejorar un poco su perspectiva en materia turística. Luego va a estar en Buenos Aires y en Córdoba, y de hecho va a visitar un codolengo. No es que uno lo diga de manera despectiva, se llama así, un cotolengo, donde probablemente reciba a quienes han en algún momento o se han pronunciado en algún momento en contra del recorte en discapacidad, todo un pronunciamiento de la iglesia. Bueno, de hecho, el titular del cotolengo que va a estar visitando el Papa León XIV fue uno de los que más alzó la voz contra los recortes en discapacidad, porque bueno, las personas que están ahí.
0: Sería novedad ahí.
4: Así que bueno, veremos qué dice el Papa cuando esté en Argentina.
0: De la impronta de Francisco en este Papa, sin duda está la crítica al individualismo. La crítica a la maximización de la riqueza y la generación de grandes bolsones de pobreza. Ahí hay una coincidencia en ese sentido. No se la juega tanto con Francisco.
4: No, pero estaremos atentos. Estaremos atentos a lo que diga el Papa León XIV, que va a estar visitando la República Argentina a inicios de noviembre. Seguiremos de cerca este tema y las repercusiones en la iglesia.
0: Muy bien, nos estamos yendo a las 9:01 de la mañana. Operación técnica puesta en el aire, el negro Claudio Herrera. Gracias, Facu.
1: Nos reencontramos el miércoles, buena semana con
4: nosotros. No, el miércoles feriado.
1: El miércoles feriado. Bueno.
0: Ah, rápido para eso.
1: Rápido, Está bien, está bueno porque la gente va a ser desapercibido si no lo entiende.
0: No, está bien.
1: No lo tenía presente.
4: Gente el miércoles se va a levantar, te va a querer escuchar y no te va a poder escuchar. No. Ahí está.
0: Queríamos venir el miércoles solo para que el negro pueda trabajar porque estaba muy preocupado.
4: No, está muy mal.
0: Porque aparte el lunes feriado, así que...
4: Estamos haciendo un trabajo de contención.
0: Gracias.
4: Ha sido un gusto, nos vemos mañana.
0: A ustedes también, gracias por estar. Abrazo grande esta mañana.

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17: Rápidamente los saludamos, Mariano, Santiago Dal Soto, Javier Ucci, Matías Vela, te estamos saludando, equipo Bandera Verde. ¿Cómo te va? Muy buenas noches.
18: Muy bien, ya un poquito enfocado, como bien lo decía, después de un buen fin de semana de Super 2000, se ha enfocado en lo que viene.
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28: Para mí lo mismo, Anas.
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0: Muy buenos días para todos. ¿Cómo les va? ¿Cómo andan? Bienvenidos y bienvenidas a GPS. Los vamos a estar acompañando como cada mañana, con información y con toda la actualidad. Estaremos en vivo hasta las 11 por las radios de Luner. Son las 9 horas 12 minutos en la República Argentina. Y la saludo en este comienzo de semana, primero a Lucrecia Clausich. ¿Cómo estás, Lucre? Muy buen día, buen lunes.
1: Buen día, Tiago. Buen día para vos, para el equipo y para la audiencia. Bien, ando contenta de empezar este lunes, aunque nos acompañe un lunes un poco gris. Igual le ponemos onda, como siempre.
0: Nos preguntábamos fuera de aire, ¿dónde quedó la primavera? Que la estamos buscando, la estamos encontrando o intentando encontrar. ¿Se escondió? ¿Dónde se fue?
1: Se escondió, te cuento, 14 grados, 8 décimas, la temperatura actual. Humedad 75%, presión 1007.3 hectopascales y tenemos un viento este a 10 kilómetros por hora. El cielo mayormente nublado, según el servicio meteorológico. Recordemos que para hoy lunes tendremos una máxima de 23 grados, una mínima de 12, y que para la mañana de este lunes podría haber algún que otro chaparrón. Tenemos una probabilidad entre un 40 y un 70%. Y ya para la tarde de hoy lunes, bueno, sí, tendremos un cielo mayormente nublado. Te digo que se escondió porque viendo el pronóstico extendido, nos acompaña una semana gris, o por lo menos una semana con muchas nubes. Así que, bueno, a ponerle onda a la semana.
0: ¿No la viste la primavera? Sí, ¿para dónde se fue?
1: No sé para dónde fue, pero acá no la veo.
0: No, totalmente. Y bueno, ¿qué le vamos a hacer? Así arrancamos la semana.
1: Sí.
0: Igualmente, como bien decís, Lucre, le vamos a poner onda. Tenemos una mañana cargada de información.
1: Sí, claro.
0: Nos vamos a ocupar de lo que sucedió este fin de semana, varios hechos policiales y judiciales que ya vamos a estar haciendo un repaso, pero la noticia policial y judicial del fin de semana fue la detención de estos tres hermanos que permanecen detenidos en Israel. Uh-huh. Noticia que publicamos en Policiales y Judiciales, que anticipamos en GPS el jueves de la semana pasada por las radios de Luner y que trajo mucha repercusión. Atención, porque vamos a estar ampliando algunos datos que no se conocieron hasta el momento. En torno a esta investigación, recordamos, tres hermanos muy conocidos de la provincia de Entre Ríos que fueron detenidos en Israel, están detenidos hace prácticamente un mes en Eilat por un hecho de violencia, por una agresión que se produjo dentro de un boliche. Lo vamos a estar desarrollando con algunos datos que inclusive nos han llegado desde Israel. Uh-huh. Vamos a tener contacto también con el presidente de la Cámara de Diputados de la provincia de Entre Ríos. Vamos a hablar con Gustavo Hein. Todos temas de actualidad, los temas de el funcionamiento principalmente y las principales reformas que ha llevado adelante el gobierno provincial, pero también un episodio que continúa bajo investigación que tiene que ver con piedrazos contra la vivienda del intendente de Basavilbaso, de Hernán Bessel. Justamente Heim es oriundo de esta localidad y se estuvo expresando en sus redes sociales en torno a este hecho de violencia que ocurrió el fin de semana. Y por último también ampliaremos información de la Universidad Nacional de Entre Ríos, principalmente también ante la situación que están viviendo las universidades públicas del país, con una gravedad institucional, según entienden, que atraviesan cada una de ellas como consecuencia del incumplimiento de la ley de financiamiento universitario. Por eso se llevó adelante tres jornadas de paro durante la semana.

0: semana pasada. Habrá que ver cómo continúa con esto, pero vamos a tomar contacto con un decano para que nos cuente también cómo se ha expresado el Consejo Superior de la UNER en una contundente declaración. Uh-huh. Hacemos un anticipo que, bueno, deja en evidencia o al menos también pone en énfasis el riesgo, ¿no?, de este escenario para el futuro de la provincia y que puede generar si continúa esta medida que propone el gobierno nacional, que es no cumplir con una ley tal como se ha votado correctamente en la legislatura. 9:16 a.m. Vamos a conocer cómo se encuentra Concordia.
1: Dale.
0: La saludamos a Gisela Guerrero. ¿Cómo anda, Gise? Muy buen día, buen lunes.
2: Buenos días. Acá respondiendo a su pregunta, tampoco sabemos dónde está la primavera, ¿eh? No. Está totalmente gris en la ciudad de Concordia. 14 grados dos décimas de temperatura, pero además el servicio meteorológico habla entre un 40 y un 70% de probabilidades de lluvias para esta mañana. Uh-huh. No las esperábamos porque veníamos hablando de las probabilidades de lluvias del fin de semana, cosa que pasó. El sábado llovió bastante, sobre todo a la mañana, madrugada y en realidad más bien más temprano. Y hasta las 3 de la tarde más o menos llovió mucho el día sábado, como se preveía, digamos. Ahora aparece también esta probabilidad entonces de lluvias para esta mañana, mayormente nublado para el resto del día, con una máxima que podría llegar a los 23 grados. Mañana mayormente nublado, pero también entre 3 y 25 grados de temperatura, y como decía Lucre, más o menos así va a estar toda la semana también por la zona de Concordia, con alguna probabilidad de lluvias incluso en algunos otros días, que por supuesto iremos compartiendo, pero bueno, por lo pronto hoy hay probabilidades de lluvias, así que a salir con el paraguas bajo el brazo, como dice nuestro compañero José Trovato, porque hay probabilidades para la ciudad de Concordia de que eso pase hoy, un poco de lluvia también en la mañana.
0: ¿Qué podemos anticipar, Gise?
2: Bueno, en principio ya les digo que se están realizando cortes por la reparación en el acceso a Concordia por la ruta 14, ¿sí? Esto les advierto para aquellos que anden por la zona, que va a pasar por los próximos días, así que lo vamos a estar recordando entre las 8 y las 16 horas, ¿sí? Entre 2 y 4 días va a llevar la reparación. ¿Qué significa esto? Que no se va a poder ingresar por la ruta 4 a la ciudad de Concordia, o sea que quienes vayan por la 14 van a tener que ir, lo decimos en sentido sur-norte, ¿no? Van a tener que desviarse por Osvaldo Manasco. Así que a estar atentos, sí hay reparaciones en esa ruta, así que ya les advertimos. Hasta las 4 de la tarde, entonces, en esa franja horaria, los automovilistas, transportistas que circulen por la 14 sur-norte tiene que continuar hasta el acceso por Osvaldo Manasco, esto es en el kilómetro 265, para poder ingresar a la ciudad. Obras, entonces, que demandarán entre 2 y 4 días. El corte de tránsito entonces va a ser solamente en ese horario, quedará habilitado después, que es el ingreso, digamos, al finalizar la jornada laboral para la ciudad de Concordia, ahí es donde empieza a notarse un poco más el movimiento por esa entrada, así que bueno, les va a quedar liberado, pero hasta las 4 de la tarde estará cortada ese ingreso para la ciudad de Concordia. Y después iremos charlando de algunas otras cuestiones que tienen que ver un poco, en principio, con el trabajo que se está realizando en la limpieza del arroyo Mansores, ya son las últimas etapas, así que les vamos a contar un poco al respecto de esa actividad, cómo viene. Y bueno, y después algunas jornadas que se van a ir dando en la ciudad de Concordia. Hay una jornada sobre educación sexual integral y salud mental, que va a ser 9 de octubre. También hoy hay una actividad muy importante que les venimos contando por acá, del Octubre por la Memoria. El viernes hubo ya una parte de canciones y lecturas. Hoy estará Carlos del Frade en la Universidad Nacional de Entre Ríos, así que les contaremos un poquito más al respecto. Se viene también el conversatorio sobre diabetes del que hemos charlado por acá, que se cambió de fecha, también es este jueves 8, así que hay varias cositas que le vamos a ir contando ahí como un poquito la agenda para el final de nuestras charlas de lo que se vendrá en esta semana.
0: Mantenemos contacto, Gise.
2: Dale, gracias.
0: Los saludamos ahora a Pipo Iglesias en Concepción del Uruguay. ¿Cómo andás, Pipo? Muy buen día, ¿cómo va?
3: Hola, Tiago, buen día, buen lunes, ¿cómo andan?
0: Bien, ¿cómo andás vos, Pipo? ¿Qué tal ese fin de...?
3: Bien, tranquilo, con mucha lluvia el sábado, para variar, y lindo ayer, soleado ayer, domingo acá en Concepción del Uruguay, con muchísima actividad. Bueno, esta semana ya arrancamos con nublado hoy, con 14 grados de temperatura, 78% de la humedad. Viene como días anteriores, ¿no? Un día nublado, otro día con sol a pleno y lindo. Bueno, arrancamos este lunes, el 5 de octubre, con nublado aquí en la histórica, pero sin pronóstico de lluvias, por lo menos para el día de hoy, y mañana ya sí a pleno sol. Acá, ya con el río Uruguay 4.48 y subiendo, 4.48 subiendo, ya sin playas en toda la ciudad, salvo la isla del Puerto, ¿no? Que siempre es el punto elegido durante el fin de semana. Ayer las colas para ingresar a ese lugar en horas de la tarde se extendían hasta 4 o 5 cuadras, ¿no? Como para tener una dimensión de que es el único paseo público con vista al río que queda abierto sin ser copado por el río Uruguay. Bueno, así las cosas en este arranque. Hoy, Tiago, bueno, durante el fin de semana hubo bastante actividad en diversos aspectos. Cerramos el viernes con la presencia de la Escuela Itinerante de Almer ahí en Plaza Ramírez, que comentábamos el viernes pasado. Bueno, se extendió hasta pasadas las 19 horas con música y teatro de esta escuela itinerante que ha craneado la gente de Almer y que empezó aquí por Concepción del Uruguay. También un par de ferias en la tarde del domingo, siempre ahí centrado en Plaza Ramírez, y muchísima actividad deportiva que vamos a ir desarrollando a lo largo de la mañana. Pero sobre todo centrado en lo que fue el domingo, porque el sábado, con mucha lluvia, obligó a la suspensión o postergación de muchas actividades que estaban programadas para ese día.
0: Excelente, Pipo, mantengamos contacto y luego ampliamos estos temas.
3: Dale, me quedé pensando también que acá llamó mucho la atención lo ocurrido ahí en Vallabiloaso, ¿no? Con bueno, con el intento de agresión al intendente de esa localidad. Vamos a ver qué es lo que nos dice el invitado después.
0: Exacto, cualquier cosita nos llamás y ampliamos también más info, Pipo.
3: Ahí va.
0: 9 de la mañana, 23 minutos. ¿Qué más tenemos, Lucre, para anticipar?
2: Bueno, vamos a hablar de que mañana martes hay 6 líneas de colectivo que en la ciudad de Paraná cambian su recorrido. Así que, bueno, estar atentos los paranaenses. Esto es porque este cambio de recorrido se realiza porque, viste que en calle 25 de Mayo, bueno, hay un trabajo que están realizando sobre esta calle. Así que las líneas de F, G, H1, H2 y P2 van a estar modificadas. La Municipalidad de Paraná dice que todas las otras líneas no, pero bueno, que tienen que estar atentos porque también este aviso de cambio de recorrido no establece una fecha de finalización, así que los desvíos van a, bueno, continuar sujetos, dependiendo, claro, del avance de la obra. Así
0: va a llevar un tiempo eso.
2: Va a llevar un tiempo, sí. Recuerden que se están arreglando calle 25 de Mayo. Vuelvo a repetir las líneas, la D, la F, G, H1, H2 y P12 comienzan a cambiar a partir de mañana martes. Y por otro lado, recordar algo que ya habíamos anticipado también la semana pasada. Primero, que el 12 es feriado nacional por el Día de la Diversidad. También habíamos anticipado que, bueno, Paraná tiene este miércoles la fiesta de Nuestra Señora del Rosario, que ella es patrona aquí en la ciudad, así que, bueno, también tendremos un feriado, pero solo para aquí, para la ciudad de Paraná. Habrá una gran jornada que va a incluir, bueno, una caravana que va a pasar por distintas parroquias, también va a haber una procesión y, por último, una misa en la Catedral Metropolitana. Así que para los paranaenses, tenemos este miércoles un feriado y, bueno, después nos acompaña, claro, el 12 de octubre, que ese sí es nacional por el Día de la Diversidad Cultural.
0: Completo, Lucre. Hacemos un repaso de algunos datos que han dejado las elecciones de ayer en Brasil.
2: Sí, sí.
0: El Lula da Silva y Flavio Bolsonaro van a definir finalmente en segunda vuelta quién va a ser el nuevo presidente. Va a ser el domingo 25 de octubre. Y se va a definir quién va a ser el nuevo presidente. El hijo de Jair Bolsonaro obtuvo ayer el 47,03% de los votos válidos.
2: Sí.
0: Y Lula el 45,16%. O sea que la diferencia fue de 1,87 puntos, casi 2 puntos, para que se conozca. Bueno, estamos hablando en porcentaje son, Bolsonaro obtuvo 56.104.503 votos y Lula da Silva 53.879.538 votos. Hay una diferencia de 2.224.965 votos. Hubo otros 10 candidatos que sumaron un porcentaje muy bajo, de un 7,81%, Augusto Curi, Renán Santos 2,24 puntos y Ronaldo Caiado 2,18 puntos. En Brasil no fueron a votar el 21,8% del electorado. Esto rondan 33 millones de personas aproximadamente. Participaron el 78%, casi el 79%, pues el 78,92%. Son 125 millones de personas. Y entre quienes votaron hubo 2.300.000 votos en blanco, el 1,84%. Y el 2,93% de votos nulos. Así que ahí hay, entre voto blanco y nulo hubo un casi 5%. Estuvo el presidente Javier Milei destacando, diciendo, la libertad avanza en Brasil. Dijo, felicitaciones querido amigo Flavio Bolsonaro por esta histórica elección ante el comunista de Lula. El continente americano es de ciudadanos que quieren vivir en libertad. Dijo Milei y agregó, espero que pronto podamos empezar a trabajar juntos para que la Argentina y Brasil sigan siendo grandes socios comerciales, culturales y políticos. Parte de lo que ha ocurrido en las últimas horas con las elecciones de Brasil. Entonces, el 25 de octubre, domingo 25 de octubre, va a ser, se va a conocer quién va a ser el nuevo presidente de Brasil. Buen día, chicos. Buen comienzo de semana, nos dice Carlos.
2: Bueno, hola.
0: Viva Lula, nos dice, haciendo mención a la información de las elecciones en Brasil. Saludos para Carlos, que nos hace llegar también información, como siempre, de lo que va a ocurrir hoy lunes por la noche en la Asamblea Ciudadana Vecinalista a partir de las 20 horas. Se van a tratar los residuos sólidos urbanos. Va a estar presente Dante Garigoblio, del área de cultura ambiental de la Subsecretaría de Ambiente de la Municipalidad. Obras públicas municipales ante los diferentes reclamos de las vecinales. Y otros temas que propongan los vecinos. Así que atención, siempre la oportunidad de participar y debatir temas importantes. Repasamos nuestras vías de comunicación, Lucre.
2: 3435-129299, 3435-129299, nuestro WhatsApp. Y si no, también nos encuentran en redes sociales como @GPS y en bajo información.
0: Rafa Romero está en la producción de GPS, Claudio El Negro Herrera en la operación técnica y musicalización. No se los ve mucho ahí atrás los muchachos. ¿Qué pasó?
2: No,
0: ¿qué?
2: No.
0: ¿Qué hay de diferente ahí? Está oscura la cosa.
2: Faltan focos. Faltan focos. Se rompió una luz.
0: Bueno, y está Javier Letter y Samuel Ledesma también en el área comercial. Juntos les haremos compañía aquí en GPS por las radios de Lunar. ¿Hacemos una breve tanda?
2: Dale, vamos.
0: Ya venimos.
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0: estamos escuchando, Lucre?
1: Bueno, estamos escuchando a dos artistas del pop. Una tiene que ver con Shakira, que no necesita presentación. Y por otro lado estamos escuchando a Dua Lipa, una artista británica que ya la hemos traído un montón. ¿Viste que a veces escuchamos el tema con Maná, el de Oye mi amor?
0: Sí.
1: Bueno, lo canta Dua Lipa con Maná y ahora está Dua Lipa con Shakira, porque bueno, Shakira está realizando varios shows y en estos shows está invitando a diferentes artistas. En este en esta instancia le tocó a Dua Lipa, están cantando su canción Antología, que salió allá por el año 1995. Es parte del álbum Pies Descalzos de Shakira y bueno, es un éxito total. Entonces, bueno, invitó a Dua Lipa para cantar juntas, así que revolucionaron las redes sociales. No sé si lo estuviste viendo por Instagram.
0: No, no vi nada de esto, pero me imagino que como fanática del pop es,
1: claro,
0: es tu tema, Lucre, me imagino.
1: Bueno, Shakira expresó admiración en Instagram y dijo que para ella es un honor y un lujo cantar esta canción que significa mucho para ella, con una mujer que admira tanto y que es tan querida en el mundo entero, como bueno, estamos hablando de Dua Lipa. Es muy querida Dua Lipa, con el paso del tiempo ha ido creciendo en lo que tiene que ver con su carrera musical y también es muy fanática de Argentina Dua Lipa, así que muy querida acá en Argentina y bueno, también en Colombia y en distintas partes del mundo. Así que bueno, acá la estábamos escuchando a dos genias del pop.
0: Eso te iba a decir, ¿sabes cuándo la conocí a Dua Lipa?
1: ¿Cuándo la conociste?
0: Cuando fue a la Bombonera.
1: Ah, claro.
0: Que la mostraron, estaba con una remera de Boca viendo el partido y dije, ¡ah, ahí está Dua Lipa! Mirá qué bueno, es buena, porque dije, está la cancha de Boca.
1: Sí, no me gustó que eligiera Boca.
0: ¿Por qué?
1: Porque no.
0: Pero fue a vivir la pasión, cómo alienta una hinchada, cómo se...
1: Ah, ok.
0: Eso fue, bueno, pues no se ve en otro lado, entonces dijo, voy a la Bombonera que ve acá. Y, y pasó.
1: Bueno, está bien.
0: Y la enfocaron ella, muy linda, por cierto.
1: Sí, claro.
0: Y estaba alentando, bueno, no sé si estaba alentando, pero estaba viviendo ese momento único que se vive.
1: Bien.
0: En la única cancha del país.
1: Sí. Bueno, ella es fanática de Argentina, Dua Lipa, pero más allá de ser fanática de Argentina, canta con otros artistas. Ahora le tocó cantar junto a la colombiana, que hablamos de Shakira. Así que, bueno, ahí la estábamos escuchando a estas dos.

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3: Continuamos con más GPS por las radios del UNER. Nos pueden sintonizar en la ciudad de Paraná, en Concordia, en Concepción del Uruguay y también en Gualeguaychú. Y ahora es momento de hablar con el presidente de la Cámara de Diputados de la provincia de Entre Ríos, Gustavo Hein, que está en comunicación telefónica con nosotros. ¿Cómo le va, Hein? Muy buen día, buen comienzo de semana. El equipo de GPS y Tiago Romero los saludamos. ¿Cómo va?
4: Muy buen día, ¿cómo están todos? Hola, Tiago. Hola, el equipo. Bien, muchas gracias por la posibilidad de charlar un ratito.
3: Bueno, la verdad que en principio la violencia volvió a generar preocupación, ¿no?, en Basavilbaso, luego del ataque a piedrazos contra la vivienda del intendente Hernán Bessel. Usted fue intendente de Basavilbaso y lo conoce personalmente a Bessel. ¿Cómo recibió la noticia del ataque contra su vivienda y qué lectura también hace de lo ocurrido?
4: Sí, Tiago, mira, la verdad me sorprendió en el método, más que nada porque Basavilbaso no se caracteriza, digamos, por cuestiones de esa índole. Yo fui intendente, sufrí un ataque en su momento, pero Basavilbaso es una ciudad tranquila, es una ciudad donde los matices y los criterios están, digamos, y las miradas distintas están. No sé por dónde viene esto, la verdad desconozco, Tiago. Yo hablé con Hernán a la mañana siguiente al ataque. Él estaba todo bajo observación de la policía, pero me sorprendió y por supuesto que le di mi acompañamiento al intendente, pero me sorprendió, sí. Uh-huh. Sí, la verdad que sí.
3: ¿Cómo está él y su familia después de esto, de lo sucedido? ¿Qué le manifestó?
4: No, bueno, fue un poco asustado, digamos, porque fue tipo 1:00 a.m, una cosa así, y bueno, sinceramente son barrios que son tranquilos, digamos, no. Basavilbaso se caracteriza por esa tranquilidad de ciudad-pueblo. Las noches son muy muy tranquilas, hay muy buena, digamos, convivencia. Estaba asustado, digamos, estaba como molesto, pero sinceramente después yo dejé de no, digamos, una cuestión hasta de respeto a la familia y respeto a él, esperando alguna devolución cuando se esclarezca un poquitito esta cuestión, pero sí, estaba un poco como preocupado.
3: ¿Y sigue de cerca la gestión que se lleva adelante en Basavilbaso? ¿Cuál considera que son los principales desafíos o logros que ha podido obtener durante estos 3 años?
4: Mirá, bueno, Hernán fue reelecto en el 23, yo dejé la intendencia en el 19, Hernán fue el próximo intendente y fue reelecto en el 23. Es una ciudad donde se nota el avance, donde con los vaivenes que de la economía, por supuesto, digamos, no los intendentes son la primera trinchera donde la demanda no deja de llegar, digamos, de todo tipo. El intendente es la persona más cercana que tiene el ciudadano para reclamar, digamos, falencias o aciertos, si los hubieras, es el intendente. La verdad, la ciudad es una ciudad que está linda, es una ciudad que bueno, es una ciudad del interior de la provincia donde no tiene un gran área industrial, pero sí tuvo en su momento, tiene un frigorífico donde tiene más de 300, 400 personas que estaban bajo la órbita del frigorífico, tiene pyme, tiene emprendimientos, digamos, metalmecánica. Bueno, Basavilbaso se caracterizó por los 90 por el ferrocarril y ese cierre generó, digamos, una ciudad que quedó en silencio, pero bueno, con esos vaivenes de la economía de la Argentina ha sabido transitar y se ha impuesto, digamos, en, en eso del interior de una provincia como es Entre Ríos. Los Avilbazos es un lugar lindo, tiene termas, por supuesto, te vuelvo a decir, con las tormentas que puede llevar adelante un intendente en llegar a fin de mes, la masa salarial de todos los empleados, intentar generar infraestructura, generando acciones con provincia y con nación, pero es una ciudad donde vale la pena estar, digamos, y por eso de sobremanera nos sorprende esto. Pero bueno, no estamos ajenos nunca, todos los que estamos en la función pública, a tener quizás a veces estas cuestiones, digamos, no es lo lógico, no es normal, no pasa, pero bueno, pasó en Baza Bilbaso y ahora estamos esperando que se esclarezca.
3: Aprovechamos el tiempo para consultarle también el trabajo legislativo. Está Hein transitando prácticamente 3 años como presidente de la Cámara. ¿Qué cambió concretamente en su funcionamiento desde diciembre de 2023?
4: Bueno, lo que intentamos, Tiago, es generar una Cámara donde el debate prime, donde las mayorías no sean, digamos, absolutas, donde podamos agotar las instancias de llevar adelante una Cámara de 34 integrantes en base al diálogo, en base al respeto. Intentamos generar que esta Cámara sea una Cámara abierta no solamente a los problemas de la política en sí, sino a los problemas reales que tiene muchas veces el ciudadano, una Cámara que se abrió en base a generar acciones que puedan generar derrame en el interior de la provincia, una Cámara que toma temas álgidos y los pone en vidriera con el acompañamiento de todos los diputados, una Cámara que intenta que nosotros, los que estamos acá, que para el entrerriano haya valido la pena que estemos acá y no solamente resolvamos nuestro problema. Sinceramente tengo que destacar el respeto que hay con la oposición, primeras y segundas minorías. Sinceramente creo que la Cámara de la provincia de Entre Ríos tiene mucho para aportar, más allá de lo que puede parecer del trabajo legislativo, también en base a que en el disenso se puede construir. En el disenso se puede generar el debate, y un debate sano. Creo que Nación, la Cámara de Diputados de la Nación, debería tomar algunas cosas de lo que es, cómo es un debate parlamentario, cómo es en la provincia de Entre Ríos. Creo que tenemos cosas para aportar, y en eso tenemos que sentirnos orgullosos todos. A mí me toca la responsabilidad de presidirla, pero si no fuera por el acompañamiento de los diputados del oficialismo y también por el respeto que ha generado la oposición en las primeras y segundas minorías, estas cosas no sucederían. Así que creo que después de 3 años, creo que tenemos cosas para mostrar al interior de la provincia y también a Nación.
3: Claro, inclusive la Cámara acompañó reformas importantes, ¿no?, que impulsó el gobernador Frigerio, entre ellas la previsional y también la obra social de Entre Ríos. ¿Considera que todavía quedan reformas estructurales que el gobernador necesita aprobar antes del 2027?
4: Creo que bueno, nosotros tenemos una agenda parlamentaria que no se agota para fin de año, y más allá que el año que viene tenemos una que nos va a transitar el año electoral, que eso pega de lleno dentro de cómo es un esquema de una Cámara. Creo que ingresarán cuestiones que a medida que el gobernador vaya viendo que hay cuestiones que son necesarias reformar para que sea el Estado más ágil, para que sea un Estado que pueda promover la producción, que pueda promover la inversión privada dentro de un esquema de un Estado que tenga que abrir frontera, esta Cámara es una Cámara donde se va a debatir. Yo creo que el gobernador tiene en agenda, en su cabeza, tiene todavía cuestiones que van a impactar dentro de la Cámara. Estamos esperando reuniones, pero creo que hay cuestiones que van a ser de un anclaje más dinámico. Creo que el Estado no se ha caracterizado por ser un Estado ágil para el inversor privado. Entre Ríos Río tiene esa posibilidad de que es una tierra con una buena conectividad. Estamos cerca de, tenemos puerto, tenemos la ruta del Mercosur. Creo que es una provincia donde es tentadora, pero no se ha caracterizado por atraer demasiado al inversor privado, más allá de un contexto nacional que por supuesto que condiciona. Creo que el gobernador en este viaje que ha tenido estas últimas horas ha podido generar relaciones en el mundo, con personas que puedan, digamos, ver con buenos ojos a la provincia de Entre Ríos. O sea que nosotros somos una herramienta para el Ejecutivo. Intentamos ser una herramienta ágil, más allá de la discusión parlamentaria, más allá de los trabajos de comisión. Intentamos que esto sea dinámico y creo que así fue. Acá esta Cámara ha sido dinámica, ha sido lo que el gobernador ha necesitado, se ha estado a la altura y hubo buenas discusiones, y eso de eso se trata. Se construye en base a la discusión, en base al disenso, y en eso tenemos que sentirnos orgullosos.
3: ¿Qué es lo que se viene, Hey? Entiendo el presupuesto 2027 ya debería estar en puerta, ¿no?, para tratarse. Entiendo que va a haber una interpelación también a la ministra Verónica Berizzo por el tema de los comedores escolares.
4: Correcto, Tiago. Nosotros estamos esperando en breve, por parte de Economía, el ingreso del presupuesto 2027. Tenemos fecha tope allá por el 17, si no me equivoco, entre el 15 y el 17, creo que es la fecha límite que se tiene para presentar el presupuesto, o sea que en breve estaría ingresando el presupuesto. Estamos con la información que dará la ministra, correcto, con respecto al pedido que se ha hecho por parte de la oposición. La ministra está preparada para aclarar lo que haya que aclarar. Es una persona que ha tenido del minuto uno la predisposición para poner, digamos, correr el velo de muchas veces de esa signo de preguntas que puede haber, digamos, por parte de la oposición. Así que en breve estaremos con esa temática y por supuesto que también eso es revelador y creo que aparte construye. Construye. Nosotros somos funcionarios públicos, somos empleados públicos, tenemos que dar cuenta de nuestros actos, así que desde el minuto uno esto está, ha pasado con salud, con buena predisposición en su momento con respecto a salud mental, así que de eso se trata, Tiago, de tener un lenguaje claro y movimientos que sean previsibles y predecibles, así que en eso tenemos que resaltar en esta dinámica que le hemos impuesto o le hemos puesto a la Cámara, cuando contestando un poco también a tu pregunta, ¿qué ha cambiado? Bueno, cada uno le pone su impronta, Tiago, ni mejor ni peor, distinto. Ya han pasado 3 años, la gestión anterior ya, digamos, pasó hace tiempo, hoy somos nosotros los que estamos al frente y tenemos que estar a la altura de las circunstancias.
3: Este tema lo hemos hablado, inclusive, Hein, en otras oportunidades, pero bueno, también siempre es interesante conocer, digamos, cuál es su mirada. Inclusive se ha modificado mucho a diferencia de las gestiones anteriores. Se está llevando adelante un trámite judicial, un expediente judicial por los contratos y los montos elevadísimos que cobraron diputados en gestiones anteriores. Pero se conoce que actualmente las dietas de los diputados superan inclusive los 11 millones de pesos mensuales. ¿Cómo se explica, Geni, ese monto frente, bueno, a una sociedad que usted conoce, a lo que permanentemente se le pide esfuerzo y austeridad?
4: Por supuesto, Tiago, que cuando hablamos de una dieta de un diputado contra lo que cobra un maestro, lo que cobra un policía, con lo que cobra o lo que percibe un jubilado, siempre va a haber una asimetría que hasta termina siendo demasiado fuerte. También saber que son 4 años, acá se viene por 4 años, hay un esquema que ya no es que lo imponemos nosotros con respecto a lo que es el monto fijado, pero claro, si hacemos comparaciones, siempre va a ser obsceno, siempre. Cuando un jubilado cobra un jubilado nacional cobra 400 mil pesos o una maestra cobra entre 800 y 1.000.000 de pesos, siempre una dieta de un diputado va a parecer una cuestión faraónica. Y es real. La verdad que yo no tendría la palabra correcta para decir, sí, la verdad, o caer en la demagogia. No voy a caer en la demagogia. Es un sueldo grande, es un sueldo fuerte, correcto, pero nosotros no nos fijamos el sueldo. O sea, es un sueldo que ya está estipulado y acompaña, digamos, el porcentual que mes a mes va cargando, digamos, el índice de inflación. Pero caer en la comparación y sería, Thiago, la verdad que sería demasiado difícil de explicar, y cuando algo es difícil de explicar es porque está mal. Uh-huh. Creo que lo que está mal es que los techos de lo que tiene hoy el asalariado es demasiado bajo. Uh-huh. Esa es la realidad. Claro. Y nosotros somos unos bendecidos en el lugar que estamos, es la realidad. Sinceramente no es el común denominador de una sociedad como la provincia de Entre Ríos, donde cobran entre 800, 1.000.000 de pesos, un empleado municipal cobra 700 mil pesos, una maestra cobra 1.000.000 de pesos, un policía cobra 1.400.000, un médico, un director de un hospital, un director de un hospital con toda la responsabilidad que tiene la vida en sus manos, cobra 2.500.000, 2.600.000. Entonces, siempre va a estar mal, o va a parecer, digamos, estratosférico lo que cobramos nosotros en relación a lo que cobra un asalariado.
3: Uh-huh. Para ir cerrando, Jaén, la entrevista y agradeciéndole por el tiempo en la mañana de hoy, dos preguntas quizás más del plano político. Estamos en un año preelectoral, se vienen las elecciones en el 2027. ¿Cree que Rogelio Frigerio merece una reelección como gobernador en la provincia de Entre Ríos?
4: Sin lugar a dudas, Thiago, sin lugar a dudas. El gobernador ha mostrado templanza, ha mostrado solidez, firmeza, ha mostrado decisión en un contexto muy, muy difícil, muy difícil, en una provincia donde no hay una masa salarial de resguardo, donde no hay un fondo anticíclico frente a una cuestión, digamos, de un contexto nacional o mundial. El gobernador ha sorteado tormentas tremendas y, sinceramente, en 4 años es muy difícil anclar algo que se quiere como provincia. Uh-huh. Los tiempos son muy rápidos, entre que te acomodás, cuando ingresás, empezás a conocer un estado ya de por sí, que no es un estado ágil, te pasaste corrigiendo cuestiones, intentás predicar sobre personas que hace 10, 15 años están bajo una línea, digamos, de una mirada de provincia, bueno, ponerle su impronta, hacer que las cosas funcionen, negociar con Nación los recursos de provincia, generar aliados estratégicos, y cuando querés acordar tenés nuevamente las elecciones sobre el horizonte. El gobernador ha mostrado, vuelvo a decir, el gobernador merece otra oportunidad, merece una segunda etapa. Habremos algunas personas que quizás no habremos estado a la altura y no se estarán pensando en un 2027-2031, pero el gobernador ha sido un gran capitán y un experimentado sorteador de tormentas.
3: Y en su caso en particular, ¿cuál va a ser su lugar o cuál le gustaría? ¿Le gustaría continuar en la legislatura o se imagina asumiendo otro desafío político?
4: Mira, Thiago, yo creo que uno sabe, justito hoy es la despedida de Messi. Uno sabe cuándo tiene que saber cuándo es el tiempo de uno. Y si uno está, ¿para qué va a estar? Si uno no va a estar en un lugar porque no hay otra cosa, porque es lo único que tengo, porque tengo que estar a cualquier costo, no, la verdad que no. Uno tiene que estar porque va a ser determinante para el resto de las personas. Uh-huh. Y uno tiene que estar porque el gobernador siente que en ese lugar uno puede funcionar. Y uno también tiene que saber cuándo es el momento que debe dar un paso a un costado. Eso es lo próximo que se viene, Tiago. Uh-huh. Viene todas estas reflexiones, viene todas estas charlas personales con el gobernador. Uno no es determinante en un esquema. Uno es parte de un funcionamiento y uno tiene que saber cuándo es el momento de agarrar el bolso y hacer un paso al costado. Es lo próximo que se viene, se verá cómo se continúa, se verá cómo son las charlas con un próximo equipo, pero no puedo hacer futurología. Yo sé que mi mandato termina en febrero del 2026 como presidente, del 2027 como presidente, y ahí hay una nueva elección como presidente, o no. Y mi mandato terminará el 10 de diciembre del 2027. ¿Qué pasará conmigo? Son temas que tengo que hablar con el gobernador y veremos cómo se sigue para adelante.
3: Presidente de la Cámara de Diputados de la provincia de Entre Ríos, Gustavo Hein, gracias por el tiempo en la mañana de hoy con el equipo GPS.
4: No, por favor, a disposición. Gracias, Thiago.
3: Que tenga buena jornada, muy amable.
4: Igualmente, por favor.
3: Son las 10 de la mañana, 3 minutos en la República Argentina.
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0: 14 minutos pasaron de las 10 de la mañana.
1: 15 grados 6 décimas, la temperatura actual.
0: ¿Nuestras vías de comunicación, Lucre?
1: 3435-129299, 3435-129299, y si no, también en redes sociales, @GPS y bajo información.
0: ¿Vamos con una ronda informativa?
1: Bueno, dale.
0: Comenzamos en Concordia con Gisela Guerrero. Adelante, Gise, te escuchamos. En un ratito vamos, bueno. Con Concordia y Concepción del Uruguay. Bueno, son las 10 de la mañana, 14 minutos. Está hablando la intendenta de la ciudad de Paraná, Rosario Romero, en el cierre del programa Yo Participo, en Sala Mayo. Es un encuentro que se viene llevando adelante con estudiantes y docentes. Se está llevando adelante en el transcurso de esta mañana. En un ratito vamos con los testimonios. ¿Qué más tenemos, Lucre?
1: No, si te parece, anticipamos lo que va a ocurrir el miércoles con el Día de Nuestra Señora del Rosario aquí en la ciudad de Paraná. Recordemos que es feriado aquí en la ciudad. Se va a realizar esta jornada religiosa que lo que contempla es, bueno, una caravana con la imagen de la Virgen por distintas parroquias de la ciudad. Va a comenzar en la parroquia San Miguel y luego va a finalizar en la Catedral Metropolitana de aquí de la ciudad y va a ser presidida por, bueno, el Monseñor Raúl Martín. Estas actividades están previstas para comenzar a las 10 con, bueno, la salida de la imagen de María, donde va a recorrer distintos puntos de la ciudad. Y a partir de las 16:30 está previsto de que esta imagen llegue a lo que sería la parroquia San Miguel y luego de eso sí terminaría en la Catedral de Paraná. Así que recordarles a los paranaenses de que este miércoles 7, bueno, tenemos un feriado por la patrona de nuestra ciudad.
0: Muy bien, ahora sí vamos a Concordia con Gisela Guerrero. Adelante, Gisela.
2: Bueno, les comentaba que durante este fin de semana se completó gran parte de lo que es la limpieza del arroyo Mansores. Sabemos que ese arroyo es uno de los primeros que crece y al estar tapado es peor aún.

0: por supuesto, cuando empieza a crecer el río, ¿sí? O empieza a haber muchas más lluvias. Entonces se viene trabajando con todo lo que es la limpieza. Se hizo un proyecto, digamos, para ir dividiéndolo por zonas, para poder terminar con la limpieza antes de que llegue la creciente. La primera que hubo en agosto fue provocada justamente por el Mansores, ¿no? Por la creciente allí, lo que había afectado. Entonces, bueno, también se estuvo trabajando mucho esta vez en la parte final ya de lo que es el arroyo, una intervención, ¿no? Lo que tiene que ver con la circulación de agua, pero sobre todo para reducir las inundaciones, con retirando los sedimentos, ¿no? Y toda la arena, el barro, incluso las ramas que quedan ahí a los alrededores. Ustedes saben que cuando crece el río quedan los árboles ahí también, es que después de muchos se terminan secando y o acumulando todo en esa zona, los residuos, y bueno, todos estos materiales hacen que se vea dificultado el escurrimiento, ¿no? Le favorece a los desbordes, entonces cuando llueve mucho también. Como les decía, una obra que abarca aproximadamente 4 kilómetros de arroyo, que están divididos en estos 10 sectores que les mencionaba, y durante este fin de semana se completó ya gran parte de esa intervención. Queda ahí alguna tarea pendiente, como ellos dicen, pero prácticamente ya está todo listo. Esto, obviamente, ustedes entenderán, crece, vuelve a aparecer el sedimento, ¿no? Y se vuelve a complicar. Bueno, eso fue también lo que pasó con los primeros trabajos. La idea es que esto se vaya manteniendo, pero bueno, ahora uno lo ve más ancho, ve cómo existiría la posibilidad de que pase más agua por ahí, que en vez de desbordarse. Se tuvieron que adquirir también una excavadora para poder terminar con ese trabajo, pero bueno, es algo que entiendo, sobre todo a los vecinos del Mansores, les da un poco más de tranquilidad sabiendo que se acercan estas fechas donde creemos que el fenómeno del Niño podría profundizarse. Entonces, bueno, es una buena noticia para los vecinos de la ciudad de Concordia, con toda esta limpieza que se viene haciendo además en otros lugares más secundarios, con las limpiezas de rejas, alcantarillas y bueno, todos los cruces ahí vinculados, ¿no? Con el recorrido del Mansores que les estoy comentando. Pero bueno, la idea es despejar todos los puntos que puedan dificultar la circulación de agua. Eso se estuvo haciendo incluso después de la lluvia del día sábado, lo que claramente ustedes podrán entender complicaba un poco el trabajo ahí de las máquinas, pero bueno, por suerte secó bastante rápido también, y tuvieron que hacer un gran trabajo el día domingo, donde uno podía ver justamente cómo se va ampliando el Mansores. Así que bueno, ahí la limpieza de uno de los puntos importantes en la ciudad de Concordia, siempre ahí a la espera de qué pueda pasar con el fenómeno del Niño.
1: Gracias, Gise.
0: A vos.
1: Continuamos con más, Pipo.
2: Dale, 14 grados de temperatura acá, está entre nublado y queriendo salir un poco el sol acá en Concepción del Uruguay. Bueno, el polo tecnológico, la nube aquí de nuestra ciudad, que está ubicado ahí en Posadas y Maipú, está invitando junto con el municipio a jóvenes entre 17 y 30 años a participar del programa federal de formación para la juventud en habilidades y competencias 2030, una propuesta que está orientada para brindar herramientas a quienes buscan continuar su estudio o incorporarse al mundo laboral o desarrollar sus propios emprendimientos, ¿no? Ahí va a haber un curso de formación profesional y capacitación laboral. Todo esto de manera gratuita se va a desarrollar los martes y miércoles de 17 a 18 y 30 bajo modalidad virtual sincrónica con clases en vivo. Las inscripciones están abiertas hasta el 8 de octubre, hasta el miércoles que viene, jueves que viene. Son totalmente gratuitas. Podés, buscás ahí en Instagram Polo Tecnológico La Nube, o si no, te corres hasta ahí, hasta Posada y Maipú, aquí en Concepción del Uruguay, te inscribís totalmente gratis, y ahí más o menos te van a ir dando una linda mano para comenzar a trabajar en el ambiente laboral o formar tu propio emprendimiento. Todo esto ahí en el Polo Tecnológico La Nube, de aquí de Concepción del Uruguay.
1: Gracias, Pipo.
2: Dale.
1: Vamos a ampliar un ratito información del ámbito universitario, pero desarrollamos la noticia policial y judicial de este fin de semana, que publicamos en Policiales y Judiciales, que pueden encontrarlo en Instagram, en Facebook también. que pasa por la detención de estos tres hermanos paranaenses, de apellido De Bueno. Bueno, el comentario que más repercusión tuvo fue de la gente que en las redes sociales no se aburre nunca, que dice, De Bueno no tienen nada estos muchachos.
3: Claro.
1: Pero estamos hablando de Pablo, Misael y Amado, De Bueno, que están detenidos en Israel por un hecho de violencia que ocurrió dentro de un boliche. Esto ocurrió en Eilat el 14 de septiembre. A raíz de ello hay una investigación judicial que están investigando desde la justicia israelí y están intentando obtener el beneficio de la prisión domiciliaria mientras aguardan algunas definiciones. Estaremos atentos y en un ratito ampliamos información del ámbito policial y judicial. Son las 10 de la mañana, 22 minutos.
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1: Bueno, la semana pasada se llevó adelante un paro docente universitario en donde se viene exigiendo que el gobierno nacional cumpla de una vez por todas con la ley de financiamiento universitario. Desde la UNER advierten que sostener la universidad pública no significa solamente garantizar carreras y salarios, sino también defender, ¿no?, la investigación, las becas, las oportunidades de miles de jóvenes entrerrianos. Están reclamando respuestas del gobierno nacional y también un compromiso concreto de la provincia y de los legisladores entrerrianos. Vamos a hablar de esto con la docente y actual decana de la Facultad de Ciencias de la Educación, Aixa Boykens, que está en comunicación telefónica con nosotros. ¿Cómo va, Aixa? Buen comienzo de semana. Te saludamos con Lucre, el equipo de GPS y Tiago Romero. Buen comienzo de semana.
7: Bueno, muchísimas gracias. ¿Cómo les va? Buen comienzo de semana. Acá estamos. Justamente lo que la semana pasada, el viernes, se cumplió el aniversario de que dentro de la legislatura volvimos a pedir el cumplimiento de la ley de financiamiento universitario, y sin embargo el Poder Ejecutivo Nacional continúa negándose a cumplir con lo que ha obligado los distintos poderes del gobierno, ¿no? Entonces, en ese marco, nosotros desde la Universidad Nacional de Entre Ríos tuvimos un binario del Consejo Superior, y ahí aprobamos un documento donde señalamos que es muy necesario que la universidad cuente con el presupuesto necesario para poder sostener las funciones principales de la vida universitaria en Argentina. Entonces, ahí lo que nosotros declaramos es que sostener la universidad es invertir en el futuro, y lo que nosotros señalamos en ese documento que publicamos es, bueno, un mensaje que es hacia la comunidad entrerriana y también a nuestros dirigentes, al gobernador, a nuestros legisladores, para pedirles que se involucren directamente en la defensa de la Universidad Pública Argentina. Mira, cuando decimos de la Universidad Pública Argentina y de nuestra ciencia técnica argentina, que está englobada en ese requerimiento, ¿no? Entonces, bueno, desde el Consejo Superior hacemos esta declaración en donde hacemos una descripción a través de la cual queremos señalar por qué la universidad genera toda una riqueza en el entorno en el que está, concretamente en la región de Entre Ríos. Es muy importante la productividad, lo que genera en la región cuando tenemos distintas universidades, cuando tenemos distintas facultades, unidades académicas que producen todo un movimiento en nuestra región. Y es por eso que de ese análisis nosotros decimos que esa presencia territorial, ese crecimiento, necesita que tenga un presupuesto. Y por eso le estamos pidiendo también a nuestros legisladores, a los gobernadores, que pidan el presupuesto que necesitamos para poder funcionar y que se cumpla la ley de financiamiento universitario.
1: Y cuando la UNER dice que está en riesgo, digamos, tanto su presencia y crecimiento en la provincia ante esta situación, decana. ¿Qué cosas concretas podrían dejar de funcionar o reducirse si esta situación continúa aún más en el tiempo?
7: Sí, lo que nosotros identificamos que está en riesgo es que en el año que viene, en 2027, va a ser el cuarto año consecutivo que nosotros estamos por debajo del nivel real si lo tomamos con respecto al año 2023. Entonces tenemos una caída cercana al 27%. ¿Qué es lo que pasa con eso? Las becas y lo que es transferencias destinadas a estudiantes han tenido un recorte en estos cuatro años superior al 75%. Y en cuatro años seguidos, ¿sí?, somos el país de la región que menos invierte en educación superior en relación con el Producto Bruto Interno. Entonces, ¿qué es lo que pasa? Lo que pasa es que nuestros estudiantes tienen becas que son inferiores a lo que es el costo de mantenerse. Los docentes, los no docentes, también empiezan a buscar otros trabajos, empiezan a hacer otras actividades, y todo esto repercute en la cotidianeidad del día a día. Eso nosotros ya lo estamos experimentando, más allá del fuerte compromiso que nosotros tenemos con lo que hacemos, pero también en el día a día uno necesita recursos materiales para poder vivir. También, por ejemplo, lo que tiene que ver las áreas experimentales, los laboratorios, los inventos tecnológicos, cuesta mucho actualizar los equipamientos, los laboratorios, y eso está muy crítico. Entonces ya venimos de hace cuatro años de esta manera. Y todo eso genera un deterioro porque uno va tratando de, bueno, a ver cómo hacemos para buscarle la vuelta, pero en la cotidianera se genera un gran retraso en un montón de actividades que nosotros podríamos estar haciendo, innovación tecnológica que necesitamos, y que eso se va debilitando. Entonces, bueno, en ese marco, nosotros volvemos a decir, no porque haga cuatro años que estamos reclamando, ha dejado de mantener la vigencia y la importancia de pedir que, por favor, se cumpla de manera concreta, inmediata, con esta ley que se aprobó, que es la ley 27.795, de acuerdo a cómo lo ordenó la justicia federal, como nos fuimos exhibiendo, y es desde ese lugar que nosotros le pedimos, por ejemplo, al gobernador de la provincia de Entre Ríos, Rogelio Frigerio, que por favor haga de la cuestión sobre las universidades nacionales un tema de Estado provincial, ¿sí? Porque justamente nosotros, lo que es la generación, lo que es la transferencia de conocimientos académicos y científicos, lo que hace es potenciar ese sector socioproductivo y tecnológico de la provincia, dentro de la cual nosotros somos parte, y favorece a toda la ciudadanía, a todos los entrerrianos y las entrerrianas. Y también le pedimos a nuestras legisladoras y nuestros legisladores nacionales de Entre Ríos que por favor revisen las partidas asignadas al sistema universitario y al sistema científico tecnológico nacional cuando se trate el proyecto de ley de presupuesto 2027. ¿Y esto por qué? Bueno, por esta situación que estamos diciendo. Hace cuatro años y ahora presenta el gobierno nacional un presupuesto que es más de la mitad de lo que nosotros, inferior, o sea, dos veces inferior a lo que nosotros necesitamos como sistema universitario para poder llevar adelante nuestras funciones prioritarias. Entonces, bueno, de algún modo esa es la declaración. Y justamente por eso nosotros la semana próxima, el 15 de octubre, vamos a volver a movilizarnos en la quinta marcha nacional para pedir por nuestra soberanía y por la defensa del sistema universitario y científico-tecnológico argentino.
1: Decana, la semana pasada hablábamos con la secretaria académica de la UNER y la escuchábamos contándonos que se abrieron nuevamente las inscripciones para el próximo periodo, para el 2027. En ese sentido, la Universidad Nacional de Entre Ríos redobla la apuesta, ¿no? Porque hay un esfuerzo muy importante abriendo las inscripciones, manteniéndose en pie. ¿Qué definición o qué análisis realiza sobre ello?
7: Nosotros, exactamente, a partir del 1 de octubre, comenzaron las inscripciones para las distintas propuestas que tiene la Universidad Nacional de Entre Ríos en sus distintas regiones. Y nosotros, como Universidad Nacional de Entre Ríos, siempre hemos asumido este doble desafío de defender la Universidad Pública Argentina y el sistema científico-tecnológico sin dejar de seguir proyectando y trabajando en la defensa de nuestras propuestas, ¿no? Entonces, por eso, ahora, por ejemplo, este año, la Facultad de Ciencias de la Educación comienza con nuevos planes de estudios, digamos. Por ejemplo, la licenciatura en Ciencias de la Educación y el profesorado en Ciencias de la Educación se ha modificado y va a tener ahora una tecnicatura de 2 años, que es tecnicatura en acompañamiento pedagógico, y luego la carrera, tanto tecnicatura como licenciatura, se puede realizar en 4 años, el plan de estudios de 4 años. Y lo mismo con comunicación social, y lo mismo con las otras tecnicaturas universitarias de gestión cultural, producción editorial. Es decir, hay un fuerte compromiso de toda la Universidad Nacional de Entre Ríos con seguir llevando adelante una propuesta formativa innovadora, de calidad, abierta a toda nuestra región y de otros lugares que vienen a estudiar. Pero bueno, en ese cruce nosotros tenemos que decir, tenemos ese compromiso, trabajamos con eso, seguimos, no es que nos quedamos a falta de un presupuesto y salario acorde a lo que nosotros necesitamos, pero también asumimos, bueno, esta atención, ¿no es cierto? O sea, estamos abriendo nuevas carreras que apuntan a ser de gran calidad. Yo cuento todas las modificaciones en la Facultad de Ciencias de la Educación, pero también todas las otras unidades académicas, son 9 unidades académicas, están haciendo grandes modificaciones, y es por eso que estamos en el periodo de inscripción, que empezó ahora en octubre y va a terminar en diciembre. Después, en febrero, hay otra posibilidad ya de inscribirse antes de iniciar el curso de administración a la Unión Universitaria. Pero eso necesita también presupuesto, ¿sí? Necesita salarios que nos permitan vivir bien para docentes, para no docentes y para las becas del estudiantado.
0: Aixa, ¿cómo estás? Te saluda Lucrecia.
7: Hola Lucrecia, ¿cómo estás?
0: Bien, quería consultarte también por último, hablando de este contexto que vos nombrás y demás, bueno, ¿cuál es el mensaje que se le quiere transmitir también a la comunidad entrerriana?
7: A la comunidad entrerriana el mensaje es que sigan acompañando a la Universidad Pública Argentina y que dentro de ese acompañamiento estén presentes nuevamente en la marcha del 15 de octubre para pedir que se cumpla la ley de financiamiento universitario y que el presupuesto universitario que presentó el Consejo Interuniversitario Nacional se pueda cumplimentar cuando se trate un presupuesto. Entonces, el pedido es que sigamos defendiendo la universidad pública y el presupuesto que establece la ley de financiamiento universitario para que podamos trabajar y seguir teniendo una universidad pública que es orgullo de toda la comunidad argentina.
1: Aixa Boykens, decana de la Facultad de Ciencias de la Educación, gracias por el tiempo a la mañana de hoy con el programa GPS por las radios de la UNER.
7: Muchas gracias a ustedes. Hasta luego.
1: Que tenga buena jornada. 10:34.
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0: Transitando esta mañana gris en la ciudad de Paraná, en este lunes 5 de octubre.
1: 15 grados 7 décimas, la temperatura actual.
0: ¿Va a estar así todo el día, Lucre, nubladito?
1: Va a estar así todo el día, toda la semana diría yo, pero bueno, como siempre tenemos que estar atentos. Viste que el clima va cambiando, va variando, pero bueno, se espera lo que sería una semana gris. Pero como siempre igual le ponemos onda.
0: Muy bien, 15 minutos restan para llegar a las 11 de la mañana. Vamos con la última ronda informativa.
1: Dale, vamos.
0: Comenzamos con Gisela Guerrero desde Concordia. Adelante, Gisela.
2: 16.4 es la temperatura en la ciudad de Concordia y hay una lloviznita débil, como bien dice el Servicio Meteorológico Nacional, cumpliéndose un poco el pronóstico que decíamos más temprano de la probabilidad de lluvias por acá. Ahora igual el porcentaje ha descendido, hablábamos hoy como un porcentaje mayor, ahora solo está el 10% de probabilidades de lluvias en esta mañana. Así que bueno, pero sí está lloviznando levemente en la ciudad de Concordia, aparentemente incluso en algunos sectores. Les decía que hoy hay una actividad a las 7:30 de la tarde, 19:30, estará presentándose el periodista de investigación, Carlos Delfrade, compartiendo una charla que se ha denominado Milei, la resurrección de Rivadavia y derechos humanos. Esto es en el Salón de Actos de la UNER, en Avenida Tabela 1450. Es en el marco del Octubre por la Memoria, que viene organizando la multisectorial por los derechos humanos de la ciudad de Concordia, ya rumbo a lo que será el cuarto encuentro provincial de derechos humanos el próximo año. Así que la jornada es hoy, 19:30 horas en la Facu. Ahí en el salón de actos, entre las facus de alimentos y administración de la ciudad de Concordia. Después, otra de las actividades que les había mencionado tenía que ver con una jornada, que es la tercera jornada de educación sexual integral, que se va a realizar el 9 de octubre, donde habrá talleres, testeos de VIH, hay incluso una obra teatral, una charla también sobre salud mental. Todo esto va a ser a cargo del Hospital Felipe Heras, una actividad que es pensada en principio para los docentes, para los estudiantes, pero para la comunidad en general. Así que bueno, también ahí donde pueden conseguir más información en lo que tiene que ver con el hospital. Una jornada que va a comenzar a las 5:30 de la tarde con estas propuestas educativas, con la posibilidad también incluso de realizarse testeos de VIH. Todo esto el 9 de octubre, así que iremos repasando toda esa agenda más cerca de la fecha, pero ya les quería adelantar porque es este próximo viernes, ¿verdad? Un poquito antes, el 8, se va a llevar adelante el conversatorio sobre diabetes. Estás a tiempo, presión, colesterol, triglicéridos, nutrición, peso, diabetes, toda la temática que tiene que ver, que engloba, ¿no?, a la diabetes, en la sala de conferencias de la FECAL de la UNER, 18 horas el jueves 8. Ahí se requiere una preinscripción, o se sugiere en realidad, pero podés acercarte de todos modos. A través de las redes de la FECAL podés encontrar todos los datos. Así que algunas de las actividades que se vienen esta semana para que vayan agendando ya.
0: Buenísimo el aporte, Gise. Te deseamos una buena jornada y nos hablamos mañana.
2: Hasta mañana.
0: Continuamos con más, Pipo.
3: Dale, te hago fecha 12 de la Liga Provincial Mayores de Básquet Masculino. Por la zona B, Centro Bancario de Gualeguaychú venció 60-59 a Saninetti en un cierre espectacular. Bueno, el conjunto de Gualeguay se llevó la victoria sobre el final. BH venció en su estadio Islas Malvinas 88-79 a Parque Sur. Racing también logró un triunfo dramático, 72-70 frente a Peñarol de Rosario del Tala, y en Regatas Uruguay logró su cuarta victoria consecutiva, 67-58 ante Luis Luciano. Esta es la fecha 12 de la Liga Provincial de Mayores de Básquet Masculina que se disputó este fin de semana. Con estos resultados, Atlético Tala y Regatas Uruguay siguen en lo más alto de esta zona B de la Liga Provincial de Básquet.
0: Buenísimo el aporte, Pipo. Abrazo grande, buena jornada para vos.
3: Te hago, querido, hasta mañana.
0: Hasta mañana. Pipo Iglesias desde Concepción del Uruguay y Gisela Guerrero desde Concordia con información. Antes de ir en materia deportiva, en un ratito nada más, ampliamos más información en el medio policiales y judiciales en torno a la detención de estos tres hermanos de apellido De Bueno que fueron detenidos en Israel, en Eilat, por un hecho de violencia que ocurrió en el interior, que inclusive terminó con una mujer
1: sí.
0: que estaba de civil, pero que trabaja como policía, lesionada, inclusive con dos dientes menos, producto de un golpazo, un golpe de puño que recibió por parte de uno de estos hombres, es la acusación que realiza la fiscalía, uh-huh. Y al mismo tiempo también con la intervención de la justicia a raíz de este hecho de violencia. Reiteramos que ha tenido mucha repercusión este último fin de semana, una de las noticias policiales y judiciales. 10 de la mañana, 50 minutos.
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1: Bueno, nosotros seguimos acá con más información y en este momento vamos a hablar con nuestro amigo y también colega Alan Barbosa. Alan, ¿cómo estás? Buen día para vos y buena semana.
5: Lucre, buenos días para vos. Buen comienzo de semana para todos los oyentes también. Bien, contento con un fin de semana, Lucre, que tuvo de todo. Uh-huh. Porque hubo podio entrerriano en el rally que se disputó justamente aquí en la provincia de Entre Ríos. Primera victoria de Faín en el turismo carretera, una remontada de Colapinto, lamentablemente no alcanzó los puntos, pero sí tuvo participación, y sobre todo, Luque, una semana absolutamente increíble para Leonel Flores, el chico de 19 años que surgió de las inferiores de Boca Juniors, ¿sí? Que jugó 4 partidos entre Boca y la selección argentina en menos de una semana. Este chico delantero creativo que inclusive dentro de la semana metió 2 goles en la Bombonera y también, por supuesto, jugó Patronato, lamentablemente resultado negativo en condición de visitante ante Chacarita. Te resumo un poquito, Lucre, lo de Leonel Flores en esta semana de locos.
1: Dale.
5: Para este chico, el 27 de septiembre Boca le ganó 3-2 a Racing por Copa Argentina. Ahí Leonel Flores tuvo minutos. Luego el 30 de septiembre debutó con la selección argentina frente a Bolivia en Córdoba. Entró en el segundo tiempo y participó en la jugada del cuarto gol, donde la albiceleste ganó 4-0. Al otro día, el 2 de octubre, Boca venció 3-0 a Unión en la Bombonera. Lautaro Di Lolo hizo el primero y Flores metió los 2 restantes y ingresó en el segundo tiempo. Y el 3 de octubre, menos de 24 horas después, volvió a jugar porque ingresó para el segundo tiempo de la selección argentina contra Burkina Faso en el Monumental, el sábado, en la goleada 7-0 de los dirigidos por Lionel Scaloni. Es decir, lo que decía recién, 4 partidos en menos de una semana.
1: Buenísimo, Alan. ¿Queda algo más?
5: Bueno, lo que decíamos, Patronato y la derrota esta que complica, perdió 1-0 con Chacarita en condición de visitante en un partido clave por la permanencia. El gol del Funebrero lo hizo Mauricio Cuero en el tiempo de descuento y este resultado dejó al Patrón con 34 puntos. La zona baja de la zona B lo tiene a Güemes, último con 23 unidades, lo sigue Chacarita con 33, estos dos estarían descendiendo. Patronato apenas con un punto más, 34, Nueva Chicago 36, Agropecuario tiene 37 y Almagro 38 puntos. Recordemos, quedan 4 fechas en la Primera Nacional, la próxima Patronato va a estar jugando en condición de local. Uh-huh. Lo que decíamos también del rally argentino y anticipábamos con una entrerriana en el podio, Nadia Cutro de Concordia terminó segunda en la división RCMR con su Toyota Yaris. El ganador de esa categoría fue Rubén Montoro y en la general ganó el cordobés Federico Coyote Villagra. ¿En dónde se disputó esto? Acá, en Entre Ríos, sí, en el circuito de Valle María y Diamante, Lucre.
1: Buenísimo, Alan. Por último, consultarte. ¿Sabés algo respecto a la selección argentina? ¿Cómo se están preparando para mañana y demás?
5: Bueno, mañana va a comenzar todo a partir de las 20 en el Monumental. Entradas totalmente agotadas, ya Lucre. Y seguramente el ingreso de la gente al estadio va a estar habilitado a partir de las 17:30, 18 horas aproximadamente. Y obviamente se espera un estadio repleto con momentos muy emotivos, ¿no?
1: Sí. Bueno, la despedida de Messi mañana, entonces, todos atentos a este tema.
5: Sí, sí, sí, seguramente que sí.
1: Bueno, Alan, muchísimas gracias. Y si te parece, seguimos en contacto.
5: Dale, abrazo.
1: Dale, hasta mañana. Bueno, ahí escuchamos a nuestro compañero y colega Alan Barbosa con toda la información deportiva.
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0: restan 3 minutos para llegar a las 11 del mediodía y mientras tanto seguimos con más información. Vamos a hablar un poco respecto al turismo en Entre Ríos, porque bueno, se está preparando para un fin de semana largo que ya veníamos anticipando. Recuerden que esto será del 10 al 12 de octubre y sin embargo, bueno, tenemos lo que tiene que ver con un fin de semana largo, pero también siempre tenemos la parte económica de cada persona y desde el sector turístico están manteniendo igualmente algunas expectativas moderadas y con cautela con lo que tiene que ver al contexto económico actual. Es que la situación económica influye también en las decisiones de las familias que cada vez cuidan más de su gasto a la hora de, bueno, planificar lo que sería una escapada. Y en este escenario, el turismo de cercanía aparece como una de las principales oportunidades para la provincia. Entre Ríos cuenta con una amplia variedad de propuestas para aquellos visitantes que quieran venir a pasear, a relajarse. Entre Ríos tiene mucho de esto de la paz que dicen cuando las personas que vienen en Entre Ríos a visitarnos, así que bueno, es un lindo lugar para despejarse. Siempre tenemos opciones de sol, de playa y demás, y hay algunos destinos que se destacan aquí en Entre Ríos, como por ejemplo Villa Elisa, Federación, San José, que son, bueno, reconocidos por sus complejos termales y también porque representan una alternativa para, bueno, aquellos quienes buscan descansar y también disfrutar de una escapada durante el feriado. Por otro lado, más allá del contexto económico, que si bien se ve que puedan venir turistas a Entre Ríos, tenemos que ver el clima. El clima es un tema del cual venimos hablando todo este tiempo, que va variando, y también tenemos que tener en cuenta el nivel de río, ya que son unos factores que generan atención en el sector. Pueden condicionar las actividades, si uno viene a nuestra provincia, eso puede condicionar claramente, y también puede relacionarse a lo que tiene que ver con los balnearios y las propuestas al aire libre. Bueno, dependiendo del clima que tengamos, uno puede elegir la diferente opción. De cara a los próximos meses, el sector también pone en foco que va a venir una buena temporada de verano, se tiene una gran expectativa y los que las personas están eligiendo en esta instancia son escapadas cortas. Destinos cortos y escapadas cortas, así que se espera que haya un buen turismo en relación a lo que tiene que ver al fin de semana largo aquí en Entre Ríos, con distintas actividades y, bueno, que haya un gran movimiento turístico en lo que tiene que ver al fin de semana del 10 al 12 de octubre. Por otro lado, a un minuto de terminar, actualizamos la temperatura, que 15 grados 7 décimas, humedad 76%, presión 1008.2 hectopascales y tenemos un viento este a 10 kilómetros por hora. Recordar que la máxima para el día de hoy lunes será de 23 grados y, bueno, la mínima de 12. Y para mañana les anticipamos que tendremos una máxima de 24, una mínima de 13 y no se prevén lluvias. Por el momento, hoy a la mañana había alguna que otra probabilidad. Bueno, ahora cambió. El clima es de lo que venimos hablando todo el tiempo y que va variando. No se prevén lluvias ni para hoy lunes ni para mañana martes. Así que tranquilos con eso, pero sí una semana gris con muchas nubes. 11 de la mañana, nosotros llegamos al final de este programa que tanto nos gusta hacer, GPS. Los invitamos a que se queden igualmente aquí en las radios de la UNER, que ahora sigue una gran programación, y los dejamos con el programa A Tres Bandas. Chau, chau.
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0: Muy buenos días, estamos comenzando este A Tres Bandas, los acompañaremos hasta las 13 horas en la ciudad de Concordia. Les decía hace un ratito nada más que estaba lloviznando, bueno, parece que ya está, que ya pasó, que eso fue todo, la probabilidad de que estaban y apareció la lluvia por acá. No sé cómo está en el resto del equipo, a ver ahí en Concepción del Uruguay, Pipo, Estefanía, ¿cómo están?
1: Acá estamos, ¿cómo estás?
2: Buen día.
0: Muy bien, nublado también y con ganas de llover, ¿o no?
3: Acá está mitad y mitad. Algunas nubecitas tipo lanitas de oveja que dejan filtrar algo de sol, pero no tenemos lluvia ni pronóstico tampoco para hoy.
0: Bueno.
3: Y para mañana sí tenemos un día totalmente soleado. Ahora tenemos 17 grados de temperatura acá, 80% de la humedad. Está ahí, sí sé, como...
2: Nosotros. Un poquito igual,
3: ahí está.
2: Calorcito.
3: Ahí está. ¿Sí? Bueno. Lo acaba de decir mi compañero.
0: Perfecto, 16 grados en Paraná, 76 el porcentaje de la humedad, 23 sería la máxima para hoy. Mayormente nublado también, dice, en la capital provincial, el servicio meteorológico. Había ahí también un nada de porcentaje, pero bueno, una nube pasajera, como quien dice, podría dejarles un poco de agua a los paranaenses. Solo por hoy, ¿sí? Después ahí aparece algo el miércoles a la noche, veremos. Para el feriado en la capital provincial el miércoles, bueno, podría llover a la noche si habían planeado hacer algo. Bueno, fíjense porque hoy el pronóstico dice que podría llover. En Concordia 16.4 es la temperatura actual, 23 va a ser la máxima, mayormente nublado para el día de hoy también. Y también aparece esa probabilidad de lluvias el miércoles por la noche, pero es menor el porcentaje en Concordia que en Paraná, por ejemplo. Pero bueno, está la probabilidad, estemos atentos a estos tiempos de lluvias que sabemos que se van a ir ampliando seguramente, ¿no? Sí. Nos han contado esto, chicos, lo que venimos hablando, ¿no? Lo que tiene que ver un poco con el fenómeno del Niño, lo que pueda pasar, bueno, todas esas cuestiones. Por eso estamos muy atentos a las lluvias también, sobre todo por cuán copiosas sean, porque ahí es donde se modifica ya un poco el río. Sin ir más lejos, en la ciudad de Concordia, después de la lluvia del fin de semana, la gente de Salto Grande dijo, bueno, tenemos que aumentar el caudal, ¿no? Para las próximas horas, eso que implicó que empieza a subir también a la altura del río en la ciudad de Concordia. De todos modos, advirtieron que al menos en el informe, que es hasta las 3 de la tarde de hoy, no debería superar los 10,60 metros, ¿sí? Que es alto, ya vemos parte de la costanera de la ciudad de Concordia con agua, pero hoy, en este momento, está en 9,90 metros, o sea que estamos lejos de esa máxima a la que podríamos llegar en el día de hoy todavía. Así que, pero bueno, está crecido el río, lo venimos diciendo, iba a ir subiendo un poco más, me parece, en los próximos días. Pipo, habías contado que ahí en Concepción pasaba lo mismo, ¿no? Con la crecida del río, digo, o sea, sí, claro. También estaba ahí, sobre todo la zona de lo que tiene que ver con los más cercanos a ustedes, ¿no? Para pasar, por ejemplo, la isla, la famosa isla.
3: Exactamente, ¿no? Exactamente. Bueno, acá sí ya tenemos hoy a la mañana temprano, con la recorrida, 4:48, yo supongo que ya debe estar arriba de esa medición. Ahora, tipo 13 horas, se realiza una nueva medición, pero bueno, está muy crecido otra vez el Uruguay, ya el paso cortado a Banco Pelay. El Itapé totalmente bajo agua, cubierto de agua, y sí, como vos bien decías recién, lo único que nos queda es la isla del puerto, ¿no?
0: Claro.
3: Con ese hermoso puente, y bueno, después cruzarla ahí. Y recomendamos, como siempre, cada vez que el río se apodera de las costas, recomendamos circular con precaución, porque hay muchos animalitos sueltos por ahí en los caminos que se cruzan por el bulevar, como cuises. Bueno, no hemos visto todavía carpinchos, pero en cualquier momento van a aparecer, porque cuando se van quedando sin lugar ahí enfrente en la isla de Cambacuá, cruzan para aquí, para esta zona. Así que los que anden por las zonas de las orillas del Uruguay aquí en la histórica, que lo hagan con precaución, ¿no? Y si no es urgente, o si solamente quiere pasar, claro, con precaución, y Claro, exactamente, ahí va.
0: Bien, está bien, acá en la ciudad de Córdoba lo mismo, ¿no? Vas andando para la parte baja ahí de Costanera, que está crecido. Voy con la de servicios, la noticia que hablábamos más temprano también con las compañeras de GPS, pero recordar para aquellos que anden por la ruta 14 y que quieran ingresar a la ciudad de Concordia, están trabajando en uno de los ingresos, y por eso es que estará cortado el ingreso por la ruta 4. Si usted viene de sur a norte por la ruta 14 y quiere ingresar a la ciudad de Concordia, tendrá que subir un poquito más, porque en el kilómetro 261 es donde están trabajando, en el 265 es en el que se puede ingresar, que es en el Valdo Manasco, que de todos modos está nueva esa ruta, ya por supuesto, como ustedes saben, ruta nueva con algunos baches, pero lo cierto es que está recientemente arreglada, ¿no? Entonces no se preocupe, porque hace un tiempo vos decías ingresar por Valdo Manasco y nadie quería, bueno, ahora está mejor, pero hasta las 4 de la tarde, en principio todos los días, 2, 3, 4 días, podrá demorarse con los arreglos ahí, así que en esa franja ahora los automovilistas, los transportistas tendrán que subir un poquito más para ingresar a la ciudad de Concordia, como decíamos, entre 2 y 4 días es lo que dice el informe oficial de la Autovía del Mercosur, que informa, valga la redundancia, que de todos modos han pensado en el tránsito y por eso es que para que tenga menor impacto en la circulación, el horario es solamente hasta ahí, hasta las 4 de la tarde, porque después es donde empieza a volver la gente a la ciudad de Concordia, ¿no? Entonces ustedes saben los ingresos a la tardecita, cualquiera de ellos a la ciudad de Concordia, y son complicados, sobre todo la zona de semáforos, porque bueno, se pone un poco lenta la cuestión. Por eso los trabajos van a permitir que durante estas horas esté cortado, pero después puedan circular por ahí. Así que bueno, en este momento no va a poder entrar por ahí, ¿sí? Esa es la cuestión. Y otra vez, prestar atención a los banderilleros, ¿sí? Ir despacito.

0: O por ahora, al menos en los próximos días o en esta semana, si el tiempo acompaña, que se termine rápido. También supongo que va a depender de eso.
1: Bien, bueno, en ese sentido, sí se te digo que durante el fin de semana ya liberaron por completo el puente Mitre, ahí en el complejo Brazo Largo Zárate, ya está totalmente arreglado, puesto en valor. Recordemos que veníamos de un par de meses con la circulación restringida ahí en la zona de los puentes de que nos comunican con Buenos Aires. Bueno, ya liberaron totalmente ese paso, se puede circular de manera normal, siempre con precaución, porque se trata de un puente, se trata de una zona con mucho tránsito, pero bueno, ya está abierta la circulación de manera normal ahí en el puente Brazo Largo Zárate. ¿Estefi?
2: Bien, qué bueno que sea un puente, porque el puente al fin de semana, viste que es lunes, pero ya estamos pensando en el fin de, porque sí, es fin claro. de largo además.
3: Sí, recuerda razón.
2: Se viene la Feria del Vino a Concepción del Uruguay con más de 120 etiquetas y una propuesta gastronómica el sábado 10 de octubre en el Salón BP Eventos. Esto es en el ingreso a la ciudad, lo pueden Ajá. googlear para la dirección exacta, porque es ahí en un caminito un poquito cortado. Pero bueno, va a haber propuesta, como les decía, gastronómica y de vinos que vienen de distintas partes de Argentina. Va a haber también, obviamente, música, como siempre en este tipo de encuentros. Van a participar por la parte gastronómica Mamma Mía, El Rincón del Queso, Bajo Llave y Marian Pastelería. De aquí de Concepción del Uruguay. Y luego, esto es el sábado 10 de octubre, de 20 a 12 de la noche, y luego va a haber un after feria, es un post evento, de 12 a 2 de la mañana, también en el mismo salón en BP Eventos. Entonces, la invitación es esa, disfrutar un poco de los vinos, 120 etiquetas, y obviamente, como siempre decimos, como estábamos hablando hoy, por favor, si van a tomar, no manejen.
1: Bien, ¿hay alguna cuestión personal? ¿Hay algún gusto personal en parte suya con esta noticia?
2: No, es la propuesta del...
1: bien, muy bien.
3: ¿No le gusta el vinito?
2: Más o menos.
3: No, no sí, es un equipo de vinos este, pero alentamos.
2: Ni de los deportes.
3: Sea. No, viste, eso seguro.
2: Ni el deporte ni el vino.
3: Claro. Y bueno.
2: Somos medio normales.
3: Lo que sí le puede, ya que dijiste eso, yo voy a decir para, viste, porque ustedes se ponen a tomar vino, que igual Ajá. está creciendo, la industria, lo que tiene que ver con la provincia de Entre Ríos, nosotros recordemos, tenemos un corredor también vitivinícola en la provincia, en la zona de Concordia también están trabajando mucho con Ajá. eso, pero se viene la Feria del Libro. Tengo otra propuesta Bien. Yo para el mismo fin de semana, ya que fuiste con esa. Cuento que desde el 9 al 11 de octubre, si andás por Concepción, te tomas un vinito. Si andás por Concordia, te lees un libro.
2: Y si no, bien claras las prioridades.
3: No hay vuelta atrás, o sea, esas son las metas. También abierto durante todo el día prácticamente acá en Concordia la Feria del Libro de 10 a 22 horas. Seguramente en un rato hablaremos de eso, porque nuestros compañeros de la editorial van a estar por acá uh-huh. también, según los han anunciado. Así que es la Feria Provincial del Libro, es la segunda Feria Provincial del Libro, lo decimos, venimos diciéndolo, el año pasado se dio la primera. Lo que nos habían comentado en su momento era que quizás iba a ir rotando en la provincia esta feria, sin embargo la segunda también es en Concordia, que es semejante a la Feria del Libro que ya tenía la ciudad de Concordia en su momento, que además tiene otra feria de la que hablamos hace muy poquito, que es la que se hace en UTN, que bueno, que también claro. los libreros trabajan en ella todos los años. Así que, pero bueno, esta feria entonces del libro es este fin de semana. Hay de todo, está el Oktoberfest también este fin de semana, uh-huh. Así que, Steffi, si no le va el vino, la cerveza le podemos ofrecer por acá.
2: Para todos los gustos. ¿Viste? Bien, me gusta.
3: Sí, estamos así para eso estamos, para servirlos. En Concordia, entonces, viernes y sábado, pero esto es en los galpones del puerto. También siete productores de cerveza artesanal que vienen también de Concepción del Uruguay, entre otros, Bien. Van a estar acá el viernes y el sábado presentándose con toda la variedad que ellos tienen. Entrada libre y gratuita, por supuesto, lo que te van a cobrar es el vasito, digamos, ¿no? Por supuesto, pero bueno, hay gastronomía, música, todo eso lo iremos contando más cerca del fin de semana, pero bueno, ya que arrancábamos con esas actividades, lo voy a mencionar. Bueno, y por otro lado, también dentro de esas cuestiones de la lluvia y demás, ¿saben una noticia que me preocupa?
0: Y que con tanta lluvia se nos van borrando.

0: los cordones de la el estacionamiento medido, chico.
1: Ajá.
0: ¿Se acuerdan
1: qué
0: que
1: pasó ahí?
0: No sé, veníamos hablando tanto de eso porque son un verde manzana que hacen doler un poco los ojos. Lo cambiaron porque antes era una especie de rojo anaranjado, ajá, confundía, dicen algunos, con la idea de del prohibido, digamos. Entonces, bueno, uh-huh, pusieron este verde. Lo peor de todo es que se están borrando y lo abajo que hay el rojo. Y claro, porque no es que le despintaron la vereda, no, pintaron arriba. Y lo pintaron en junio, ¿entienden? O sea, no, ni 4 meses estamos de la pintada, de llamado a licitación, de muchísima plata invertida, de un montón de cosas. Pero bueno, la demarcación, que es para ver cuáles son las cuadras, ¿no?, que están alcanzadas por ese nuevo sistema de estacionamiento medido de Concordia. No se empiezan se empiezan a borrar, sobre todo lo que tiene que ver con las calles medias principales, ahí en calle Buenos Aires, Urquiza, Sarmiento y Saavedra. Todo esto lo digo para advertir, porque más allá que tenga un cartel en la esquina que dice estacionamiento medido, que tiene, ajá, un código QR en el que vos podés ahí sumarte la aplicación y demás, hay gente que viene de afuera y por ahí dice, bueno, me dijeron que era la vereda verde, y se van a encontrar con que ahí, nada, en algunas calles ni se ve lo verde y en otras le queda ahí como una manchita que parece musgo, ¿eh? Pero eso es estacionamiento medido. Presten atención porque les va a caer la multa, ¿sí? Ahora están dejando como un cartelito ahí en el parabrisas con un código QR también para pagar la multa, pero bueno, la idea es que no llegues a la multa, ¿sí? Así que presten atención, que más allá de que se estén borrando las marcas, esas pinturas que supuestamente eran ideales para estar al aire libre y todo lo demás, bueno, sigue siendo estacionamiento medido, así que a tenerlo en cuenta, que porque ahí vos te bajás del auto y mirás la vereda, ni ves el cartel a una cuadra, ¿no? Mirás la vereda y te decís, bueno, ¿esta será o no será? Bueno, si tiene el cartelito, es una cuadra que van a cobrarte estacionamiento medido, activalo a través de un kiosco cercano, que también están las direcciones allí, o a través de la aplicación, si estás por la ciudad de Concordia, presta atención a eso, porque claramente, bueno, puede aparecer una multa, como decíamos. Bueno, le queda algo más ahí pendiente. Chicos, veo que hay varias efemérides, Steffi.
2: Hay varias efemérides, sí. Día Mundial de los Docentes. Vieron que siempre hay una efeméride para todo. Así que hoy es el Día Mundial de los Docentes, iniciativa de la UNESCO y la Organización Internacional del Trabajo. Así que feliz día a todos los docentes del mundo. Y en Argentina es el Día del Camino y la Seguridad Vial. Vieron que decía recién lo de...
3: Justo que estábamos hablando de eso.
2: Tomar y manejar. Ajá. Bien. La fecha obviamente se creó para promover la educación vial, entre otras cuestiones vinculadas a las carreteras argentinas allá por el 1925. Pero lo que me interesa es la educación vial, porque acá hablábamos con Pipo Gise hace un rato, es que el fin de semana, con la lluvia que hubo, acá en Concepción trascendieron varios videos de gente que chocó autos estacionados, después otro que
3: estuvo
2: chocó.
3: Estuvo bravo el fin de semana, sí.
2: Y todavía no han aparecido, por lo menos, uh-huh, públicamente no han aparecido. Así que, bueno, obviamente responsabilidad a la hora de manejar cualquier tipo de vehículo.
0: O sea, chocaban y se iban, me decís.
2: Exactamente.
0: Ok.
2: Entonces ahora en las redes sociales están buscando autos chocados, ¿no? Uh-huh. Porque tienen que dar con el responsable y que pague las consecuencias, obviamente. Lo que me interesa es los datos que se han difundido en los últimos días, porque Entre Ríos, en lo que va del 2026, registró 89 víctimas fatales en siniestros viales, y 57 correspondieron a los hechos que sucedieron en rutas provinciales. Este es un dato que aportó la Dirección General de Prevención y Seguridad Vial de la Policía de Entre Ríos. Y el año pasado, en Argentina, en 2025, en total fallecieron 4.060 personas en 3.200 accidentes de tránsito. Así que, bueno, es un llamado a la conciencia y de la seguridad y la educación vial. Uh-huh. Y el último dato que me llamó mucho la atención fue que las víctimas fatales son principalmente varones jóvenes de entre 15 y 34 años. Como para tener en cuenta, ¿no?
3: Bien.
2: Así que, bueno.
3: Sí, este fin de semana fue llamativo, por lo menos acá en Concepción del Uruguay, la cantidad de choques e incidentes que estuvieron vinculados con el tránsito, ¿no? Así que, bueno, a cuidarse y a manejar con cuidado acá dentro de la ciudad, que son las cuadras cortitas, no da para acelerar.
2: Y a las motos y a las bicicletas, que vayan por la derecha.
3: Por la derecha,
2: de
3: sí,
2: la calle.
3: Exactamente.
2: Y tranquilos, en la carrera.
3: Sí.
0: Pero no crucen.
3: Y que frenen. que frenen en las esquinas, por ejemplo.
0: También, y que también. No, igual que no crucen por la derecha después, ¿viste? Porque después se cruzan en la derecha también, sí, y vos estás por doblar, como le pasa a un compañero, y la moto sigue. Y bueno, pero claro, escúchame, después la responsabilidad de quién es. Así que también hay que tener en cuenta eso, que pasa en todos lados, obviamente, pero pasa en casos más angostas, me parece que se nota más, y sobre todo cuando estacionan en doble fila o en cualquier lado, o en el medio, ¿viste? La baliza soluciona la vida, parece, pone baliza, pero solo para estacionarse quedado en el medio, en la salida de las escuelas, sobre todo, sí, también. Bueno,
2: el pensamiento
3: de las escuelas, por favor.
2: El pensamiento que estoy aplicando últimamente, ahora que manejo más confiadamente, es uno nunca sabe si el otro, el tercero, tiene seguro. Así que, claro, viste, uno tiene que cuidar lo suyo porque el otro también
3: está cuidándose de uno.
0: No,
3: claro,
0: tal cual. Bueno, señalizar todo, por favor, es la clave, me parece. Y también es el día, a ver,

0: fascinada, ¿eh? Día del Ave, ¿eh? Y esto claramente son los hermanos Cuesta, y no es la IA, no es un efecto que ponen desde la computadora, sino es el talento de Rubén Cuesta, que tiene ese talento de pipo, claro que sí, desde la niñez allá, desde muy chiquitito, fue perfeccionando su técnica de silbar y para sobre todo imitar los pajaritos, ¿eh? ¿Y qué hizo? Lo puso en la música, por supuesto, en en Como los Pájaros, en La Chamarrita de los Pájaros, de los hermanos Cuesta. Te encontrás con esos soniditos de las aves, que como decimos, son temas de hace mucho tiempo igual, ¿no? Entonces, vos podés imaginarte que, bueno, que no es un tema que está tocado ahí para que alguien cantara, y si lo veías en vivo a los hermanos Cuesta, te das cuenta que él lo hacía, metía dedito nomás, ¿eh? Con las manos ahí, y Rubén Cuesta hace ese sonido. Bueno, porque hoy es el Día del Ave. Eso queremos decir. ¿Cuándo fue? ¿En el 928, Steffi? Un montón.
1: Sí, a ver. Espera. ¿Sabés que me descolocaste? Porque me quedé pensando la pregunta de qué pájaros serían si ustedes fueran ave. ¿Vieron que está la pregunta? ¿Qué ave serías si fueras un pájaro? Nada, eso. Me descolocaste,
0: Gise. Un loro, dice Nery Carlos. Porque somos unos charlatanes, pero respeto. Bueno, el hornero es nuestro ave nacional, decían en el 28, que lo hicieron a través de una votación escolar, que impulsó el diario La Razón, miren ustedes, con la Asociación Ornitológica del Plata. Y bueno, el ave de la patria tiene unos 20 centímetros, es de color pardo terroso, y ganaba esa distinción, elegidos por esa encuesta, y que todos, lo que más le gustaba, el nido, ese nido de barro, ¿no? Que es la característica, digamos, del hornero, que va construyendo en donde quiere, donde puede, en donde nosotros decimos, no, ¿qué hace la casita del hornero ahí? Bueno, ahí está instalado, sobre todo en los postes, por supuesto, en los alambrados, en algunos lugares así, pero también en un foco, ¿no? Y después te tapa la luz. Bueno, en la costanera hay varios, que están hechos sus casitas ahí tapando. Me parece que querían tener luz, ¿viste? Entonces se le hicieron ahí, alrededor del foco, le hicieron la casita. Por lo tanto, no ves luz vos, pero él debe estar medio encandilado. Bueno, lo cierto es que Argentina tiene más de 1000 especies de aves. Es el 10% del total de las especies del mundo.
2: ¿Qué tal?
0: Qué ricos que somos en estas cuestiones y que tampoco lo cuidamos, bueno, en estos tiempos más que nunca. Bueno, y esos son en general los emblemas de los parques nacionales. Muchas de esas aves a las que me refiero con estas tantas que tenemos en la Argentina, así que bueno, eso es para destacar por ahí algunas de ellas, pero no sé, digo, uno de esos parques nacionales es el de la Quebrada del Condorito, como para decir ya una que ya tiene el nombre del ave, ¿no? Pero bueno, hay muchas otras que también tienen de referencia a las aves, fuera de la cordillera también de los Andes, el cóndor que habita terrenos montañosos, está ahí altísimo, más de 8000 metros de altura, bueno, en todo lo que tiene que ver con los parques en esa zona. Hay un parque que se llama en Lihue Calel, el de La Pampa, que también tiene otra ave que se llama Gallito Copetón, es muy lindo, para googlear. Imagínenlo, también se ve ahí en toda esa zona, pero bueno, ese Gallito Copetón tiene ahí, también marroncito, pero tiene como un copete, unos pelitos en la cabeza, que son plumas en realidad, ¿no? Bueno, pero así tenés para elegir, en los parques nacionales sobre todo, muchas veces se los puede ver, y otros no tanto, pero llegan hasta los nombres en los parques. 1000 especies, me encantó el número, aproximadamente el 10% del total de las especies del mundo. Nos vamos a quedar practicando silbar, Pipo, como algún

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8: Bueno, seguimos en este A Tres Bandas. Veníamos hablando, ¿no?, de este comunicado que ha sacado el Consejo Superior de la Universidad Nacional de Entre Ríos, por supuesto en referencia a lo que está sucediendo con las universidades nacionales y específicamente lo que nos pasa a nosotros, ¿no?, como Universidad Nacional de Entre Ríos. Así que tenemos para compartir un poco de ese comunicado, pero ahora a través de la voz también del decano de bromatología, José Darache, quien ya está en línea. José, acá el equipo de Tres Bandas saluda. ¿Cómo está?
9: Buen día, ¿cómo están? Un placer estar compartiendo la mañana de la radio.
8: Bueno, muchas gracias. Una manifestación más, ¿no?, de parte, en este caso, del Consejo Superior, de lo que está sucediendo, sí, en nuestra universidad.
9: Efectivamente, una de las tantas. Esto es como el otro día poco el presidente del CIN lo decía en su discurso en el Congreso de Extensión en Rosario, es una seguidilla de manifestaciones, de tensiones, de pequeños logros, y volver de nuevo a la manifestación, a la tensión, a la discusión, porque la verdad es que en estos 349 días no hemos encontrado una vocación real de tener una efectiva inversión en el sector educativo, en educación, por parte del gobierno nacional, y bueno, lo que se ha logrado con el apoyo de la comunidad, con las diversas marchas, y bueno, y en esto pensando permanentemente para poder sostener lo que nosotros entendemos un sistema virtuoso de educación superior que brinda a un montón de entrerrianos, y entrerrianas en este caso, la posibilidad del ascenso social. No nos vamos a cansar de repetirlo, de encontrar una oportunidad, de desarrollar sus vocaciones y de transformar la realidad que nos circunda. Entonces, bueno, ahí un poco seguimos en esta lucha permanente, tratando de contarle a la ciudadanía cuáles son las dificultades que se nos presentan al momento de gestionar nuestras casas de estudio con esta situación presupuestaria.
10: Bien, y José, hay un dato en el comunicado conjunto que sacaron que me sorprendió a mí que estamos acá permanentemente, que es 4 años consecutivos de un presupuesto a la baja, ¿no?
9: Sí, la verdad que eso es notorio, digamos, claro. Hoy lo comentaba en un medio, como esto, ¿no? En algunas facultades donde todavía no terminamos de ver el impacto, porque poder sostener facultades como las nuestras que para el expertise, digamos, necesitan sostenimientos de equipo de alta complejidad, mantenimientos preventivos, todos costos elevadísimos, digamos, solamente abrir la puerta prácticamente nos está consumiendo buena parte de los gastos de funcionamiento. Digo, abrir la puerta, me refiero a las cuestiones básicas, ¿no? La luz, la seguridad, el gasto de traslado docente y alguna otra cosa. Entonces, bueno, es cierto que cuando empiecen también a aparecer esas otras complejidades de esto, la rotura de los equipos que ya están apareciendo, claro, digamos, naturalmente, bueno, el trabajo en el laboratorio, los reactivos, todo lo que hace una formación técnica con esta especificidad, la verdad que contado un poco desde esa perspectiva más disciplinar, ¿no? Las otras facultades también tienen otras dinámicas, pero digo, en esto puntualmente, contándole a los ciudadanos qué pasa en una facultad donde están las carreras de farmacia, bioquímica, bromatología, veterinaria, garantizar la docencia en esas disciplinas significa poder también invertir en materiales, en equipos, en diversas cuestiones que hacen a garantizar los estándares de formación.
10: Bien, y en ese sentido, José, bueno, el pedido de involucrar al gobernador y a los legisladores y legisladoras nuestros a nivel nacional, bueno, involucrarse y dar una mano en este tema, ¿no?
9: Por supuesto. Nosotros, de algunos legisladores, hemos tenido acompañamiento en algunas instancias, eso hay que decirlo. Necesitamos también, por supuesto, que los gobiernos locales, pero el gobierno provincial, nos acompañe en esta demanda. Yo digo, hace un tiempito, cuando recorríamos con los programas de la universidad y en este desarrollo que ha tenido la universidad y en esto que estamos desarrollando de los puntos uno en distintos municipios, hay un municipio que no te diga, che, necesito una carrera, necesito tener que la universidad llegue, necesito que, bueno, nosotros necesitamos de todo el arco político también en este momento para que nos ayude a defender la universidad que hace pie en Entre Ríos y bueno, y a poder seguir en ese camino virtuoso de crecimiento y de desarrollo territorial. Hoy el 90%, por lo menos en lo que hace la Facultad de Bromatología, ¿no? El 90% de los ingresantes son entrerrianos y el 10% restante son de otras provincias. Y ese 90% de los entrerrianos, el 50% son de Gualeguaychú. Es decir que en las comunidades locales, digamos, es una gran oportunidad. La Universidad Nacional de Entre Ríos sigue siendo, por supuesto, una de las universidades también, junto con UADER, pero bueno, de las que tenemos más territorio, de las más elegidas. Y bueno, y evidentemente hay una demanda así y hemos podido incrementar muchísimo nuestra cantidad de estudiantes a partir de estos desarrollos. Entonces, bueno, nada, lo que estamos pidiendo es acompañamiento, es que los legisladores nos apoyen en la discusión presupuestaria y, por supuesto, también al gobierno de Entre Ríos que haga propia esta lucha. Que en definitiva es una lucha que favorece el desarrollo estratégico provincial con una de las organizaciones que mayor capacidad científica tecnológica aporta a la provincia de Entre Ríos.
8: Bueno, y acompañamiento de ahora en más también a como lo vienen haciendo, muchísimas familias que también sienten esto que está pasando, porque como lo hemos dicho mucho por acá, no es solamente el salario directamente de los trabajadores, sino todo esto que estás mencionando, ¿no? Lo que repercute en los mismos estudiantes y en las familias, por ende también. Bueno, el acompañamiento decía para lo que se viene, para la próxima marcha, para seguir manifestándonos como lo hace hoy el Consejo Superior a través de este comunicado, pero quien lo pueda hacer, también acompañarlos desde ese lugar, ¿no?
9: Sí, por supuesto, es importante. A veces nosotros discutimos mucho acerca de cuál es el grado de involucramiento y demás. Yo creo que la comunidad se tiene que involucrar por esto, aunque hoy no estén quizás en la universidad.
8: Sí, claro.
9: En un futuro alguien puede estar, algún familiar está atrás de cada uno de los estudiantes que vienen acá. Hay una familia expectante de su éxito académico. Bueno, yo creo que la invitación es un poco a que todos nos acompañen a la defensa de la universidad pública, que se acerquen, que la conozcan, que no compremos los discursos que se pretenden instalar de manera hegemónica. Cualquier estudiante que cursa en estas facultades, bueno, en cualquier facultad de la Universidad Nacional de Entre Ríos, conoce la dinámica institucional, sabe cómo se trabaja, qué se hace, qué no se hace, qué se logra, qué no se logra, en fin, digamos, creo que el llamado también es a todos los vecinos y vecinas de Entre Ríos que apoyen esto, que es una causa importantísima y que nos repercute de forma directa, pero también indirecta. Es decir, tener conocimiento, tener ciencia, tener formación, hace que también Entre Ríos sea terreno fértil para más radicación de empresas, para mayor transformación, para mayor agregado de valor. Digo, bueno, eso me parece que es un mensaje que todos tenemos que incorporar y ayudar a defender la universidad pública. No se trata de lo que me pase a mí, ni al rector, ni...
10: Exacto.
9: Es una cuestión institucional.
10: José, muchas gracias por este ratito. Bueno, voy a seguir peleándola y como siempre los micrófonos de la radio para lo que quieran comunicar. Muchas gracias.
9: Muchas gracias a ustedes. Un abrazo.
10: Vale, igualmente. Ahí estaba charlando con nosotros José Durati, decano de la Facultad de Bronconeumatología, a propósito del momento muy, muy particular que están viviendo las universidades nacionales y del documento que dio a conocer el Consejo Superior de nuestra universidad. Pasó aquí por otras bandas.
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8: Bueno, seguimos en este A Tres Bandas y ahí desde la radio en Concepción del Uruguay están con invitados, ¿no? Hay gente ahí a la mesa, me parece, porque entendemos que estamos en un momento muy importante para nuestra universidad, en medio de todo esto que le venimos comentando. Las puertas de la universidad están abiertas, están listos para recibir a los estudiantes el año que viene. Y en ese sentido, no sé si me escuchan ahí los compañeros, está Ana Laura García Presas, que es la secretaria académica de nuestra universidad, pidiendo un poco también la amplia propuesta académica que tenemos. ¿Me escucha a mí? Bueno, le vamos a dejar sentar ahí cómodamente, no pasa nada. Yo solamente pensé que estaban todos sentados, pero lo que pasa es que no los estoy viendo, mis compañeros. ¿Por que están en Concepción del Uruguay, yo estoy en Concordia. De todos modos, estamos conectados y todos atentos a escuchar y entender bueno, toda la oferta académica que tiene la universidad con carreras presenciales, a distancias, con diferentes duraciones, bueno, y con todo el acompañamiento igual que a pesar de lo que nos está pasando, que hablábamos con José Derati, bueno, en el medio de todo esto, nosotros seguimos, abrimos las puertas a la comunidad. Este 1 de octubre dieron comienzo las inscripciones, así que bueno, de esa manera también nosotros vamos a poder ir ampliando a aquellos que todavía están en dudas y viendo qué carrera hacer. Bueno, acá se viene una idea importante que ya les adelanto, y vayan ingresando incluso mientras estamos charlando en el estudiar.uner.edu.ar. Ahí todo, toda la data que ustedes necesiten, pero por ahí está bueno escucharlo también entre las voces. Para eso está Ana Laura, para poder compartir un poco esa información con nosotros, que nos va a permitir ampliar un poquito algunos detalles, al menos, de qué hacer cuando nos queremos inscribir. Bueno, eso también va a estar sucediendo en un ratito nada más. Mientras pensamos un poco en lo que se viene para la Universidad Nacional de Entre Ríos, con todo lo que es la apertura de inscripciones. Y también un poco pensando en el artículo 7, del que venimos hablando mucho por acá. Bueno, contarles un poco más de qué se trata eso. Vivo, ¿estabas con gente, decía?
10: Acá estamos, sí, estamos con gente, sí. Acá estamos tratando de que ingrese, porque tenemos un problemita con la lentitud de nuestra banda, pero no pasa nada. Ana Laura García Presas con nosotros. ¿Cómo andas, Laura?
11: Muy bien, ¿cómo están ustedes?
10: Bien, ¿todo bien?
11: Todo bien.
10: Bienvenido afuera, ¿está caluroso?
11: Afuera está nublado, está, sí, medio caluroso, raro.
10: Bien, bueno, hablamos con José Durante recién sobre el momento actual que está viviendo todo el sistema universitario. Ahora vamos a hablar con vos respecto de la apertura de las inscripciones que se realizó, comenzaron el pasado jueves 1 de octubre. ¿Cómo vamos con eso? ¿Cómo arrancó eso?
11: Arrancó, la verdad que se movió enseguida.
10: Uh-huh. Bien.
11: Ya veníamos haciendo en redes, todos sabrán que se venía haciendo una campaña avisando que uh-huh. primero arrancaban las inscripciones, y bueno, ya desde el primer día las distintas unidades académicas nos fueron comentando uh-huh. que había consultas, que ya había preinscripciones en el sistema guaraní, que es el sistema a través del cual uh-huh. se hace este procedimiento, y que tenían también, estaban recibiendo consultas en las distintas facultades, y me acaban de contar que acá en la radio también.
10: También, sí, también. Totalmente, bueno. A mí no me gusta decir oferta académica, sino me gusta decir propuestas académicas. Bueno, y hay una variedad grande. Sí, vos la tenés más clara que nosotros, metele, dale.
11: Tenemos una propuesta uh-huh. formativa muy bien. Amplia, que como ya hemos comentado en otras oportunidades, uh-huh. Hemos venido revisando en los últimos años, modificando sus planes de estudio, bien. Incorporando titulaciones intermedias, uh-huh. revisando la duración de estas carreras e incorporando algo novedoso, que son los créditos ajá. académicos, es decir, que cada una de estas asignaturas se mide no solo en una carga horaria de cursado, sino también en una cantidad de créditos que uh-huh. otorgan esas materias, y cada plan de estudio, cada propuesta formativa tiene materias que son obligatorias y otras que son optativas, libres, o incluso que se pueden completar con esta idea de créditos uh-huh. que permite a los y las estudiantes acreditar en una carrera otras actividades que haya realizado, como participación en proyectos de investigación, bien. Extensión, intercambios, uh-huh. Roles de gestión,
10: bien.
11: Participación en actividades deportivas. Uh-huh. Entonces, en síntesis, ya sé que te tiré muchas ideas al mismo tiempo.
10: Bien, está bien.
11: Pero tenemos una oferta amplia, una oferta que está revisada, actualizada, que busca ser dinámica en este sentido de que se uh-huh. puedan reconocer dentro de los bien. Planes de estudio otras experiencias formativas, y que además busca también el reconocimiento de trayectos intermedios incorporando titulaciones intermedias. Bien. Esto, en líneas generales, toda la oferta académica con la que salimos tiene estas características.
10: Bien, bueno, hablamos que la apertura fue el primero. ¿Hasta cuándo? Requisitos, todo lo que sea necesario, digamos, para aquel que nos estaba escuchando y quiere empezar con una carrera acá.
11: Bien, toda la información sobre nuestras propuestas académicas, las sedes donde se dictan, la duración que tienen, si tienen o no tienen titulación intermedia y una descripción de la carrera, lo que me parece importante que todos y todas las que escuchan más sepan, está en la página de la UNER, estudia.uner.edu.ar. ¿Sí? Ahí entran, tienen un buscador donde pueden ir seleccionando por palabras clave o por el tipo de carrera o por la duración que están buscando y les va a tirar toda la información. Luego van cliqueando y
10: van a donde quieran ir. Bien.
11: Exacto. Eso en cuanto a cuáles son las propuestas que tenemos vigentes para este año 2027. Okay. Con respecto al procedimiento, el procedimiento de inscripción se puede hacer totalmente online para aquellas personas que tengan su documentación digital. Y por supuesto también se puede hacer presentando la documentación en papel. Pero sí o sí, lo que tiene que quedar en claro es que la inscripción se hace a través del CIU Guaraní. El CIU Guaraní es un sistema de gestión académica que es el que usamos todas las universidades y nosotros en particular para gestionar la historia académica de los y las estudiantes. ¿Qué quiere decir esto? Gestionar las inscripciones a las carreras, pero también la inscripción a las materias, a los exámenes, la solicitud de constancias y cuando egresen la solicitud del título, se hace a través de este sistema. Así que es una herramienta sumamente importante y bueno, y desde un primer momento los y las aspirantes, los estudiantes de la universidad, se empiezan a vincular con este. En esa página que yo te decía, estudia.uner.edu.ar, está disponible también un tutorial donde te explica que el proceso de inscripción tiene como dos grandes etapas. Hay una primera que le decimos la preinscripción, que consiste en ingresar al sistema. Si no tienen usuario, lo generan siguiendo los pasos que están detallados en el tutorial. Completan los datos personales. Esto es muy importante, que todos y todas los que se inscriban completen todos esos datos. Son los que a nosotros nos permiten conocerlos, poder pensar las propuestas específicamente, pero además también poder pensar otras actividades que tiene la universidad, como sus programas de bienestar. Todo lo que sea acompañamiento a los y las estudiantes depende de que tengamos buena información de ellos, ¿sí? Perfecto. Entonces es importante que completen toda esa información censal, porque a nosotros nos permite saber si son primera generación o no, si vienen de otra ciudad o no, si necesitan otro tipo de apoyo, si hay cuestiones de accesibilidad que tenemos que pensar. Entonces les pedimos, por favor, que siempre completen toda esa información y la mantengan actualizada. Una vez que completaron eso, van a seguir a otras pantallas donde tienen que elegir la propuesta en la que quieren inscribirse. Y después de elegida la propuesta, van a tener que completar una serie de lo que nosotros llamamos requisitos documentales. Eso lo hemos simplificado. Este año se piden menos requisitos. La idea
10: se ha hecho más sencillo.
11: Se ha hecho más sencillo, se digitalizó. La idea es que esto no sea un trámite engorroso para los y las ingresantes. Y consiste básicamente para aquel que quiere entrar a una carrera de pregrado o de grado, ahí tenemos dos vías, son las que contempla la ley de educación superior. Por un lado, se puede ingresar con secundario completo, habiendo terminado el secundario, y en ese caso la documentación es el DNI y una constancia de certificado de secundario completo.
10: De secundario completo,
11: bien. Por supuesto, por la altura del año en la que estamos, puede ser que algunos todavía no lo tengan.
10: Claro, sí.
11: Entonces, bueno, eso se puede ir completando después. El certificado o el título de secundario puede ser también completado transitoriamente con una constancia de título en trámite del secundario. Para aquellos que terminaron y tienen esa constancia, pero aún no tienen el título definitivo, o también puede suceder que algunos estudiantes o algunas estudiantes completen el cursado, pero adeuden asignaturas.
10: Claro, ahí va.
11: Bueno, se pueden inscribir igual, con una constancia que dice que adeudan materias y en los turnos que vaya estableciendo su colegio secundario, ir rindiendo esas asignaturas. ¿Sí?
8: Perfecto.
11: Así que bueno, completan esa documentación. Y después lo otro importante, el otro requisito importante que tiene la universidad es realizar nuestro curso de ambientación a la vida universitaria.
10: Bien.
11: ¿Sí?
10: Uh-huh.
11: Ese curso es obligatorio. Toda persona que quiera ingresar a una carrera de la UNER de pregrado o de grado tiene que realizar ese curso, pero lo que nos interesa también que sepan es que este curso es una bienvenida que damos a los y las estudiantes, no es un curso eliminatorio, no es un ingreso restrictivo, ni es un cupo. Nosotros lo que los invitamos es a realizar este curso porque está pensado para que ese tránsito entre la educación media y la universidad, o entre
10: lo que sea,
11: haber estado trabajando, para aquellos mayores de 25 que pueden entrar sin el secundario concluido, bueno, desde las distintas realidades, historias, recorridos que haya hecho cada uno y cada una, puede ingresar a la universidad, pero lo importante es que completen esos requisitos documentales que decíamos, pero sobre todo, o también, que hagan este curso de ambientación a la vida universitaria.
8: Me quedaba pensando en esto del acompañamiento que genera la universidad a través de todos estos medios. También está la posibilidad de acercarse a las radios también, pero a las facultades, ¿no? Yo he visto acá en Concordia, por ejemplo, cómo se acercan a las facultades de administración ahí en Ventanilla y preguntan, bueno, yo soy el papá, me gustaría. Y también hay personas que están muy capacitadas para acompañarlos desde ese punto, ¿no? Si quieren venir para explicar un poco esto que estás diciendo, cómo ingresar a la página, o lo sencillo que es después, también existe esa posibilidad, ¿no?
11: Por supuesto, y todo este proceso lo hemos trabajado en forma conjunta, los equipos de rectorado con los equipos de las facultades, tanto la comunicación como la revisión del proceso de inscripción, como también el sentido y la forma que tiene este curso de ambientación en la vida universitaria. Bien. Así que pueden consultar por la página, pero por supuesto también pueden acercarse a cualquiera de las unidades académicas que les van a poder explicar el procedimiento y la propuesta.
10: Pero además hay, no solamente con el CAU que hemos mencionado, sino hay un acompañamiento durante todo el año a todos, no solamente los estudiantes que ingresan, sino los que ya están también, ¿no?
11: Claro, nosotros venimos trabajando con un programa de ingreso a la universidad que está pensado tanto para aquellas personas que están en el último año del secundario, como para esas personas, como dijimos hace un rato, que por algún u otro motivo han interrumpido sus trayectorias formativas. Ese primer acompañamiento es el PAU, el puente a la universidad, que lo desarrollamos antes de que ingresen. Cuando ingresan a la universidad tenemos el CAU, el curso de ambientación a la vida universitaria, que está estructurado en 5 módulos. Hay 2 que son generales y que presentan algunos aspectos y temas vinculados con la universidad y con transformarse en estudiante de la UNER, otro con revisar técnicas y métodos del trabajo académico, y después hay 2 módulos que son específicos de la disciplina y un 5.º módulo de la carrera que eligieron. ¿Sí? Eso se desarrolla durante 5 semanas, y terminado ese curso, de acuerdo al resultado que haya tenido el estudiante, como yo dije, van a poder, todos los que hagan el curso entran, no es que es eliminatorio, pero sí lo que hacemos es a aquellas personas que tuvieron dificultades para aprobar esos módulos, los acompañamos con un sistema de tutorías durante todo el primer año de la carrera.
10: Bien. No se los deja solo a los gurises, y eso es lo importante. Bueno, estamos hablando con Ana Laura García Presa, secretaria académica de nuestra universidad. A propósito de el arranque de las inscripciones en nuestra querida UNER, ¿qué no puedes decir del artículo 7, que es lo que me pasaron acá en el guión?
11: Bien, el artículo 7.
10: El famosísimo artículo 7.
11: El famosísimo artículo 7, por el cual estuvimos hablando.
10: Ajá. Hace poco.
11: Hace poco, en agosto o septiembre, estábamos arrancando. Es una segunda forma de ingresar a las carreras de pregrado y grado que contempla nuestra ley de educación superior. Como yo dije hoy, una forma es teniendo el secundario terminado, y es el mecanismo que un poquito describimos. La segunda forma es para aquellas personas que tienen más de 25 años y no tienen terminado el secundario, pueden ingresar a la universidad realizando un procedimiento distinto, que es el que ha establecido la universidad. Ese procedimiento consiste en entrar nuevamente en el, como decíamos, en guaraní, inscribirse al, a una propuesta particular que se llama ingreso por artículo 7. Desde ahí se los contacta desde un primer momento y se los va asesorando en cómo es el proceso, pero que contempla presentar el DNI, alguna constancia si la tienen de primaria o de estudios secundarios incompletos, y una carta donde plantean, bueno, por qué les interesa acercarse a la universidad y empezar una carrera. Después tienen una entrevista en la facultad y tienen que realizar también una serie de módulos donde se evalúan distintas competencias y manejo de conceptos para poder ingresar. Luego, sí, nuevamente al guaraní, inscribirse en, o seleccionar la carrera en la que quieren inscribirse. Ahí particularmente, en vez de un certificado de estudios secundarios, van a presentar el certificado que otorga esta propuesta de ingreso por artículo 7, y después hacen la carrera como el resto de los y las ingresantes. Hacen el CAU, ingresan a primer año y tienen el acompañamiento que está previsto para todos.
8: ¿Eso también abrió la, la inscripción ahora, este, el primero?
11: No, el PAU abre el artículo 7, perdón, abre su inscripción antes. Las inscripciones son durante el mes de agosto y luego durante el mes de septiembre y octubre se hacen estas entrevistas y las evaluaciones.
10: Bien. Para bueno, bueno, nada más. Te agradecemos esta visita. Bueno, siempre abiertas las la puertas acá de la UNER, y lo único que te dejamos es para aquellos que tienen algunas dudas, los chicos que quieran empezar una carrera en la UNER, que ¿qué le decís vos? ¿Qué le decimos de, desde la universidad en sí?
11: Y nosotros desde la universidad lo que les decimos es que la UNER trata de pensar propuestas para todos y para todas en los diversos campos profesionales y disciplinares. Hay muchas opciones nuevas o con sus planes de estudios renovados, así que los invitamos a que se acerquen y exploren esas propuestas, que pregunten todo lo que sea necesario. Pueden hacer este programa que les decía hoy, el puente, que los va a ayudar a pensar un proyecto vocacional. Por ahí no tienen una idea muy clara de qué es lo que quieren hacer y ahí tienen herramientas para pensarlo. Y por supuesto que la universidad siempre abre nuevas oportunidades y a nosotros nos interesa estar presente en esas construcciones de nuevos futuros.
10: Ana, muchas gracias.
11: Gracias a ustedes.
10: Ana Laura García Presa, secretaria académica de la UNER, a propósito de las inscripciones en nuestra universidad, pasó aquí para Tres Bandas.
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0: Cuando uno ingresa a los salones de la filosofía crítica contemporánea de la Universidad de París, se encuentra con placas que rezan los nombres más prestigiosos de universidades como Harvard, Princeton, Connecticut y Entre Ríos. Allí, entre otras celebridades, figura Le Nom et Prénom de Alexis Tchaikovsky, que no es Chausovsky, porque si no tendría la barba larga y blanca, como Dios. Ahora, en representación de Eduner, el profesor Alexis Chausovsky, valseando un vals en A Tres Balsas. Ta place est entendue. Se entendió, ¿no?
1: Un día me van a agarrar cantando. Buenos días, Alexis Chausovsky, ¿cómo le va? ¿Cómo anda?
2: Buen día, ¿cómo andan? ¿Qué tal? Sale el sol por acá.
1: Ah, bueno, es una buena noticia. Mira, acá estaba llovinando, así que viste cómo esto. Está bien.
2: Sí, no. Así que me vine a un rinconcito acá en el patio, en el medio del... Bueno, justamente del patio de Ciencias Económicas, y acá estoy, al sol, y tan sentadito.
1: Perfecto, mira, ya temprano te nombrábamos porque dentro de las actividades para esta semana decíamos que se viene la Feria del Libro en Concordia, y dijimos, bueno, seguro que Alexis va a andar por ahí.
3: Pero déjenme, buenos días, Alexis, ¿cómo le va?
2: Buen día, Pipo, ¿cómo va?
3: ¿Cómo andan ustedes? Déjenme, antes de arrancar por lo que vendrá, decirle que estuvo el sábado pasado, disculparme porque había armado todo para ahí, pero un compromiso... impostergable de último momento me salió y no pude ir.
1: Las excusas no se televisan, pero bueno, estamos en radio.
2: Estuvo todo muy ameno, la verdad que, bueno, obviamente especulando de esta costa y la otra, cómo veníamos con el tema de la lluvia, pero bueno, la universidad se puso las pilas y justo antes de que pudiéramos empezar la actividad terminó de llover.
1: Impresionante,
2: eso agradezco por eso y otras cosas a Mario Botterlini.
3: Totalmente.
2: Bueno, para quienes no estuvieron, que es la mayoría de la población de este país, el sábado que pasó a las 16 horas, estuvimos haciendo una ronda de mates y lecturas en el rectorado de la UNER.
1: Que no se suspendía por lluvia, igual.
2: No se suspendía por lluvia. La única variante era, si llovía, íbamos adentro, si no llovía íbamos al patio. Bueno, no llovió y fuimos adentro igual porque podía volver a llover.
1: Claro.
2: Y además para armar las cosas, porque había pequeños puestos de feria que colaboraron un montón con que se desarrollara la actividad, porque... por ejemplo, Diego, el vendedor de mates, participó contando, cómo elaboraba
1: mates,
2: y bueno, estuvo muy lindo, así que eso, principalmente con la lectura de Amaro Villanueva, pero también de otros autores o autoras, estuvimos ahí, junto, volvemos a decir, Andrea Venturini, el sábado de la tarde, y la verdad que se armó una linda reunión, porque no era un día para salir tanto, y bueno... yo creo que unas entre 30 y 40 personas había personajes importantes de la historia de la universidad como Bettini Scotto, así que bueno, no, muy agradecidos con la posibilidad de estar allá, lástima lo poquito que estuvimos, pero bueno, también eso, haber podido ir con vehículos de la universidad para allá es un montón, así que
1: claro.
2: Creo que estábamos acá de vuelta a las 11 y algo, salimos a las 11 de la mañana acá, de 3 y media a 7 estuvimos ya, y volvimos, así.
1: Uf.
2: Pero bueno, claro. Aquí estamos.
1: Con lo que queda, ¿se tomó mate? ¿O en esa charla se escucha nomás?
2: No, se tomó mate, se cuenta mucho cómo se toma mate, alguien por ahí dijo que toma sentado, lo cual es un valiente testimonio, pero no, hubo también, generalmente lo que tienen estas actividades es que, como hay un vínculo muy... personal o íntimo con el mate, todas tienen algo para decir, además de que de lo colectivo hay algo muy personal, entonces siendo algo tan cercano siempre hay algo para decir, y también se suma por ahí gente que trabaja en establecimientos cercanos o vinculados o directamente del mate, como fue el caso el sábado, así que hay un montón de testimonios que surgen ahí.
1: Claro.
2: También estaban la gente de la Cervantes Uruguay, que hace unos meses fue elegida premiada en el primer lugar en el Mundial de Cervamate, así que bueno, se armó un lindo encuentro.
1: Bueno, bárbaro, porque uno empieza a ver gente tomando mate en cualquier lado y decís en una charla por ahí no. Bueno, pero en esta tenía la posibilidad, estaba abierto el paraguas para que vayan a tomar el
2: sí,
1: mate.
2: Sí, esto, digamos, es una ronda. Por ahí estamos como tan acostumbrados a esta cosa de que alguien exponga y otras personas como que
1: escuchen,
2: claro, claro, presten atención, lo cual no es, digamos, no es menor. Pero bueno, esto es como una ronda y que los que no tomamos mate fuimos nosotros, Andrés y yo, pero todos los demás sí estaban ahí pasando y con sus termitos. Entró gente a vender tortas fritas también, así que bueno. Lo que corresponde.
1: Y sí, en esto, hablando de estas cuestiones, el paradigma que ha cambiado después de la pandemia, ¿el mate se compartía menos que otras veces que vos has visto en estas charlas que viene brindando en otros lugares? ¿Viste que cada uno va con su matecito y toma el de al lado como mucho?
2: Es que, bueno, primero, estas actividades las venimos haciendo post aislamiento,
1: sí,
2: pero también creemos que, esto Andrea lo va a tener más claro, creemos que mucho de esto, de este consumo individual en la calle, por ejemplo, y de en adolescentes, viene también acompañado de lo que fue, sobre todo el Mundial 2022, y la cantidad de exposiciones de jugadores de fútbol tomando sus mates, ¿no?
1: Ah.
2: Entonces, o sea, además de la costumbre que un poco quedó por aislamiento, y si bien está lo grupal, pero hay más mates individuales,
1: sí.
2: Mirar tantas figuras, o del espectáculo, o del deporte, que
3: claro,
2: el deporte es espectáculo, uh-huh, tomando sus mates, ha colaborado sobre todo para generaciones más jóvenes que van con sus mates individualmente.
1: Ajá. Uh-huh. Mirá qué bien. Sí. Bueno, nada, un dato que quería tener ya aprovechándote ahí.
3: Bueno, en eso que dice Alexis, creo que la selección argentina con Messi en la cabeza ha sido el ejemplo más claro, ¿no? Viéndolos a ellos ir con el mate por toda Europa, por todos lados recorriendo y con su equipito de mate, me parece que sirvió para promocionar aún más el consumo de nuestra querida infusión.
2: Sí, totalmente. Aparte, de a poco empieza a ver, que bien nos llama la atención, más deportistas de otros países que van tomando
3: también
2: mate.
3: Exacto,
1: claro, claro.
2: Entonces por ahí no sé, creo que en el último mundial había un futbolista japonés que andaba, sí, con mate, y algunos, ajá, artículos por ahí, que, más allá de Griezmann, que bueno, está entre francés y uruguayo, y que suele andar con su mate, pero eso siempre suma, uh-huh, y es verdad, en esta oportunidad no llevamos tanto en figuras del o imágenes de figuras del espectáculo tomando mate, pero por ahí andamos sí con memes.

0: Y este jueves, que es 8, empieza la serie del libro de Rosario.
1: Ah, bien.
0: En la que también van a estar los libros de Ledumer o Ledumer, al margen de que antes todavía, que es mañana, martes 6, vamos a estar con otra ronda de mates y lecturas en la Plaza Alberdi, que es la Plaza del Bombero acá en Paraná, que es frente a donde está la editorial. En realidad habría que decir que la editorial está frente a la Plaza del Bombero, que es más conocida. Así que mañana a las 15 horas es como una propuesta de, bueno, darle la bienvenida a la primavera. Eran aquellos días de inicios de la primera, lo tuvimos que postergar. Así que mañana a 15 horas, como decimos, entrada libre y gratuita, cada cual puede llevar su mate si quiere o para compartir, así que ahí estaremos.
1: Perfecto. Bueno, agenda completa, repasamos lugares donde encuentran a la editorial.
0: Está en un montón de lugares, acá en Paraná está en Andrés Pasos 406, que es una esquina con La Rioja, volvemos a decir frente a la Plaza del Bombero. Acá, disculpa, va pasando unos jugadores reconocidos en un momento. Y también, bueno, pueden fijarse en la página, no solo para adquirir libros, sino que también está en la sección, digamos, de dónde está la editorial, en qué librería se puede encontrar, hay mapitas según las localidades en las que esté. Así que bueno, en la página pueden buscar eso también. Como dijimos, por septiembre y octubre, ya solo nos corresponde octubre, hay una serie de libros a 12.000 pesos, además de los libros que tienen descuento estudiantes y personal de Lomer. Y para ubicarla o ubicarnos en redes y demás, están el Instagram, que es Editorial Lomer, donde también publicitamos estas actividades, o subimos, no sé, como posteamos, qué sé yo. Y en el WhatsApp, que es 343-501-5058.
1: Perfecto. Bueno, súper completo, Alexis. Lo esperamos que sobreviva después del fin de semana y su viaje relámpago, a todo lo que se viene. Y bueno, quedamos en contacto y seguimos charlando aquí en la Tres Bandas.
0: Dale. También, y les contamos, agradecemos por ahí algunas invitaciones que nos hicieron. Por ejemplo, un proyecto de extensión de ciencias económicas, Pantallas de Papel, que desarrolló su actividad acá en el patio de ciencias económicas, y la UNER tuvo un papel muy protagónico, y en unas jornadas de docencia de matemáticas, donde además vendimos un montón de libros y agradecemos eso también. Así que bueno, así mantenemos la universidad pública.
1: Genial. Gracias, Alexis.
0: Bueno, gracias. Seguimos.
1: Alexis Chausovsky, entonces, desde la editorial de nuestra universidad.
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0: Un poquito de música, para respirar, y debido a que tiene un motivo, ¿no? Razón, circunstancia.
1: Y un poquito de buena música, porque el 5 de octubre de 1952 nacía el gran Oscar David Lebón, músico, guitarrista del rock argentino, figura señera del rock argentino, ha tocado con todos y solo también. Tocó con Papo.
0: Ajá.
1: Tocó con el Flaco Spinetta, con Pescado Rabioso,
0: sí.
1: Con Color Humano, con Polifemo, donde fue uno de los creadores de ese descomunal grupo del rock argentino, y después en la icónica banda de Serú Girán, junto con Charly García, Pedro Aznar y Oscarcito Moro. Bueno, gran carrera de David Lebón. Estuvo recluido después durante mucho tiempo ahí en... Andaba por Mendoza, por Bariloche, por esa zona, se recluyó por problemas de alcoholismo. Bueno, ya totalmente recuperado. Sin duda que es uno de los grandes músicos que ha dado la Argentina en cuanto al rock se refiere, ¿no? Bueno, ha sido premio Gardel y premio Conex.

0: de platino en el 2025 como solista de rock, pero sobre todas las cosas, la gran trayectoria de David León.
1: Perfecto.
0: Tocando el bajo, tocando la guitarra rítmica, creo que tocando también batería en algunas bandas. Una muy muy rica trayectoria de David León, y un músico muy muy apreciado en el ambiente. Ahora, por estos días está realizando un encuentro, bueno, unas presentaciones con Pedro Aznar, entre los dos recreando parte del repertorio de Serú Girán, ¿no? Bueno, sin Charly García y sin Moro, lógicamente, pero entre los dos, que fueron pilares de esa banda, se la arreglan para ofrecer un espectáculo muy, muy emocionante. Así que,
1: bien,
0: saludito de cumpleaños para el gran Oscar David León, figura señera de nuestro rock and roll.

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2: Seguimos en este A Tres Bandas. Bueno, venimos contándoles un poco de la agenda que se dará en este mes, del octubre por la memoria. Contamos un poco lo que pasó el día viernes también y les prometíamos ampliar sobre la jornada de hoy en la Universidad Nacional de Entre Ríos, en particular en el Salón de Actos de la UNER, acá en Tabela 1450, porque llega Carlos Del Frade, ¿no? Así que bueno, ahí lo tenemos ahora sí en línea. Carlos Del Frade, acá Pipo Iglesias, Gisela Guerrero, la saludan, buenos días, ¿cómo está?
3: ¿Cómo les va? Buenos días, gracias por llamar.
2: Bueno, contentos de poder charlar ahora con usted un poco, pero también de la presencia esta tarde-noche, ¿no? En la Facultad acá de Alimentos y Administración, con un tema, bueno, muy, muy actual claramente para estos tiempos.
3: Sí, nosotros tuvimos la suerte, el privilegio de ser invitados por la Multisectorial de Derechos Humanos de aquí de Concordia, que para mí siempre es algo maravilloso porque es un reconocimiento no solamente al laburo que hicimos de la investigación periodística en pos de la construcción de la verdad histórica, sino también para nosotros el privilegio de seguir encontrándonos con gente que sigue peleando desde hace 50 años, y eso es para mí maravilloso, realmente maravilloso. Y en ese sentido dijimos, vamos a pensar el presente desde una frase histórica, como es pensar la semejanza entre Milei y Rivadavia, sabiendo que Rivadavia fue un tipo que primero lo sancionó a Belgrano por haber creado la bandera, después lo terminó echando a San Martín, con el cual ya venía con enfrentamientos desde que llegó el propio San Martín acá, pero que en 1820 empieza a laburar como gerente de una empresa inglesa, la Compañía de Tierras y Minas del Río de la Plata, que le pagaba 50.000 libras esterlinas, y como tal, como el gerente de la empresa inglesa, termina siendo por primera vez, dice la historia oficial, presidente de los argentinos, y lo primero que hace entonces es querer darle los metales de los cerros, del cerro de Famatina de La Rioja, ajá, a esta empresa inglesa. Los riojanos se levantan en montón, se hacen montonera, lo echan, sí, pero que quedaba claro que la presidencia argentina se hacía a imagen y semejanza de los intereses del imperio. Hoy Milei es la resurrección de Rivadavia.
4: Bien. Carlos, escuchándolo no puedo dejar de pensar cómo repetimos la historia, ¿no?
3: La matriz de la dependencia, en realidad. Lo que se repite es la matriz de la en realidad la historia tiene esa particularidad de tener semejanza, pero por sobre todas las cosas de mostrar la matriz, esto de la colonización del Estado a favor de intereses extranjeros. Eso efectivamente es lo que se repite, efectivamente. Esa es la tentación, por eso el gancho, por esa idea de pensar cómo la historia argentina tiene posibilidades también de transformación, porque de hecho estamos para eso, para saber que puede haber un futuro totalmente distinto.
2: Todo englobado por los derechos humanos.
3: Exactamente, fundamentalmente, y basado en la idea de los derechos humanos como principio, medio y desenlace. Una humanidad sin derechos humanos deja de serlo.
2: ¿Y en estos tiempos usted lo nota así?
3: Sí, sí, hoy noto un ataque feroz, sobre todo lo que tiene que ver con los derechos humanos, derechos sociales, derechos de género, derechos laborales. Eso es lo que más nos está doliendo, especialmente con todos los números que cada vez están marcando más, la destrucción de los puestos de trabajo, las importaciones, y la Argentina, que hoy ha sido su geografía reducida a cordillera y el río Paraná, y en el medio 40 millones de personas que parecen sobrar.
4: Y también, bueno, eso lo que acabas de decir tiene que ver también con la soberanía económica, que me parece que la estamos perdiendo, ¿no?
3: Me parece que no la tenemos directamente.
4: Claro.
3: Sí, no. La soberanía económica en todo caso puede ser una hermosísima bandera para recuperar y tratar de explicar, pero hoy no la tenemos claramente. Hoy hemos entregado todo. Fue con claridad en ese discurso en donde Milei habla de Malvinas. En realidad lo que está diciendo, no al pueblo argentino, dice ustedes como pueblo argentino, yo como integrante del pueblo argentino le doy las Malvinas y la Antártida a Trump. Esto es lo que fue lo que dijo Milei. Lo más impresionante del caso es que ayer también lo dijo sobre que la Argentina es un lugar excepcional para poner los centros de datos que necesita la inteligencia artificial. Eso es realmente impactante, porque claramente está ofreciendo el territorio como un territorio de sacrificio, porque esos centros de datos no solamente necesitan una enorme cantidad de agua, que además es un material cada vez más escaso, absolutamente estratégico, sino una gran explotación de trabajadores. Así que hay que empezar a pensar realmente qué hay detrás de todo esto. Nosotros el año pasado tuvimos la suerte de escribir un libro que se llama Soberanía a la Cabeza, en donde desarrollamos todo lo que tiene que ver con la inteligencia artificial, los teléfonos celulares, cómo nos han destruido la cabeza, cómo nos han hecho cada vez más ignorantes. Tenemos un 8% menos de coeficiente intelectual que el siglo pasado, por eso estamos cada vez más estúpidos, más fácilmente manejadas nuestras cabezas. Entonces, estas cuestiones forman parte del mismo paquete. Por eso Trump habla de esto, por eso Milei habla de esto, y esto también forma parte de la pelea por recuperar la Argentina. Primero, recuperar nuestra cabeza, palabras propias, pensamiento propio, es fundamental.
2: Me preocupa esto en pre-año electoral, digamos, ¿no?
3: ¿Y qué te parece? Mira lo que pasó en Brasil ayer.
4: Claro.
2: Sí, claro. Tiene que ver un poco con eso, que por ahí no nos ponemos a asociarlo. Es una cuestión política, es el que no está...
3: La gente,
2: ¿no
3: hay otro, ¿cómo otro la gente claro. vota? ¿Por qué la gente vota a alguien que dice te voy a echar porque no me interesas? O que no me interesa el derecho. ¿Por qué lo vota? Porque le han hecho creer, entre otras cosas, porque cada vez hay menos herramientas para el pensamiento propio, que es por allí por donde pasa todo lo que tiene que ver con el color, lo luminoso, lo ganador. Ayer cuando escuchaba alguna parte del discurso de este señor Bolsonaro, yo decía, qué simple, qué cosas de la superficie, de la profundidad, mejor dicho, de un charco que tiene este hombre. Y este hombre le está ganando a Lula. Ahora, eso tiene mucho que ver sobre cómo se destruye la cabeza de los receptores.
2: Mira, esto pensando, nosotros venimos hablando mucho acá, por supuesto, una radio universitaria,
3: claro.
2: Hablamos mucho de la IA, por ejemplo, en esto que decías, pero y cómo afecta y cómo nosotros tenemos que empezar a aprender a usarla para que no nos use, digamos, pero por ahí nos quedamos en eso, en algo como una herramienta y no en lo que nos está afectando a la cabeza, digo, o sea, en lo que decías en tu libro,
3: claro,
2: marca
3: porque...
2: mucho.
3: Porque vos fíjate, en el enunciado que vos haces es correctísimo, nadie te puede decir que no. Pero el problema es cómo hoy se está usando la IA.
2: Claro.
3: Todos los estudios universitarios, tanto sean de Estados Unidos como de Rusia, de China, de India, por decirte las naciones más poderosas económicamente, marcan que el ChatGPT, eso que empezó como una revolución el 30 de noviembre del 2022, hoy se usa como un consultor existencial.
2: Sí, sí, sí.
3: La gente ha desplazado amigos, compañeros y parejas por el ChatGPT. Y la pregunta, y esto te lo dicen todos los estudios universitarios, especialmente de las universidades vinculadas a la psicología y la sociología, usan el ChatGPT para preguntarle cuál es el próximo paso existencial, cómo le va a ir en la vida. Eso es terrible. Eso es terrible.
4: Y Carlos, ¿cómo hacemos para, está bien, por ahí ya lo tiraste, pero ¿cómo hacemos para enfrentar semejante avanzada en todo? Porque nos avanzan por todos los frentes. Bueno, nombramos Brasil, bueno, vamos un poco más arriba en Colombia, los tenemos acá, dominan los medios. ¿Cómo nos plantamos frente a esto?
3: En primer lugar, sabiendo que para nosotros, en primer lugar definir esto, que la política para mí es la sociedad que yo imagino para la gente que amo.
4: Bien.
2: Okay.
3: Entonces, al definir esto, yo no me puedo hacer el neutral, el objetivo, el distraído, ni mucho menos el pesimista, el resignado. No cuenten conmigo para ninguna forma de resignación. Hay que pelear, sí o sí, hay que pelear. Entonces esa pelea hay que llevarla en la forma cotidiana, en el lugar donde estemos, de lo cercano a lo lejano, a mí me parece fundamental. Desde la comunicación tenemos una fenomenal capacidad para empezar a descubrir la verdad, la mentira, la verdadera información de la que es falsa. Y después está el otro, abrir los ojos, porque ¿sabes lo que nos hizo el sistema también? Nos enseñó a naturalizar lo bueno, como que lo bueno forma parte del paisaje, como si formara parte del cemento de una ciudad. Y no es verdad. Las ciudades se prenden porque hay gente que se levanta muy tempranito a prender la luz, abrir una escuela, abrir un hospital, ajá, abrir un tallercito, abrir un almacén. Eso es maravilloso. Hay bibliotecas populares que funcionan en la Argentina. Hay conjuntos musicales. Hay gente que hace la comida para la gente del barrio que no come. Eso es maravilloso. Ajá. Pero nos enseñaron a no verlo, nos enseñaron a despreciarlo. Empecemos a mirar los ojos, a abrir los ojos para ver eso, porque eso bueno cotidiano te da un insumo de optimismo que si no lo ves, no lo tenés. Claro. Y te cuesta el doble. Entonces lo bueno cotidiano es real, es concreto, falta enhebrar las miles de resistencias que existen todos los días alrededor, en cualquier lugar de la Argentina.
4: Bien. Carlos, ayer miraba uno de estos famosos reels y no pude dejar de pensar en vos ahí por un accidente que hubo en una barcaza chocando un puente, bueno, una barcaza con bandera paraguaya chocando un puente, las declaraciones sí. de ese ministro que tenemos ahí de nombre alemán, que no se sabe qué es lo que quiere hacer, se sabe qué es lo que quiere hacer.
3: Sí.
4: Y pensé inmediatamente en vos, ¿no? Que lo venís advirtiendo desde hace muchísimo tiempo a esto.
3: Sí, nosotros lo que tenemos que darnos cuenta es que, primeramente, el que maneja el Paraná maneja la riqueza de la Argentina. Uh-huh. Por eso la planificación del Paraná fue pensada por Estados Unidos desde el año 2020, primero en Paraguay y después a Bien. Partir del año 2023 en la Argentina con el Comando Sur del Ejército Norteamericano. Uh-huh. Eso ha generado, entre otras cuestiones, que hoy el Paraná esté pensado por sobre todas las cosas para las empresas vinculadas a Estados Unidos, al ejército estadounidense. Esta semana pasada se hizo una serie de movimientos del ejército en Rosario, justamente en función de esto que te cuento. Ajá. Y en forma simultánea hay negocios legales e ilegales. El narcotráfico, por supuesto, está hoy siendo controlado por la DEA a través de las grandes empresas privadas. Como siempre nosotros decimos, es mucho más narco Vicentín que los monos, así que todas estas cuestiones efectivamente hay que alguna vez recuperarlas, porque por el Paraná salen este año 60.000 millones de dólares y no puede ser que no le quede la mayoría de ese dinero que produce el pueblo argentino, es un infame.
2: Uh-huh. Uh-huh. Estamos hablando con Carlos del Frade, periodista, lector, diputado provincial en Santa Fe. Pensábamos un poco en la charla que se va a dar en el día de hoy, pero antes me quedaba en algo que decías recién, ¿no? Al respecto de las imágenes y lo que tenemos por acá. En esta semana hablamos un poco de lo que pasa con las imágenes creadas por la inteligencia artificial, ¿no? Y empieza alguno, al menos, me parece a mí como un puntito ahí de esperanza, a dudar de la imagen. Ahora se duda, ¿no? Entonces digo, bueno, quizás nos ayude esto al menos a pensar un poco en esto de que venimos diciendo siempre, en buscar la fuente, en saber de qué estamos hablando, quién lo dijo, es real, es una noticia falsa. Bueno, quizás al menos que se creen tantas imágenes que por ahí entras a la duda si es real o no, o pasa algo real y decís, esto será inteligencia artificial, ¿entendés? Bueno, esa cuestión que queda ahí dando vueltas, ¿no será una pequeña esperanza como para, no sé, enfrentar a la inteligencia artificial o al menos a que haya alguna duda, que se empiece a generar eso?
3: Sin dudas, sin dudas. El pensamiento crítico para mí es muy importante que aparezca en cualquier dosis, así sea chiquitita o grande como la que vos estás marcando. Okay. Y me parece que la idea del pensamiento crítico es absolutamente saludable y tiene que ser fomentada. Así que sí, claramente es un elemento, pero es un elemento al cual hay que sumarle otro elemento, porque claro, como recién decimos, nos entran por todos lados, tenemos que salir a responder en la mayoría de los lugares que podamos.
4: Perfecto. Claro, está perfecto. Bueno, Carlos, estamos en una radio universitaria, el sistema universitario de todo el país está atravesando por unos duros momentos.
3: Ganamos dos Martín Fierro en la radio de Universidad Rosario, así que mirá si no amo ese lugar.
4: Exactamente,
3: espacio.
4: Bueno, bienvenido eso también. Estamos atravesando una serie de paros en distintas universidades, va a terminar el 15 de octubre con una gran marcha. ¿Qué mirada tenés de esto? Bueno, aprovechando ahora que podemos dialogar un ratito sobre todas estas cuestiones.
3: Yo lo que creo que el ataque contra la universidad, el ataque contra la discapacidad, el ataque contra la jubilación, no solamente tiene que ver con un recorte, sino con la consolidación de un modelo fascista que necesita de la socialización de la ignorancia. Bien. Atacar a la universidad es fundamental en ese sentido. Por eso me parece que la defensa de la universidad, y eso lo entendió la sociedad argentina, trasciende incluso a la gente que haya estado o no haya estado en la universidad. Por eso, si hay algo que fue emocionante en una de las primeras marchas universitarias que fui en Rosario, era que estaba el abuelo, que jamás en su vida había pisado una universidad, su hijo, que había logrado estar algunos años, pero sus nietos, que sí estaban haciendo toda la carrera universitaria. Eso es maravilloso, porque no es solamente que es una lucha intergeneracional la lucha por la universidad, es también una lucha de la sociedad argentina que no quiere olvidarse de que puede haber todavía una idea de ascendencia social a través de un hombre que viene de abajo y sin embargo puede lograr que su nieto sea universitario. Eso es maravilloso. No abandonar ese sueño de ascenso social también es la lucha por la universidad pública, por el presupuesto.
2: Perfecto. Bueno, Carlos, dejemos un minuto para que le invite a quienes hoy se puedan sumar a la charla en la Facultad de Ciencias de la Administración, en la ciudad de Concordia, en este caso en particular, para aquellos que nos escuchan ahí en Paraná y en Concepción del Uruguay también, pero la actividad es ahora, Milei, la resurrección de Rivadavia y derechos humanos, así se ha titulado. Bueno, invite usted.
3: Así es, en Concordia va a ser, acá en Concordia estamos a las 7:30 de la tarde y para mí va a ser un privilegio charlar con la gente y siempre compartiendo información en primer lugar, desde a partir de lo cual después damos la opinión, porque nunca dejamos de ser lo que somos, periodistas de investigación. Primero el dato, a partir de ese dato una elaboración de una idea y eso es lo que compartimos con la gente.
2: Genial, un gusto entonces la charla hoy a las 7:30 de la tarde y haber hablado en esta oportunidad con usted acá a través de las radios de la UNER. Agradecemos la comunicación y por supuesto a disposición.
3: Un gustazo, muchachos, hasta cualquier momento.
2: Gracias.
4: Dale, gracias.
2: Ahí hablábamos con el periodista de investigación, Carlos Delfrade, escritor además, por supuesto, como dijimos, diputado provincial también por el Frente Social y Popular en la provincia de Santa Fe, que estará haciendo parte de estas actividades del Octubre por la Memoria que se están desarrollando en la ciudad de Concordia. Bueno, hoy con esta charla a las 19:30 en la UNER, Monseñor Tabela, 14:50.
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2: Bueno, no, vamos de siguiendo la temática, Pipo, más o menos. Viste, venimos con la inteligencia artificial, recién lo hablamos con Carlos de Frade un poco también con lo que se viene y con lo que está pasando. Y la gente del Centro Interdisciplinario de Estudios de la Facultad de Ciencias Económicas han entregado un nuevo informe. Allí está Leandro Rodríguez, que es doctor en Ciencias Sociales, secretario de este posgrado de la Facultad de Económicas, a quien tenemos en línea para charlar un poquito al respecto. Respecto de eso, Leandro, acá Pipo, Gisela, desde Tres Bandas te saludan, ¿cómo estás?
13: Hola, buen día chicos, un gusto conversar con ustedes.
2: Bueno, inteligencia artificial generativa y trabajo en Entre Ríos, ¿qué ocupaciones y qué actividades están expuestas? Esto es lo que trae un poco este informe, ¿qué nos puedes contar al respecto?
13: Sí, bueno, es un tema que nosotros venimos abordando desde hace bastantes años. En el 2022 publicamos una primera entrega de este programa de investigación. Y bueno, más o menos las conclusiones se mantienen respecto a aquel tiempo, pero todavía no estaba la inteligencia artificial generativa como tecnología de propósito general. Entonces ahora, en función del seguimiento de las investigaciones de los organismos internacionales, que son los que más capacidad de recolección de datos tienen, hemos actualizado un poco la información sobre esta problemática y siempre tratando de aplicarla a lo que es la provincia de Entre Ríos. Y bueno, los resultados muestran de que efectivamente estamos, la verdad que estamos viviendo un proceso de transformación tecnológica de una magnitud equivalente a las grandes revoluciones industriales y tecnológicas pasadas ya desde el carbón y las máquinas a vapor, la energía eléctrica y el motor a combustión interna y las tecnologías de la información y la comunicación, las tres grandes oleadas de cambios técnicos anteriores. Y bueno, ahora estamos viviendo una cuarta y realmente es fascinante, pero también genera, ¿no es cierto?, muchas tensiones hacia el futuro. Así que bueno, estamos tratando de bajar un poco a Entre Ríos lo que dicen los organismos internacionales para los países centrales principalmente.
4: Bien. Y Leandro, ¿eso tiene que ver o abarca todas las actividades comerciales o ocupacionales, si se quiere?
13: Sí, todas las actividades. Bien. Todas las actividades, porque exactamente nosotros lo que hicimos fue adaptarlo a las ramas de actividad y al clasificador de ocupaciones, adaptar el esquema de la Organización Internacional del Trabajo a la dinámica de ocupaciones que tiene el INDEC y que se aplica a Entre Ríos. Entonces lo que hicimos fue enfocar en dos situaciones. Una, el total de la fuerza de trabajo. Y otra en los trabajadores formales registrados privados, porque bueno, ustedes no se olviden que hay una gran diferencia en los mercados de trabajo de la periferia, de la periferia pobre como somos nosotros, respecto del centro. En el centro, entre el 85 y el 90% de los ocupados trabajan en el sector formal con un sueldo, mientras que acá las regiones periféricas hay un alto porcentaje de cuentapropismo.
4: Bien.
13: Más o menos un 35%, entonces la realidad no es la misma, digamos.
4: Bien. En ese sentido, la pregunta casi que está contestada también, pero vale la pena preguntarla. ¿Hay algunas actividades que se resienten más o es todo parejo?
13: No, hay actividades que claramente están más expuestas.
4: Bien.
13: Que están en el gradiente 4, como le dice la OIT, que son los sectores de mayor grado de posibilidad de automatización. Lo que hace muy interesantemente en general la OIT y los organismos que estudian el impacto de la IA en la oferta, en cómo afecta la oferta de trabajo, es desglosar una ocupación en tareas y después cada una de esas tareas se ve con expertos y con los mismos trabajadores que están en ejercicio, se ve qué grado de automatización tiene en potencia. Claro. Luego se hace una ponderación de esas actividades y se imputa a la ocupación en su conjunto, porque ustedes pueden tener ocupaciones donde hay muchas tareas que son automatizables, pero hay una o dos tareas que solo puede hacer el ser humano. Entonces, ese tipo de ocupación no es plenamente sustituible por la inteligencia artificial. Bueno, así hacen el estudio, solo lo aplicamos acá. Obviamente que los sectores están más expuestos a una automatización plena, tienen que ver con tareas administrativas, rutinarias, por ejemplo, lo que es auxiliar contable, de cargar planillas, llenar datos, eso lo hace toda la inteligencia artificial. Traductores, los traductores también, dice la OIT, están muy expuestos a al avance de la IA. Bueno, y hay otras profesiones que no, que tienen actividades o tareas dentro de sus ocupaciones de que solo lo puede llevar adelante un ser humano.
4: Bien, y en ese sentido y en esa misma línea, ¿hay algunas ciudades que sufren más que otras o estamos parejos acá en Entre Ríos?
13: No, en general estamos parejos. El tema es que como uno de los sectores que más potencial tiene de automatización es el sector público, sobre todo de tareas altamente expuestas porque tiene mucho componente administrativo, que están en el gradiente 4, es decir, el sector público realmente tiene un peso en en el potencial de automatización muy elevado. Entonces, claro, las ciudades con mayor relevancia del Estado tienden a ser más expuestas, pero de todas maneras hay una trampita que siempre nosotros lo explicamos, porque por ahí la gente mira los informes y ve y dice, ay, bueno, entonces actividades manuales como electricista, que yo albañil, gasista o peluquero, no son ocupaciones que estén expuestas directamente a la inteligencia artificial. Y eso es real desde el punto de vista de la oferta, pero cuidado, porque directamente no están expuestos, pero sí indirectamente. Pero a la medida de que no haya una política pública correcta y consistente, si estas nuevas tecnologías impactan en el mercado de trabajo, en las ocupaciones que sí están expuestas, eso también va a afectar a las ocupaciones no expuestas de manera indirecta, porque van a perder demanda. Claro. Es decir, si vos perdés, vos imaginate que en Entre Ríos el 23% de la fuerza de trabajo, es decir, unos 120.000 personas están expuestas, que no quiere decir que vayan a perder el trabajo, ojo con eso, no tiene nada que ver, están expuestas. Bueno, pero si vos, si eso afecta a gran parte de esa fuerza laboral, esa demanda que antes se ejercía en el territorio porque se abastecían con personas que laburaban en el territorio, esa demanda va a caer. ¿Por qué? Porque ese ingreso, ¿dónde va a ir? A los dueños de la inteligencia artificial, a los dueños de la tecnología, a los dueños del capital. Entonces, hay una transferencia de recursos del territorio, en este caso de los que trabajan acá, hacia los que tienen la propiedad de estas nuevas tecnologías. Y ahí perdemos demanda, y al perder demanda, eso implica que el albañil va a trabajar menos, el electricista va a trabajar menos, el peluquero va a trabajar menos. Es decir que directamente puede afectar a un grupo pequeño de actividades, pero indirectamente, y es un estudio que estamos haciendo a través de la elasticidad del empleo, indirectamente también tiene un potencial de incidir en el conjunto de la estructura laboral. Es una cuestión que hay que tener cuidado, que no es solo que afecta a los indirectos y el resto está exento, ¿no? Porque es una cuestión de transferencia de excedente, ¿no?
2: Claro, por eso cuando hablamos de lo que puede o no hacer la inteligencia artificial, por ahí decís, bueno, a mí mi rubro no, como decías, ¿no? No toca, pero en realidad ni siquiera sabemos qué es lo que está pasando con los otros, en los que sí nos podemos dar cuenta de algunas cuestiones que sí las está haciendo. Pero hay otras que incluso tienen que ver con, no sé, pienso el arte en sí, ¿no? Hoy un diseñador gráfico, y cómo va involucrado en eso, y cómo alguien sí va a valorar más una cierta creatividad que una inteligencia artificial sin el conocimiento o sin el sentimiento que le va a poner el artista, ¿no?
13: No, por supuesto, las actividades están, digamos, medituadas, las actividades de artísticas y demás, hay toda una grilla de actividades, no lo podría desarrollar todas, pero sí, le doy un ejemplo en el caso este del periodismo. El periodista, la ocupación de periodista, la OIT la desglosa en 10 tareas, de las cuales no todas son automatizables. Hay tareas que son automatizables en redacción, revisión de redacción, pero hay otras actividades, como por ejemplo, qué tipo de información se publica, qué tipo de información se selecciona, cuál es la trayectoria del periodista y cómo empatiza el periodista con el medio, las entrevistas, esta entrevista que estamos ahora haciendo. Es decir, hay un conjunto de tareas en la ocupación del periodista que no van a ser automatizables, con lo cual la ocupación como tal no está en riesgo. Ahora, lo que hay que preguntarse es, ¿la población va a demandar eso si no tiene ingresos? Yo creo que esa es la pregunta más importante que, sobre todo desde el punto de vista de las políticas públicas, hay que hacerse. No se trata de cómo va a afectar directamente la IA en el empleo, sino que se trata en cómo el Estado busca mecanismos para asociarse y participar de los ingresos nuevos que genera esta tecnología, de manera de que el Estado también pueda, con esos nuevos ingresos, desarrollar políticas que fortalezcan la fuerza de trabajo. Así se ha trabajado, valga la redundancia, históricamente, claro. Y eso es lo que tenemos que tener claro. No podemos mirar solo el efecto directo, sino que también hay que ver el efecto indirecto en términos de pérdida de ingresos que se produce ante la inacción del Estado. Claro. Si el Estado actúa, por supuesto, es distinto. Es como la renta petrolera, muchachos. Es lo mismo. Si la renta petrolera se puede ir al exterior, sí, no genera ninguna dinámica interna, o el Estado puede participar de esa renta, generar encadenamientos locales a través de los impuestos o a través de reglamentaciones de valor agregado, y eso va a tener un impacto en el territorio totalmente distinto, como han hecho los países ricos desde Ontario en Canadá a fines del siglo XIX hasta hoy, digamos.
4: Claro, evitando que esa ganancia que producen se vaya a nuestro territorio, ¿no?
13: O por lo menos se vaya totalmente. Exactamente, ese es siempre el secreto de las nuevas tecnologías, cómo el territorio es abierto a la tecnología, pero cómo participa para que sea una cuestión de ganar-ganar y no solo una cuestión de sustituir empleo y el ingreso se vaya, porque ahí sí vamos a sufrir.
4: Bien, la última, Leandro, de mi parte, ¿podemos hablar de una reconversión laboral por esto o no? ¿O es mucho todavía?
13: No, eso es, sin duda va a llevar a una reconversión laboral. Ese es uno de los, yo creo que viste un poco en el clavo, porque en todas las revoluciones industriales anteriores, sí, el problema siempre estuvo en lo que se llama la etapa de transición, donde una tecnología, piensen ustedes en los tejedores de comienzo del siglo XIX, vino el telar mecánico traccionado a vapor y sustituyó una cantidad de gente que era obreros altamente calificados que hacían el tejido, sobre todo el tejido de media, ahí con el ludismo en Gran Bretaña. Bueno, toda esa gente no llegó a reconvertirse y el desempleo entre los tejedores alcanzó el 70%. Entonces, el problema de la transición, ¿cuál es? El problema es que la nueva tecnología genera demanda de trabajo en ciertos sectores y expulsa trabajo en otros. La cuestión es cómo hacéis la transición entre una persona que maneja un taxi hace 15 años y resulta que viene un auto que se maneja solo y esa persona ya, esa habilidad no es necesaria. Ahora, sí es necesaria otro tipo de habilidades, pero ¿cómo lo reconvertís? Porque ese tipo no va a ser programador de un año para otro. Entonces, ese problema de la transición es históricamente complejo, pero hoy en día los estados tienen todas las herramientas, esa es la buena noticia, al contrario de revoluciones tecnológicas anteriores. Hoy en día los estados tienen todas las herramientas suficientes como para que ese momento de transición de las habilidades de la fuerza de trabajo sea lo menos traumático posible. Yo soy muy optimista con estas nuevas tecnologías.
2: Bien, nosotros nos vamos a quedar pensando seguro después de todo este informe. Leandro, bueno, contarnos un poco dónde lo encontramos el informe y cómo continúa esto. ¿Se vuelve a hacer una entrega cuándo?
13: Bueno, el informe lo pueden encontrar en la página de la facultad en el CIECE, ahí van a ver las entidades expuestas. Por ejemplo, las más expuestas son más o menos 28.000 puestos de trabajo que están con un mayor grado de automatización, el gradiente 4. Lo pueden encontrar en la página del CIECE y el próximo, la próxima entrega tiene que ver con medir eso, ¿no? ¿Cómo impactaría por vía indirecta, a través de la pérdida de demanda, si ante una inacción de la comunidad, digamos, y que el excedente se transfiera en el territorio, cómo impactaría en el conjunto de la fuerza de trabajo en función de la elasticidad relativa? Ese sería el próximo estudio.
2: Siempre anclado en la provincia.
13: Siempre anclado en la provincia, exactamente, sí, por supuesto.
2: Leandro, agradecemos la comunicación y bueno, quedamos a la espera del próximo.
13: Bueno, muchas gracias por el llamado.
2: Estábamos hablando con Leandro Rodríguez, el doctor en Ciencias Sociales, secretario de posgrado de la Facultad de Ciencias Económicas, sobre este informe que realizan con el Centro Interdisciplinario de Estudios de esta facultad, en este caso, Inteligencia Artificial Generativa y Trabajo en Entre Ríos, qué ocupaciones y actividades están expuestas.
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0: Bueno, mientras lo esperamos a Brian Johnson que nos cante algo, les decimos que cumple 79 años en el día de hoy, que estaba en la banda desde el 80 de AC/DC, donde estuvo 36 años, en el 16 dejó, por problemas de audición, ¿no? Tenía también ahí. Y bueno, después, volvió a la banda. Y mientras les digo esto y mientras escuchamos un poco esto, que lo que nos quiero dejar de decir es que hoy, que me olvidé de contar, o recordar en realidad, que en el marco de las cuartas jornadas de envejecimiento saludable y activo desde una perspectiva de los derechos humanos, donde podría ir nuestra compañera Steffi, hay un café literario, digo por lo de envejecimiento saludable. Es un espacio para compartir lecturas, palabras y experiencias. Se encuentran hoy, 5 de octubre, de 16 a 18 horas, en el aula magna, ahí de la Facultad de Ciencias de la Administración. Y hoy también, por supuesto, lo que hablábamos hace un ratito, el encuentro un poquito más tarde, ahí es 19:30, con Carlos del Frade, ¿sí? Una charla ahí, para estos presentes. Milei, la resurrección de Rivadavia y derechos humanos. Esto es en el...
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0: Gracias.
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0: Arrancando esta bandera verde en esta nueva semana, en esta nueva edición de nuestra tira diaria. ¿Qué tal? ¿Cómo les va? Muy, pero muy buenas tardes para todos. Aquí estamos reencontrándonos como cada semana después de la hora 18 a través de Radio UNER Concepción del Uruguay, Radio UNER Concordia, la retransmisión a lo largo y ancho de la provincia de Entre Ríos, como siempre, en una amplia cadena de emisoras en nuestra tira diaria de 60 minutos en distintos horarios, adaptándonos a la programación de cada una de las radios, como siempre. Nosotros desde Paraná hacemos bandera verde, pero conectados diariamente con cada uno de nuestros compañeros de trabajo de distintos lugares de la provincia también. Este fin de semana venimos de La Paz, hoy edición que en gran parte se la va a llevar el karting entrerriano, porque hemos estado con nuestra transmisión central en el Autoclub La Paz ayer domingo, el sábado con las clasificaciones, en un fin de semana que nos ha dejado mucho para hablar y para comentar después de cada carrera como lo hacemos habitualmente. Pero también tenemos que hablar del rally argentino que pasó por los caminos de Diamante y Valle María con una gran cobertura. Nosotros hemos estado el día viernes, el sábado viajamos para La Paz, pero allí lo dejamos a Adriel Ozán, nuestro compañero de trabajo, como corresponsal y como enviado especial para una cobertura tremenda durante todo el fin de semana a través de nuestras redes sociales y hoy con voces de protagonistas también aquí en nuestra tira diaria. En un ratito, después de presentar las radios, vamos a empezar a desmenuzar lo que nos dejó el karting entrerriano en La Paz. Hoy tenemos invitados, porque ya tenemos el primer campeón provincial, el primer campeón entrerriano de esta temporada en el campeonato entrerriano de karting, y si no me equivoco es el primer campeón en cuanto a la disciplina, ¿no?, a la actividad tuerca en nuestra provincia. A dos fechas del cierre del campeonato ya se consagró como campeón Santiaguito Sech, el piloto de Villaguay en la categoría escuela, campeón invicto en este 2026. En un ratito lo tendremos aquí en Bandera Verde porque tenemos una edición especial para compartir con todos ustedes. Hay mucho material que hemos preparado aquí sobre nuestra mesa de trabajo para ir desandando la tarde de Bandera Verde, gracias a las autoridades, como siempre, de las radios de la UNER, que el fin de semana nos permitieron nuevamente poder estar, como lo venimos haciendo ya desde el año 2019 con el karting entrerriano. Gracias a todos ustedes, nuestros oyentes, que nos hacen saber cada fin de semana de transmisión que están ahí del otro lado, a todo nuestro equipo de trabajo, a todo el equipo, Eduardo Sánchez, Iván Artigue, Nico Pros, Javier Bucci, a todos, Adriel Ozán, todo el equipo que el fin de semana estuvo trabajando para que podamos llevar adelante una nueva transmisión con el campeonato entrerriano de karting. Felicitar y agradecer también por las atenciones a la gente de La Paz, a la gente del Autoclub La Paz, que nos recibió este fin de semana. Gracias a Dios salió todo bien, se corrió sin chicana, que eso es lo importante. Después vamos a ir hablando categoría por categoría lo que fueron grandes carreras, también grandes definiciones que nos tocó presenciar en la ciudad de La Paz. Presentamos el programa, presentamos las radios con la voz de Héctor Daniel Funes, que es nuestra voz comercial. Gisela Guerrero, el Perro Morelli, son las voces de la Universidad Nacional de Entre Ríos para darle comienzo a esta edición de lunes de Bandera Verde. Comenzamos la semana lunes 5 de octubre, marca el calendario 2026, y aquí estamos nosotros a través de la radio, a través de banderaverde.com.ar, nuestras diferentes plataformas, como cada tarde para hacer nuestra tira diaria.
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0: Está presentado el primer bloque de nuestro programa y lo arrancamos de la siguiente manera porque ya en un ratito lo vamos a saludar a uno de los campeones, el primer campeón de esta temporada 2026 que tiene el karting entrerriano, que se consagró este fin de semana campeón invicto en este 2026. Presentamos lo que fue la última vuelta de la categoría escuela ayer en la ciudad de La Paz para revivir un momento más que emotivo para toda la gente de Villaguay y la región.
7: 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Sechi, ganó Santiago Sechi en una gran definición y con este resultado es el campeón que tiene la categoría escuela anticipado en la ciudad de La Paz. Qué año para Santiago Sechi, que se agacha sobre el volante, festeja Santiago Sechi, lo saludan sus compañeros de la escuela, consiguió el triunfo sobre el final, aprieta el puño, saluda a la gente de La Paz, al joven

0: Muy bien, así revivíamos la última vuelta ayer en la ciudad de La Paz en esta gran definición de la categoría escuela que consagra como campeón anticipado a Santiaguito Sechi, el joven piloto de Villa Guaya, quien hemos convocado en esta tarde para compartir esta emoción, este momento también con nosotros en esta primera marcha de la semana. ¿Cómo andamos, Santi, por ahí? Felicitaciones, te saludo a vos en principio. Sabemos que estás con Mario, con papá, la familia, también allí del otro lado. Mucha emoción, disfrutando el momento. Hola, Santi, buenas tardes, felicitaciones.
1: Hola Santi, buenas tardes. Gracias, gracias. Sí, acá pasando la tarde con papá.
0: Bueno, disfrutando, Santi, la gente de Villaguay emocionada ayer siguiendo la transmisión. Y bueno, anoche ya te esperaron ahí en caravana. Estábamos viendo los videos que nos hizo llegar Sabino a través de la Villa Tuerca. Bueno, todos contentos en Villaguay.
1: Sí, la verdad que sí, todos contentos acá en Villaguay. La verdad que muy lindo, nos estaban esperando todos.
0: Eso es lo importante, disfrutar el momento, Santi. Bueno, a tu estilo, ¿no? Querías ganar todo este año para ser campeón, lo lograste, es un récord que marca y que te anota en la historia grande también del karting de nuestra provincia, y bueno, que habrá que buscar varios manuales, varios libros para encontrar otro campeón invicto de esta manera como se te dio a vos, y bueno, siempre saliste a ganar. Ayer por ahí no necesitabas ganar, pero lo fuiste a buscar hasta el final también.
1: Sí, la verdad que sí, no necesitamos ganar, pero lo fuimos a buscar hasta el final.
0: Santi, bueno, se trabajó mucho todo el año. Contar a la audiencia quiénes son los que te acompañan, la familia, motorista, en el chasis. Contanos quiénes estuvieron con vos todo este año y están todavía, porque falta para terminar el campeonato.
1: Todos los que nos ayudaron fue Nano, Maxi, Bruno, mi papá, mi mamá, mi hermana, mi tío, Elian con la telemetría, Pichi también con el chasis. Y Gonza, viste, por ahí tira una ayuda y la verdad que hay varias gente que siempre está presente.
0: Santi, disfrutando el momento con la familia, bueno, ya esperando, pasó un desahogo grande, ¿no? El año pasado se peleó el campeonato, este año se dio porque era la intención. ¿Y cuánto soñaste con este momento? Imagino, vos sos muy joven todavía, pero es un sueño que se cumple.
1: Sí, la verdad que sí. Muy jóvenes, el año pasado se peleó el campeonato y este año se dio, un sueño que queríamos cumplir con papá y bueno, este año se pudo dar.
0: Bueno, estamos hablando con Santi Sechi, flamante campeón de la categoría escuela. Lo voy a saludar a Mario también para felicitarlo allí en Villaguay en esta tarde. Estamos en bandera verde en la primera marcha de la semana. Mario, felicitaciones para también saludarte y bueno, compartir la alegría de toda la familia porque sabemos del esfuerzo que se hace y bueno, lo que se ha logrado, un gran sueño que se cumple el fin de semana para ustedes. Buenas tardes.
2: Hola, Sandy, ¿cómo estás? Buenas tardes a todos vos y a toda tu audiencia. La verdad que sí, que un sueño que hacía rato que andaba dando vueltas en nuestras cabezas y nos escapó por muy poco el año pasado. Bueno, decidimos trabajar de firme este año para poder conseguirlo. Pero bueno, siempre ni cerca de que soñamos ni siquiera con que pase lo que pasó ayer, digamos, en lo que fue del año, y sobre todo cerrar el campeonato con la carrera ayer, no, ni siquiera lo imaginamos nunca.
0: ¿Cuánto tiempo, Mario, se hizo esperar? Pero esto es fruto de todo el trabajo, ¿no? Ustedes son una familia muy arraigada con los fierros, ya desde el rally en su momento, bueno, con Emilio también trabajando siempre firme. Después, bueno, llegó Santi también para sumarse al karting, bueno, y sumando experiencia, y se ha volcado todo en él, y bueno, se ha trabajado mucho en este tiempo y llegó un gran sueño, se pudo correr en el karting argentino también, no nos olvidemos. Bueno, el año pasado fue un gran año también para ustedes y este año era el objetivo que se cumple temprano.
2: Sí, se cumple temprano. Ya, como te decía recién, el año pasado se escapó, pero bueno, creo que también es bastante rápido. Hay gente que ha corrido muchísimos años, 20, 30 años, y no ha logrado un campeonato. Santi lo logra a los 11 años, así que creo que para él fue bastante pronto. Ya el año pasado, en realidad, vimos que las condiciones estaban dadas para que él pueda pelear. Ya vimos que tenía destellos de talento, ganó cuatro carreras, y bueno, este año decidimos poner todo. Se compró un chasis nuevo, se pusieron todas las cosas que teníamos que poner, que por ahí faltaban. O sea, Santi corrió este año con todo lo mejor, y bueno, como creo que corren el resto. Del año pasado por ahí no estábamos tan

0: firme en la parte de fierro, digamos, como este año. Así que era simplemente ponerle, creíamos en realidad que era ponerle las armas en la mano a Santiago para que él pueda demostrar el talento, y gracias a Dios todo se dio de acuerdo a lo pactado. Él teniendo la herramienta siempre da que hablar, así que nosotros como padre y como familia y como preparadores del karting estamos orgullosos, porque él siempre nos ha devuelto con creces el esfuerzo que hacemos nosotros. Él va y lo hace reflejar en la pista.
1: Estamos hablando con Mario Sechi, Santi Sechi, los campeones de Villahuay en la categoría escuela. Y lo voy a sumar también, porque ayer nos olvidamos de mencionarlo, pero el gran trabajo viene haciendo y ha hecho también este fin de semana con Santiaguito Sechi en el motor. Justamente su motorista está en Victoria. Estamos virtualmente conectados con Luciano Nano Bustafán también. Nano, en principio, buenas tardes, felicitaciones. Te sumo a esta charla con Santi, con Mario. Bueno, en esta primera marcha de la Semana de Bandera Verde, hablando con los primeros campeones de nuestra provincia. ¿Cómo andamos, Nano, por ahí? Buenas tardes.
2: Buenas tardes, Santiago, para vos, y un saludo especial ahí a Mario y a Santiaguito. La verdad que muy contento por lo logrado este año, tanto con Santi como los demás pilotos que confían en nuestro motor y en nuestro trabajo. Así que la verdad que ayer se disfrutó mucho el fin de semana, veníamos muy bien y bueno, lo terminamos coronado con el campeonato.
1: Nosotros volvíamos ayer de La Paz con Eduardo y bueno, veníamos hablando, ¿no?, el tema de los motores y bueno, lo que ayuda al piloto y bueno, tener una buena herramienta, sabemos lo que se hace también, el esfuerzo que se hace. Este año viene siendo un año bueno para vos, Nano, también en ese sentido, con todos los pilotos, y bueno, se consigue este campeonato con Santi también, muy contundente todo el año, con todo ganado en cuanto a finales, que esto demuestra, bueno, tener una buena herramienta también, y bueno, que los motores no se paren, sobre todo.
2: No, la verdad que sí, que le metemos muchas horas de trabajo acá con mi hermano, que mi pilar fundamental también, más allá de Maxi también, Maxi que nos ayuda un montón, y somos los tres que venimos trabajándose bastante, y bueno, este año logramos esta contundencia terrible. Ayer logramos un soñado 1-2, así que creo que el esfuerzo que hacemos valió la pena, y también el aguante que hace nuestra familia, que por ahí cuando las cosas no salen, son los pilares fundamentales también.
1: Ya vamos a hablar del resto de los pilotos, de los motores, Nano, también en un ratito, pero queríamos sumarte también en este momento con Santiaguito, con Mario desde Villahuay. Mario, te sumo nuevamente, lo queríamos tener a Nano porque es el encargado del motor también por ahí, bueno, todo el equipo, toda la familia, aprovecharnos para agradecer a toda esa gente que acompaña y bueno, que impulsa a Santiaguito poder estar corriendo en la categoría escuela y bueno, poder llegar a este logro el fin de semana también.
0: Sí, por supuesto, es muy importante lo que aporta Nano, lo que aporta Pichi de su lugar, lo que aporta Santiago del DEL. Creo que todo el automovilismo, todos sabemos que hay que complementar distintas áreas, pero nosotros siempre buscamos una parte que es fundamental, que es la parte humana. Necesitamos llevarnos bien entre todos. Las cosas, siempre tuvimos una relación muy buena con Nano, nos conocíamos desde otro lugar. Un piloto que atendía a él era amigo de Santiago, y de ahí nos fuimos conociendo, nos habíamos trabajado nunca juntos, siempre nos bromeábamos por ahí, pero bueno, yo tenía un arreglo, yo trabajaba con el Negrito Ramos. Este año decidimos trabajar con Nano, y la verdad que nos encontramos con un grupo excepcional de chicos muy muy dedicados, muy apasionados con todo esto, que se fijan en cada detalle. Eso a mí me gusta mucho. Creo que Nano es hincha también de Santi y le encanta lo que Santi hace. Y bueno, cada vez que yo pedí algo o intenté, bajemos el motor, subamos el motor, hagamos esto, pasa esto, e inmediatamente estuvo todo el equipo de Nano con su hermano, que es un fenómeno, un chico de muy poco hablar, pero de mucho hacer, que por ahí es muy importante. Enseguida se complementaron ellos con el resto de mi equipo de trabajo, con mi hermano, con Pichi, con todo, se hizo una relación muy linda. Cada uno sabe lo que tiene que hacer, cada uno ocupa su lugar, respeta al otro, y bueno, creo que todo ese tipo de cosas que por ahí nosotros intentamos de juntarla, de reunirla, se ve a las claras los resultados de todo eso. Así que bueno, ahora creo que en los próximos días o en algún momento lindo nos queda festejar esto, que no se da todos los días. La verdad, agradecerle públicamente a Nano, si bien las cosas, cuando en un comienzo no arrancaron del todo como nos hubiese gustado. Creo que, bueno, llegamos a un final muy lindo, que pudimos trabajar y disfrutar las cosas juntos y demás. Así que, bueno, mandarte un abrazo gigante, Nano, y tenemos muchos desafíos por delante, que ojalá que podamos seguir trabajando, mejorando y cumpliendo sueños, que por ahí es nuestro eslogan, sigamos cumpliendo sueños.
1: Mario, agradecido. Bueno, ya lo vamos a despedir a Santi también ahí del otro lado. Queríamos tenerlo en esta primera edición de la Semana de Bandera Verde, porque Santi es el primer campeón que tenemos en este año en nuestra provincia. Anticipado, faltan dos fechas por delante también con muchos desafíos, como vos lo decía, Mario, recién, ¿no? Ya se pudo ir sumando a el siguiente escalón, por decirlo de alguna manera, dentro del karting en terreno también la fecha pasada. Esto ya es importante para Santi. Bueno, habrá mucho desafío por delante para el año que viene, pero de eso lo iremos hablando en su momento. Hoy es momento de agradecer y de disfrutar este momento, sobre todo, Mario, así que mandarte un abrazo a la distancia, a vos, a la familia así en Villaguay, como siempre, agradecido por estar a disposición de nosotros y, bueno, tenernos en cuenta así también en Villaguay.
0: Bueno, muchas gracias ahí a Santi, agradecerte, como siempre, ya es reiterativo lo mío, pero agradecerte por todo lo que hacen ustedes en su trabajo, vos, Eduardo, y todo el equipo, Iván también, lo que hacen con los chicos, los comentarios que hacen, de la forma que ustedes relatan, todo es muy importante para nosotros, pero sobre todo para los chicos. Sin duda que vamos a trabajar muy duro ahora con el tema del promo, ya una vez que pasen todos estos días de disfrutar de lo que Santi logró. Yo ya tengo la cabeza puesta en el promo, ya me voy a desconectar directamente de la escuela. Si bien Santi va a seguir corriendo, creo que tenemos que ir por hacer buena experiencia en las próximas dos carreras y atacar un año 2027 con todo en la promo. Así que sin duda que en los próximos días, seguramente ya el fin de semana que viene, estaremos probando en Villaguay con el promo para ir firme y fuerte a correr de verdad con esa nueva categoría a Gualeguay. Así que estamos con otro sueño más, se va uno que ya lo cumplimos y automáticamente ya nos vamos a poner otro objetivo por cumplir, que creo que ya lo tenemos ahí nomás. Así que a trabajar duro con eso.
1: Gracias, Mario, un abrazo.
0: Otro para ustedes.
1: Mario Sechi, está Santi por ahí cerquita. Santi, para despedirte, amigo, felicitarte nuevamente. Bueno, estamos con Nano también, tu motorista, que conectado con nosotros. Así que, bueno, gracias, Santi. Bueno, agradecer a toda la familia nuevamente, ¿no? A toda la gente que estuvo apoyando el fin de semana y todo este año también, y que siempre por ahí de alguna u otra manera está presente desde Villaguay o, bueno, siguiéndote también a través de la tele o de la radio.
3: Sí, Santi, gracias a ustedes. La verdad que sí. Nos apoyan acá en Villaguay, nos están apoyando varias gente, que siguen la transmisión, y yo estoy con papá, que ustedes relatan perfecto. Ya pasamos un sueño de ser campeones y ahora vamos a ir a buscar otro en la promo y vamos a ver si se cumple.
1: Gracias, Santi, lo mejor, un abrazo, gracias.
3: Ay, le quiero agradecer a Nano, sí, por el misil que nos hace, el motor. La verdad que muy bueno el motor que nos hace Nano. Siempre está presente ahí, cualquier cosa que nosotros le pedimos que nos toque ahí en el motor, siempre está,
1: sin dudas. Bueno, ya vamos a hablar también un ratito con Nano, y bueno, se destaca todo esto, Santi, porque es importantísimo también, y el karting va, pero el gran trabajo tuyo también, que ha demostrado todo este año, se valora muchísimo, y de todo el apoyo de todos quienes te acompañan. Gracias, Santi.
3: Sí, gracias a ustedes.
1: Santi Sechi, el campeón de la categoría escuela, y me quedo con Nano Gustafán, allí también conectado del otro lado. Nano, porque, bueno, mucho trabajo este año, se logra el campeonato anticipado en la categoría escuela, que no es poca cosa, pero, bueno, varios motores atendiendo también. Felicitar a Bruno también, que es una pieza fundamental también y aporta mucho en todo el trabajo del equipo.
2: Sí, la verdad que sí, Santi. Mi hermano se puso la camiseta y laburamos bastante, dedicamos bastante horas, y bueno, los objetivos están a la vista. Yo la verdad que hace 4 años que vengo peleando el campeonato de la 110 escuela. Tuve 2 subcampeonatos y 2 campeonatos, gracias a Dios, así que en el 2025 logramos con Zabisky, y este año con Sechi anticipado, que siempre quise anticipado, porque esa última fecha con puntaje y medio, por más que vaya medio holgado con los puntajes, subir hasta la última vuelta de la final, entonces este año no quería pasar por ese momento.
1: Nano, bueno, vasta experiencia tienen ustedes, ¿no? De la familia allí en Victoria, mucho trabajo todos los días en el taller, y bueno, se ha hecho una apuesta grande también. Son varios los motores que hoy te toca atender también en el karting entrerriano, y bueno, muchos equipos, pilotos que confían en tu trabajo también, que eso es importante.
2: Sí, la verdad que sí, estoy muy agradecido porque debemos estar haciendo las cosas muy bien. No ha elegido mucha gente este año y bueno, gracias a Dios le podemos brindar lo que andaban buscando, que es trabajar y trabajar en equipo, y sumando la experiencia que tenemos, más que se suma gente siempre que nos apoya, nos acompaña, y bueno, venimos por un buen 2026 y ojalá que sea un mejor 2027.
1: Este fin de semana en La Paz, ¿con cuántos motores estuvo trabajando Nano Bustafán?
2: Y en la categoría escuela estuvimos con Santi Sechi y con Mateo Dubois, y en la categoría promocional estuvimos con Benja Iglesias y con Alolo González, que se sumó al equipo esta fecha. Claro. Si Dios quiere, en la fecha de Gualeguay vamos a sumar otra escuelita más, que un chico de Corrientes que va a ser su primera arma en la categoría escuela.
1: Claro. Contarle a la audiencia que no solamente trabajando en el karting entrerriano, ¿no?, sino también otras categorías zonales o por ahí, bueno, donde lo demande el trabajo de algún motor, en Victoria, en la zona, también preparando alguno por ahí, imagino.
2: Sí, también hacemos motos, así que tenemos bastante trabajo, gracias a Dios.
1: Nano, felicitaciones nuevamente, destacamos mucho el trabajo, felicitarte a vos, a toda la familia, mandarle un abrazo a la distancia al Turco también, que siempre está por ahí pendiente, estamos hablando permanentemente de la actividad en Victoria, y sabemos que siempre está allí al pie del cañón, así que felicitarlos nuevamente, y bueno, se destaca muchísimo el trabajo y la labor y la confianza sobre todo y el empeño que se ponen en el karting entrerriano también en este año. Un abrazo grande.
2: Bueno, Santi, gracias a vos. Y bueno, un saludo a mi papá también, que es el pilar fundamental, que él nos inculcó esto de la pasión del automovilismo. Y bueno, hoy estamos acá disfrutando de este momento hermoso. Y también le quiero mandar un saludo a mi mujer, que ayer fue el cumpleaños y no estuve. Y la verdad que ella también es el pilar fundamental, porque cuando las cosas no salen, es la que tiene que aguantar. Y siempre empuja para adelante, nunca para atrás, así que le mando un gran saludo a ellos.
1: Bueno, tremendo regalo le trajiste a Villaguay. Mira, el campeonato, acá está el campeonato el día del cumpleaños, ya está, demasiado, ¿no? Después, bueno, habrá tiempo para festejar, pero qué mejor, ¿no?, que poder disfrutarlo. Y sin lugar a dudas, qué importante el apoyo de la familia, como lo decía Mario, Santi, hace un ratito también, el apoyo de la familia, porque son varios los fines de semana que por ahí uno no está en la casa y, bueno, que están, sabemos que, siguiendo del otro lado. Gracias nuevamente, Nano, felicitaciones, un abrazo grande y, bueno, lo mejor de aquí a fin de año y lo que se viene por delante, como siempre.
2: Muchas gracias a vos y un saludo especial a Santi por el campeonato obtenido.
1: Ahí estaba, Nano Bustafán, Luciano Bustafán de Victoria, motorista, campeón el fin de semana con la categoría escuela con Santi Sechi. Hablábamos con Santi Sechi, hablábamos con Mario, hablábamos con todo el grupo parte del grupo, ¿no?, que se ha consagrado como campeones anticipados a dos fechas del cierre del campeonato en la categoría escuela del karting entrerriano. De esta manera cerramos este bloque, nos vamos a la pausa en cada una de las radios. Lindo momento que compartimos aquí en la tarde de Bandera Verde para arrancar esta semana de nuestra tira diaria. Nuevamente felicitaciones, saludar a la gente de Villaguay que el fin de semana nos estuvo siguiendo, a la familia de Mario, como siempre, nuestro respeto, agradecido por siempre acompañarnos también cada vez que estamos en Villaguay o nos encontramos por ahí, saludar a Marcelo y otros amigos más que de Villaguay el fin de semana estuvieron en La Paz, a Emilio un abrazo grande también, a toda la familia felicitaciones por el gran trabajo que hacen y, bueno, por acompañar a Santi, sobre todo en la categoría escuela, y llegar a este sueño que ha conseguido el fin de semana el campeonato en la divisional menor del karting entrerriano. La pausa y ya continuamos con más.
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0: Y claro que sí, subí el volumen porque ya estamos en la segunda media hora de Bandera Verde. Arrancamos después de la pausa en cada una de las radios. Seguimos con nuestro programa en esta primera marcha de la semana. Nosotros recuperándonos después del fin de semana, fue bastante largo en La Paz. Hoy, bueno, un poco más tranquilo con los protagonistas, con notas que en un ratito vamos a tener del rally argentino también, que pasó por Diamante y Valle María. Exitoso paso del rally nacional por nuestra provincia. Además, actividad nacional, el TC que corrió, el TC Pista en el Autódromo de San Nicolás de los Arroyos, junto a la Fórmula 2 Argentina también el pasado fin de semana. La actividad nacional que nos ha convocado a nivel internacional, la Fórmula 1, la Fórmula 1 que tuvo actividad ayer tempranito, durante la madrugada, mañana del domingo, se desarrolló la final de la Fórmula 1. Iremos hablando la semana también de la actividad internacional. En esta semana de Bandera Verde que nos lleva o nos hace poner la mirada en Concepción del Uruguay, porque nuestro próximo destino será Concepción del Uruguay con competición especial entrerriana, con la Fórmula Entrerriana, la Fórmula 3 y el TC850 este próximo fin de semana en el Autódromo de la histórica Concepción del Uruguay. Lo que se viene serán nada más ni nada menos que la Carrera de los Millones este fin de semana en Concepción del Uruguay. La Carrera de los Millones de competición especial entrerriana, lo que tendremos por delante para compartir con todos ustedes el próximo fin de semana desde el Autódromo de la histórica Concepción del Uruguay, que como siempre lo llevamos aquí a través de Bandera Verde también, como lo hacemos habitualmente en nuestro programa. Bueno, nos vamos preparando para esta cita importantísima que tendremos por delante para revivir y compartir durante toda la semana.
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0: Ahí está la invitación para este próximo fin de semana que estaremos en Concepción nosotros transmitiendo a través de la radio, a través de la televisación oficial también, junto al equipo Perica Producción. Hablando de radio, saludo para el amigo Joaquín Ferroni, allí a través de FM Studio en Gualeguaychú nos retransmite como siempre. Estaremos hablando de la actividad en Gualeguaychú y de la gente de Gualeguaychú también que tiene actividad habitualmente, así que durante la semana tendremos invitado también desde el sur de nuestra provincia. Saludo, un abrazo para Gastón Régora, que durante todo el fin de semana también nos estuvo siguiendo, nos estuvo escuchando. A Tato Wastein también, desde Urdinarrain, prendido a la radio, como siempre, muchísimas gracias. Abrazo grande para Jorge Dalmolín, allí integrante de la comisión directiva del Autoclub La Paz, por las atenciones del fin de semana también. Fin de semana especial en La Paz, digo, porque también hubo reconocimiento. Nosotros el sábado a la noche estuvimos en la Casa de la Cultura de la ciudad de La Paz, allí en pleno centro, compartiendo un momento muy emotivo con autoridades municipales, pero sobre todas las cosas, familiares y amigos de Duval El Negro Arlotti. El Negro Arlotti, como se lo conoce, el caballero de las pistas, como se lo ha denominado en la ciudad de La Paz, tuvo su reconocimiento por tantos años de trayectoria en el automovilismo. Bueno, un lindo momento compartimos también allí con la gente de La Paz. Nosotros aprovechamos que andábamos por La Paz con el karting, nos acercamos también, agradecemos la invitación de la familia Arlotti a la Casa de la Cultura para compartir este momento. Además, el domingo en horas del mediodía, antes de las finales, también la comisión directiva del Autoclub La Paz rindió homenaje a El Negro Arlotti en la recta principal de La Paz. Además, también después lo iremos compartiendo en nuestras redes, ¿no? Arlotti, El Negro, bajó la bandera cuadros en la 150 Master del karting, le bajó la cuadriculada a la categoría. Bueno, momento de mucha emoción este fin de semana en la ciudad de La Paz, y emociones son o fueron las que vivimos también en pista con cada una de las categorías que nos han entregado grandes finales durante todo el fin de semana, pero que iremos repasando en el transcurso de la semana y comentando cada una de ellas también con Iván Artigue, como lo hacemos habitualmente aquí en nuestra tira diaria, con todo el equipo de trabajo después de lo que fue el fin de semana, la escuelita Lai que tuvo su simulacro de carrera, la 150B, los números que quedan al rojo vivo en algunas categorías, porque esta fecha era clave, sin dudas, en La Paz, pensando en aquellos que aspiran, sobre todas las cosas, al campeonato 2026 del karting entrerriano o que tienen la intención de pelearlo hasta el final. Tenemos tiempo, si tenemos tiempo vamos compartiendo algo de alguna de las categorías después del fin de semana. En la 150A, triunfo para Uriel Chespirito Rodríguez, el piloto de Concepción del Uruguay, se quedó con la victoria. Mateo Morrón Fernández terminó segundo, completó el podio el Benja Cordani, los tres del podio en esta categoría. Cuarto, Tiziano Cantero, quinto, Ayrton Bernal, sexto, Jerónimo Cironi, séptimo, Gustavo Grimaldi, octavo, Camilo Lou, noveno, Valentino Premariez, décimo, Bautista Fernández. Luca Letroye, Juan Brusera, Bruno Caballero, Giovanni Canzoneta, Federico Tisocco, Benjamín Guarneclerc, Lautaro Martínez, Vicente Portela y Ciro Misahuac fueron los 19 anotados en la 150A. Vamos ahora a repasar lo que dejó la 150C. Estamos repasando en orden según cómo salieron a pista el fin de semana en la ciudad de La Paz, para tenerlo en cuenta también y bueno, para ir compartiéndolo nosotros aquí a través de la radio como lo hacemos habitualmente en el post carrera después del fin de semana que nos tuvo, desde el viernes con la previa, con los números, el sábado con las clasificaciones, un sábado que tuvo de todo porque llovió mucho durante la madrugada, durante la mañana en La Paz, se retrasó el comienzo de la actividad y luego se fue despejando como estaba pronosticado y ya después del mediodía se pudo desarrollar la segunda, tercera tanda de entrenamiento y las clasificaciones con piso seco, con total normalidad. En la 150C ganó el Facundo Palombicio, máquina 22. El santafesino se quedó con la victoria por 11 milésimas. Le arrebató el triunfo a Mario Gómez. Tercero, Manuel Cretón. Cuarto, Agustín Fabián. Quinto, Pablo Fabián. Sexto, terminó Pablo Zapata. Séptimo, Gastón Bonino. Octavo, Lisandro González Barral. Noveno, Leo Palombicio. Décimo, Gastón Dubá. Rodrigo Faller, Pablo Gaba, el Palomo González, que regresó, 13º, 14º Fabre, Roca, Loskin, Gómez e Ítalo Gómez, también que estuvo participando. Y lo decíamos, el Seba Reynoso también regresó el fin de semana, el campeón, lamentablemente fue abandono para el piloto campeón de la categoría. En la categoría escuela, triunfo para Santiago Sechi, como lo decíamos, en una linda carrera también, se definió en la línea de sentencia. Como gran parte de la competencia del fin de semana, todo se definió en el banderazo a cuadro del Autoclub La Paz, la categoría escuela, que nos entregó una gran carrera una vez más y el triunfo de Santiago Sechi, que no necesitaba ganar el fin de semana, pero como sabemos, y el piloto de Villaguay lo comentaba hace un ratito aquí con nosotros, fue a buscar la victoria, la consiguió y se llevó el campeonato también en la categoría escuela. Segundo, Mateo Dubá. Tercero, Valentino Benigni. Gran podio para el joven piloto de Concordia. Cuarto, Víctor Tomás. Y quinto lugar para Elena Marzorati. Sexto, Alejo Muller Isaac. Séptimo, Antonio Franchini. Octavo, Guido Salvetti. Noveno, Faustino Ríos. Décimo, Federico Salomón. Excluido, Gala Garmendia, máquina 55 de la categoría por técnica. Y excluido, máquina 99, Vicente Aliodi. Excluido por maniobra peligrosa en perjuicio del karting número 14. Hablamos de Federico Salomón. Esto fue justo en el único accidente que hubo, o por lo menos fuerte, o que ocasionó la única bandera roja del fin de semana en la recta principal. Allí se tocaron justamente Vicente Aliodi con el Fede Salomón. El Fede Salomón llevó la peor parte, pegó contra el paredón, el pontón, salió despedido del karting, pero por suerte no pasó a mayores y seguramente ya se estará recuperando Federico Salomón, el piloto de Chajarí. Seguimos con los resultados, ya nos vamos a una nueva pausa para ponernos al tanto con nuestros auspiciantes, como es habitual aquí en Bandera Verde, también en esta primera media hora de nuestro programa. Nos queda por acá la categoría promocional, mañana vamos a ir con el repaso, obviamente, por una cuestión de tiempo, por ahí no llegamos con todo hoy, pero mañana estaremos con más información y bueno, seguiremos repasando lo que dejó el karting en La Paz este fin de semana. En la promo, triunfo de Emilio López Ferro, una nueva victoria para quien lidera el campeonato, medio segundo le sacó a Alejandro Pralón Raviol, el de Colonia Oker. Tercero, Luisito Barriento, local. Cuarto lugar para Camilo Lugrín. Quinto terminó Gonzalito Calleja. Sexto, Máximo Chey. Séptimo, Vladimir Dresi Hacker. Octavo, el Benja Iglesia. Noveno, Lorenzo Piacenza. Décimo, Santino Stuber. Iñaki Antivero, Felipe Beade, Cipriano Reina, Emilio de Marlengue, Nicolás Moulía y Lolo González, los 16 anotados en esta categoría. Máquina 91, 5 segundos de recuerdo por falsa largada. Hacemos referencia al Benja Iglesia, que había terminado allí dentro del podio en la final el día de ayer de la categoría escuela. Después nos quedará la Sinbanco, nos quedará la Master, nos quedará la B también para repasar, simulacro de carrera de la Escuelita Light, todo lo que sucedió este fin de semana, pero ahora actualizamos carpeta publicitaria nosotros aquí en esta tarde de Bandera Verde.
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0: Muy bien, le damos continuidad rapidito a nuestro programa en esta tarde. Damos vuelta a la página de la pista. Nos vamos a las tierras porque nos vamos a Diamante, a Valle María, con Adriel Lozán. La palabra de Javier Tofay, analizando este paso del Rally de Entre Ríos, coordinador general de la fecha en Entre Ríos, Javier Tofay. Lo vamos a escuchar a continuación con nuestro compañero de trabajo en Diamante, cerrando la fecha en un resumen, un balance de lo que ha dejado el paso del Rally Argentino por nuestras tierras. Lo escuchamos a continuación con Adri Lozán.
1: Estamos con Javier Tofay. Bueno, Javier, en principio, buenas tardes, ya cerrando todo. Se terminó una nueva edición del Rally aquí en Diamante y Valle María. ¿Sensaciones lo que te dejó? Seguramente muy contento.
2: Sí, sensaciones de alegría y de que lo que se trabajó se pudo plasmar, más allá del apurete del viernes, de adelantar carrera por el agua que se venía el sábado de la mañana, decisión que fue acertadísima. Pero bueno, nada, contento por los dos intendentes, porque son dos ciudades relativamente chicas y han apostado de forma grande, como lo suelen hacer las ciudades grandes, y estuvieron a la altura de las circunstancias. Para mí es lo más importante.
1: Hablaba con pilotos y me decían de que le gustaron las alternativas, las diferencias que hubo respecto al año pasado, y eso también se nota el trabajo que se ha hecho.
2: Sí, porque siempre uno tiene que crecer, y la idea no era presentar el mismo proyecto, sino presentar una idea distinta, una idea renovada. Sabíamos que había gustado lo que habíamos presentado, pero sabíamos que teníamos el potencial humano y los lugares para hacer un buen plano de carrera. Es lo que logramos hacer, así que nada, agradecerle a los dos intendentes y a sus equipos, y obviamente al gobierno de la provincia también, a Mauricio Colelo, a Rogelio Frigerio, a los dos que cuando uno va por ahí a golpear las puertas del gobierno de la provincia para este tipo de eventos, para este tipo de ciudades promedio, están al pie del cañón, y eso hay que destacarlo también, porque sin la mano de ellos es un poco imposible en este tipo de eventos, que como vos bien sabés son eventos de entrada libre y gratuita para todo el mundo. Así que nada, nos vamos felices. Por ahí hice todo lo que quería hacer. Lo único que no pude hacer es mantener el libro de ruta original, porque adelantamos carrera para el viernes, pero después del resto todo lo que armé lo pude hacer todo, así que más conforme. Ya sería de goloso decir algo en contra, o sea que me voy feliz de la vida de haber podido plasmar el trabajo de 3 meses, plasmarlo de la manera que se plasmó, con un cierre de un domingo único, soñado el cierre acá con el sub. Que una carrera termine adentro de la asistencia también ocurre en pocos lados, y sucedió aquí este domingo.
1: Hablaba con Escarlata y yo le decía, y con lo que... ¿Cómo se cerró Diamante? Creo que hay un gran camino allanado para revertir la inquietud, ¿no?
2: Sí, yo siempre soy respetuoso de las instituciones. Hay que entender que las instituciones también tienen sus compromisos, que a veces se puede, a veces no se puede. Cuando no te toca hay que entender. Pero bueno, creo que dejamos la vara alta, y creo que dejamos demostrado que Diamante y Valle María, como te dije hoy, si bien son dos ciudades chicas, cuando toman decisiones importantes lo hacen y las sostienen.
1: Y que los pilotos, no es un llano como cualquier otro, tiene sus particularidades, es un llano traicionero, y este es lindo.
2: Vos lo dijiste, un llano traicionero, un llano que tiene un poco de todo, y creo que si nos toca repetir, sí hay algunas cositas por hacer, pero no mucho más de lo que hemos mostrado, porque créeme que pusimos toda la carne al asador durante este fin de semana.
1: Javier, muchas gracias.
2: No, gracias a vos por difundir siempre la palabra rally desde tu persona, y agradecerte también en lo personal desde tu trabajo en la municipalidad, a vos, a los chicos de la oficina, a Marcela, porque bueno, son un poco clave en ese laburo de comunicación y demás. Así que agradecerle a ustedes, porque uno siempre rompiendo los cocos a cada rato, fuera de horario y demás. Y bueno, como por ahí cuando agarro un micrófono digo, toda la gente que no se ve y es parte de un gran equipo que han armado aquí en Diamante, y obviamente también lo mismo la gente de Valle María. Ojalá que sea hasta el año que viene, y si no es así, a respetar y esperar de vuelta a turno. Pero no va a ser fácil que Rally Argentino la deje afuera a Diamante y Valle María. Han dejado la vara muy alta.
0: Ahí estaba la palabra de Javier Tofay, coordinador del Rally de Entre Ríos, del Rally Argentino que pasó el fin de semana por Diamante y Valle María. Nuevamente nuestro agradecimiento a Javier, a toda la gente de Rally Argentino que ha sacado adelante una gran fecha, a la gente de Diamante y Valle María también, para que toda la gente de nuestra región lo hayas podido disfrutar también. Gracias, Adriel Lozán, con un gran trabajo. Mañana seguiremos escuchando notas, los entrerrianos también que estuvieron participando. Nosotros nos vamos, volvemos mañana con más Bandera Verde. Gracias a todos por acompañarnos en esta edición aquí en nuestra tira diaria.
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0: Muchas gracias.
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